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0: Buenas noches, bienvenidas y bienvenidos a La Hora Nacional. Qué gusto poder acompañarles una vez más en este espacio donde México se escucha, se comparte y se reconoce a través de su cultura y su gente. Y hoy me acompaña en la conducción María Luisa Peralta. María Luisa, bienvenida, hola.
1: Qué gusto y muchas gracias también por compartir este espacio. Esta semana arranca el Mundial de Fútbol 2026 y empieza la cuenta regresiva. Les presentaremos la banda sonora. Con música, emoción y el espíritu de millones de aficionados, comienza a sentirse la fiesta más grande del fútbol.
0: Sí, fiestón loco. Les vamos a platicar de las cuatro jóvenes mexicanas que ya tienen asegurado su lugar en algunos de los partidos más importantes de la Copa del Mundo 2026.
1: El fútbol va más allá de la cancha. Es un espacio de encuentro, expresión artística y transformación social. Les contaremos cómo las mujeres a lo largo de la historia han luchado por tener un lugar en el fútbol femenil.
0: Vamos a platicar sobre la exposición Nahuales en la cancha de Filogonio Naxi, artista plástico oaxaqueño reconocido a nivel mundial, que convierte la cancha en el espacio de un ritual colectivo desde donde el mundial se resignifica desde una raíz indígena.
1: También tendremos recomendaciones culturales, deportivas y de entretenimiento en la Ciudad de México con nuestra Chilanguía.
0: Periodista, escritora y cronista imprescindible de México. Hoy recordaremos a una mujer cuya voz ha marcado la historia cultural del país, Elenita Poniatowska.
1: Esta noche también conoceremos todos los detalles de la convocatoria México Canta por la Paz y contra las adicciones con Miguel Trujillo, presidente del Consejo Mexicano de la Música.
0: Y tendremos información útil sobre los programas Jóvenes Construyendo el Futuro y la entrega de tarjetas para la beca Rita Cetina. Así que comenzamos. El Mundial de Fútbol no solo se juega en la cancha, también se vive en las calles, en las reuniones con amigos y por supuesto en la música. Les presentaremos la canción de Julieta Venegas rumbo a la Copa del Mundo 2026, un tema que busca capturar el papel de las mujeres, la energía, la diversidad cultural y la pasión que se vivirán en México, Estados Unidos y Canadá.

0: Mi nombre es Daira Yaretsi Díaz García. Soy de Oaxaca, de la costa, orgullosamente. Practico el fútbol desde los 4 años. Gracias a Dios tuve la oportunidad de tener un hermano que me entrenara. Y estar aquí es un honor y un privilegio. Conocer a la presidenta, a Fiorlín, a la Rita, a las huesas. Y estoy muy agradecida primeramente con mi Dios y con la presidenta, porque es algo grandioso y maravilloso lo que está haciendo con las mujeres. Y quiero decirles que crean nada más. Crean que todo es posible, porque para el que cree, todo es posible. Gracias.
1: Bueno, yo soy Carla Peña, tengo 23 años, soy freestyler, fútbol profesional. La verdad es que me da mucho gusto estar aquí, me da mucho gusto que hayan hecho esta convocatoria. La verdad es que nos sumamos cada vez más mujeres y me sorprende que seamos muy jóvenes las que ganamos. Y lo único que espero es que más niñas se sumen y que luchen por sus sueños. Porque mira, hoy estamos aquí y es algo que nunca me hubiera imaginado.
2: Mi nombre es Yolette Cervantes Cuasquegua, tengo 21 años, soy del municipio de Tlaquilpa, del estado de Veracruz. Querida presidenta Claudia Sheinbaum Pardo, muchísimas gracias por tomarnos en cuenta y por ser una de las afortunadas de estar en un evento muy importante como lo es el Mundial de Fútbol. La admiro y la respeto demasiado por ser la primera mujer presidenta de nuestro bello país. Creo que no hay palabras para decir ahorita en este momento cómo me siento. Estoy muy emocionada. Gracias, realmente gracias por tomarnos en cuenta. Que sigamos impulsando el fútbol femenil, porque todas las mujeres tenemos nuestros talentos, cualidades, y qué bueno que se puedan dar a conocer. Muchísimas gracias.
3: Presidenta Claudia, muchas gracias por esta oportunidad. Soy Briana y de verdad estoy, primero que nada, muy agradecida. Mi sueño siempre ha sido estar en un partido de un mundial y pues ahora se me cumplió. Muchas gracias a las juezas también. Desde muy chiquita juego fútbol, desde los 5 años. Recuerdo haberlo hecho con mi hermano, con mis primos, con niños, principalmente con hombres. Y creo que este tipo de concursos abre la oportunidad para que se siga impulsando el fútbol femenil. Muchas gracias a todos y que vivan las mujeres y que siga creciendo este proyecto a nivel nacional que es el fútbol femenil. Muchas gracias.
4: Durante muchos años las mujeres tuvieron que abrirse camino en espacios donde incluso se les negó el derecho a jugar fútbol de manera profesional. Sin embargo, con esfuerzo y talento lograron transformar la historia de este deporte.
5: Hoy, las futbolistas mexicanas inspiran a nuevas generaciones y forman parte fundamental del crecimiento del fútbol femenil. Esta cápsula nos recuerda a algunas de las mujeres que ayudaron a cambiar las reglas del juego.
6: El fútbol lo han practicado hombres y mujeres desde la segunda mitad del siglo XIX. Cuando el juego empezó a popularizarse en el Reino Unido y en otras partes del mundo. En México, el primer torneo se llevó a cabo en 1902, y 40 años después, se instauró la primera liga de fútbol profesional varonil. En contraste, el fútbol femenil quedó durante mucho tiempo como una práctica amateur. Se empezó a imponer la idea de que este deporte no era apropiado para mujeres desde un punto de vista moral y de salud, bajo afirmaciones médicas falsas. Incluso algunas federaciones nacionales de fútbol prohibieron la práctica femenil. Sin embargo, en las calles y escuelas, las mujeres continuaron practicando el deporte. En la década de los 60, empezaron a proliferar equipos y ligas femeniles en la Ciudad de México y en diferentes estados de la República. El Club México, el Nacional, Gacelas, Cachorras, Margaritas y Tapatías dieron espacio a niñas y adolescentes para jugar de una manera más organizada. En 1969 se instauró la Liga América y en 1970 se constituyó la Asociación Mexicana de Fútbol Femenil. De ese impulso salió el equipo nacional que representaría ese mismo año a México en el primer Mundial Femenil de la historia, organizado en Italia. Las mexicanas tuvieron, sin embargo, dificultades para encontrar un lugar donde entrenar antes del Mundial. Sufrieron para conseguir uniformes y para reunir el dinero de los vuelos. Sin reconocimiento oficial, las jugadoras partieron a Europa, donde obtuvieron el tercer lugar al derrotar a Austria e Inglaterra. Destacó especialmente la actuación de Alicia Vargas, quien fue apodada por la prensa italiana como la Pelé mexicana. Un año después, en 1971, México fue la sede del segundo Mundial Femenil. En el torneo participaron jugadoras de Argentina, Inglaterra, Francia, Italia y Dinamarca. Los partidos se realizaron en Guadalajara y la Ciudad de México. Los Juegos de las Mexicanas, incluyendo semifinal y final, registraron cerca de 90.000 espectadores en el Estadio Azteca y fueron un éxito desde el punto de vista comercial. El éxito del torneo contrastaba con la situación de las jugadoras, quienes jugaban y grababan comerciales sin cobrar, a pesar de que tenían que cubrir los gastos de su preparación y equipo, y en varios casos habían tenido que pausar sus estudios o trabajo. Ante esa injusticia, las jugadoras mexicanas exigieron una compensación e incluso contemplaron no presentarse a la final contra Dinamarca. Así, Guadalupe Tovar declaró ante la prensa que el comité organizador ha ganado miles de pesos con este campeonato y a nosotras no se nos ha estimulado en nada. A pesar de que la cuestión salarial no fue resuelta, tanto personas particulares como empresas ofrecieron premios para las futbolistas mexicanas, que reflejaron estereotipos de los roles de género de la época. De 100 a 500 pesos por gol, una recámara, libros de cocina, bolsos de mano, portafolios, cámaras fotográficas y viajes. El fútbol femenil enfrentó además la crítica de una parte de la prensa deportiva, centrada en la técnica y la preparación física de las jugadoras. Asimismo, otras publicaciones prefirieron sexualizar los cuerpos de las futbolistas en vez de destacar su faceta deportiva. A pesar de los prejuicios y la hostilidad, que aún perduran, las jugadoras pioneras de los mundiales de 1970 y 1971, Irma Yolanda Carmina Gutiérrez, Elvira Aracén Sánchez, Juana Irma Chávez Barrera, Guadalupe Tovar Ugalde, Elsa Huerta Méndez, Alicia Vargas Ángel, Silvia Zaragoza y Marta Coronado, entre otras, abrieron el camino para el reconocimiento social del fútbol femenil en México.
5: El fútbol también puede convertirse en arte, memoria y símbolo colectivo. Y eso es justamente lo que propone la exposición Cascarita Llanera, Nahuales en la cancha.
4: El artista oaxaqueño Filogonio Naxin transforma el imaginario futbolero desde las raíces indígenas y convierte la cancha en un espacio ritual lleno de identidad y de color. Vamos a conocer esta propuesta.
7: Estamos en tiempos mundialistas y futboleros, y eso hace que el fútbol sea parte de toda la colectividad y que también se pueda transformar en arte y en memoria. Por eso hoy vamos a hablar de una exposición, se trata de Cascarita Llanera, Nahuales en la cancha.
8: Así es, y el artista oaxaqueño Filogonio Naxin transforma el imaginario futbolero desde las raíces indígenas y convierte la cancha en un espacio ritual lleno de identidad, de tradición y de color. Filogonio, bienvenido a la Hora Nacional, qué gusto tenerte por acá.
9: Tenda nunga tsinu atukwanda gune na hitsano mate chiranga kwasinya hun kwandanga anika tuye hun kwinyishino kwani siyano fene ya nashinanda shimira nashinanda inima. Antes que nada, pues un saludo en mi lengua materna, que es la lengua mazateca del estado de Oaxaca, principalmente en la Sierra Mazateca. Yo me dedico a la pintura, al dibujo y al arte y a esta manifestación. Y ahorita pues estamos en este tiempo tan emblemático, histórico, que es el Mundial. Por eso puse a mis nahuales a jugar fútbol también.
7: ¡Qué maravillosa idea y qué maravillosa historia estás contando! Porque es parte de toda nuestra cosmovisión también, ¿no? Y traerla a algo tan contemporáneo como el fútbol debió ser una revoltura de ideas ahí en tu cabeza. ¿Cómo llegamos a esta obra?
9: Todo mi trabajo siempre se ha manifestado a través de los animales, partiendo desde las leyendas, los cuentos de la cultura mazateca. A raíz de eso es como empiezo a fusionar estos seres fantásticos, y también los nahuales para nosotros tiene que ver con una deidad que te protege desde que naces, ajá, durante tu vida. Pero es una deidad que no se ve, sino lo sientes como persona, ya que sea cada quien lo puede adquirir por un ritual o simplemente el animal que te guste más.
7: Esto está en el centro de la Ciudad de México, lo podemos visitar en la Secretaría de Educación Pública, ¿cierto?
10: Se inaugura el 9 y ya para el público abierto a partir del 10 de junio ya se puede pasar a visitar esta exposición en el Museo Vivo del Muralismo.
7: Oye, ¿y habías pensado alguna vez trabajar con el fútbol, tú como artista?
10: No, aquí una buena pregunta. Ajá. No, creo que más bien mi trabajo es como una línea del tiempo. Siempre voy abordando temas de lo que va pasando
7: coyuntural,
10: en todos los eventos, tanto social o lo que vaya pasando, siempre voy registrando esta parte de mi trabajo. Entonces, cuando anunciaron el año pasado, es cuando surge esta idea de cómo resolverlo, pero justamente siempre hago a partir de estos nahuales. Lo único que hice es fusionarlo directamente, porque en realidad yo no uso boceto ni bosquejo. Wow. Todos los trabajos directamente, cuando empiezo a trazarlo, es como vayan a surgir y como quedan las piezas, como tal cual yo lo quiero.
7: Inspiración y talento, maestro Cha.
11: Totalmente,
7: Oye, Filuno, muchísimas gracias por visitarnos. Por favor, recuérdanos dónde podemos verlo y hasta cuándo.
11: En redes sociales.
7: También.
10: Pues los invito a que pasen a partir del 9 de junio en el Museo Vivo del Muralismo, que es de la Secretaría de Educación Pública, y ya estará abierto para que puedan apreciar este tipo de trabajo. Y también los invito a que me sigan en las redes sociales como @filogonionashin. Nashin se escribe Naxin y es en mazateco, que significa venadito.
7: Mira, qué bonito. Y que vivan los artesanos y las artesanas.
10: Que viva México y que sigamos disfrutando de esta cosmogonía y de todas las culturas que existen. México, que es lo que nos hace como la riqueza de México, más que nada.
11: Muchísimas gracias y muchísimas gracias a todos ustedes por estar con nosotros aquí en La Nacional. Por favor, no se vayan.
5: La capital se prepara para recibir a visitantes de todo el mundo con actividades que combinan deporte, cultura y entretenimiento. Entre las principales opciones destaca el Fan Fest FIFA 2026 en Campo Marte, donde habrá experiencias deportivas, gastronómicas y espectáculos musicales.
4: Es una oportunidad genial para poder vivir la pasión mundialista desde diferentes perspectivas. Vamos a ver y escuchar qué nos tienen preparado en esta ocasión Germán Gastelum y Orlando Basso.
12: Bienvenidos amigos y bienvenidas, ya estamos en pleno Mundial 2026, así que la pasión futbolera se vive al máximo en cada rincón de la capital.
4: Y el momento más esperado llega el jueves, el 11 de junio, con la inauguración del Mundial 2026. México frente a la selección de Sudáfrica en el legendario Estadio Ciudad de México.
12: ¡Qué nervios! Y para quienes quieran vivirlo en comunidad, el partido también se transmitirá gratis en la mega pantalla del Zócalo Capitalino, convirtiendo el centro histórico en una gran tribuna.
4: Los días 9 y 10 de junio llega México Vibra 2026 al Auditorio Nacional con artistas como, chéquense nomás, Alejandro Fernández, Carla Morrison, Vandel Recodo, wow, Tim Rich, el sonorense Karim León, acompañados por la Orquesta Sinfónica de Minería.
12: Y el 10 de junio la energía se multiplica con un concierto de rock alternativo en el Metropolitan, además de una presentación masiva al aire libre en el Monumento a la Revolución.
4: Suena bien, ¿eh? Ahí también va a haber fiesta, así que esos días la ciudad no solo vibra, literalmente suena como estadio lleno en cada escenario. Además, el 13 de junio a la 1 de la tarde, a las 13 horas, el Paseo de la Reforma será escenario del desfile La Pelota Vuelve a Casa. Y el sábado, increíble, una celebración que recorre la historia y la pasión del fútbol.
12: Así que ya saben, una ciudad entera celebrando el deporte que une al mundo con arte, música y cultura en cada esquina.
4: No cualquier ciudad, es la sede de la
12: Chilanguía.
4: ¡Chilanguía!
12: ¿Y del Mundial?
4: ¡Sí, sí!
5: Hablar de Elena Poniatowska es describir a una de las figuras más influyentes de literatura y el periodismo mexicano. A lo largo de décadas ha documentado acontecimientos fundamentales de nuestra historia, dando voz a quienes pocas veces ocupaban los titulares.
4: Reconocida por muchos como la décima musa mexicana, su obra ha dejado una huella profundísima en generaciones de lectores. Hoy conoceremos parte de su legado, su compromiso con la memoria colectiva y la importancia de su trayectoria en la siguiente cápsula.
13: Elena Poniatowska es una periodista, escritora, cronista y activista mexicana de origen francés polaco, destacada por su profundo compromiso con los que menos tienen y un agudo oído para escuchar las voces del pueblo. nació el 19 de mayo de 1932 en París, Francia. Sus primeros años transcurrieron en el contexto de la Segunda Guerra Mundial. En 1942, debido a la invasión nazi a Francia, Elena y su familia se trasladaron a México como refugiadas. Mi mamá me dio el mejor regalo, un país, declaró décadas después. Su formación formal fue breve. No pudo costear la universidad y optó por estudiar taquigrafía, una herramienta que más tarde definió su método de trabajo, la escucha atenta y la transcripción fiel de los testimonios de la gente. En 1953 se inició su actividad en el periodismo, oficio que la llevó a ser una de las mejores escritoras de género testimonial. En 1968 sucedió uno de los episodios más trágicos de la historia contemporánea de México, la masacre estudiantil del 2 de octubre. A partir de los testimonios de sobrevivientes, familiares y estudiantes presos en Lecumberri, Elena publicó en 1971 La noche de Tlatelolco, una obra que se convirtió en un referente generacional. Hasta la fecha, es uno de los libros más leídos en México sobre la represión contra los estudiantes. Tras los sismos de 1985, Elena documentó el surgimiento de una sociedad civil autoorganizada en su libro Nada, Nadie, las voces del temblor. Décadas más tarde, relató el movimiento de resistencia pacífica tras el fraude electoral de 2006 en Amanecer en el Zócalo. Elena Poniatowska también es narradora de las figuras femeninas más importantes del siglo XX mexicano, entre ellas Tina Modotti, Leonora Carrington y Las Siete Cabritas, Frida Kahlo, Nahui Olín, Pita Amor, Rosario Castellanos, María Izquierdo, Elena Garro y Nelly Campobello. Elena Poniatowska ha recibido numerosos galardones a lo largo de su carrera, en especial el Premio Cervantes, y es doctora honoris causa por múltiples universidades nacionales e internacionales. Sobre su experiencia como periodista y escritora, Elena ha dicho: le debo todo al periodismo, incluido mi amor a México, porque me obligó a conocerlo. Elena Poniatowska se ha sumado también en distintos momentos a la lucha por la justicia social y la defensa de la soberanía de México. En 2008 participó en el movimiento de las Adelitas, conformado por miles de mujeres que se movilizaron para impedir la privatización del petróleo. Por su intensa labor cultural, periodística y política, Elena Poniatowska se ha consolidado como una figura clave dentro de la historia de México y Latinoamérica. Y a sus 94 años, sigue escribiendo, cuestionando e impulsando que todas y todos contribuyamos a la defensa de la soberanía del país.
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16: Y ya iniciaron las audiciones para la segunda edición del concurso México Canta por la Paz y contra las Adicciones. Vamos a ver y a escuchar lo que nos comentó Miguel Trujillo, presidente del Consejo Mexicano de la Música, a un servidor y a Orlando Abasso.
17: La música siempre ha sido una herramienta muy poderosa para contar quiénes somos, y en México, nuestro país, además de acompañar nuestras fiestas y tradiciones, también ha servido para construir comunidad, transmitir emociones y abrir conversaciones importantísimas.
18: Y de todos esos temas y emociones nació un concurso binacional que se llama México Canta por la Paz y contra las Adicciones, que en este año llega a su segunda edición. Y para saber más, hoy nos acompaña Miguel Trujillo, que es el presidente del Consejo Mexicano de la Música.
19: Orlando, ¿qué tal? Al público, buenas noches. Este año va enfocado solamente a la música tradicional mexicano, regional mexicana, y también hubo una reducción en edades. El año pasado fue de 18 a 34, este año es de 18 a 29 años. Esta fue una decisión con la Secretaría de Cultura. Son las edades en los programas para los jóvenes adultos.
18: Okay.
19: 18 a 29, entonces fue alineémonos a esas edades Y el género, pues seguimos con el dedo en el renglón de hacer canciones que no hagan apología al crimen, al delito, que no lo glorifiquen.
20: Hay muchos cambios en México Canta. La vez anterior hubo 6 semifinales, en esta ocasión se reduce a 2, pero una es en Estados Unidos, la otra es en Sinaloa. Hay mucha descentralización, pero también quiere decir que hubo eco en todos lados.
19: Totalmente. Y fíjate que la primer semifinal va a ser el 23 de agosto en Los Ángeles, en el famosísimo Teatro Million Dollar, y después el 30 de agosto en el Esperanza Iris en Mazatlán, y la gran final va a ser el 13 de septiembre en el Auditorio Nacional. Cerramos en el Zócalo.
20: ¿Qué? Y se decían
19: como lo 11, los ganadores se van a presentar en el gran evento del 15 de septiembre en el Zócalo, así que estamos muy muy felices. Le pedimos a todos los intérpretes o cantautores que por favor se inscriban en mexicocanta.gov.mx. tienen hasta el día 10, es miércoles 10 de junio, para registrarse, de los 18 a los 29 años, que canten música regional mexicana o tradicional mexicana.
20: Ahí le van unas fechas a toda la audiencia para que se las aprendan. El anuncio del semifinalista de Estados Unidos sale el 24 de julio, para que estén ahí atentos si es que ustedes se inscriben. Y el anuncio de los semifinalistas de México sale el 31 de julio. Todos atentos, todas atentas, porque México Canta está de regreso.
19: ¿Qué tal, eh? Estamos muy felices y yo creo que esto, como va a seguir por muchos años más, pero es importantísimo que todas aquellas personas que tienen este talento, esta inquietud de cantar, de presentar su proyecto, que utilicen México Canta como un escaparate para poder llegar a las personas.
20: Es talentosísima nuestro país, pero viste hace rato cantautores, claro, autores, cantantes,
19: intérpretes, claro.
20: Y la música mexicana está evolucionando todo el tiempo.
19: Y es muy importante también mencionar, este es para solistas, para duetos o para grupos. O sea, que pueden participar en cualquier configuración.
20: Oye, Miguel, ¿tienen redes sociales?
19: Sí, igual estamos en todas las redes sociales como México Canta y nos pueden buscar y ahí pueden estar pendientes de toda la información.
20: Pero claro, oye, es importante decir algo, ¿eh? Que lo crean, yo fui testigo de primera mano. De
21: sí, tú estuviste ahí, al pie del cañón, sí, claro.
20: Realmente las historias son conmovedoras y cambia vidas. Ahí tiene a Sergio Maya girando. O sea, si les dan seguimiento, si ustedes quieren inscribirse, háganlo, tienen hasta el 10 de junio.
19: Sí, imagínense, o sea, tener todo este proceso, que queden entre los finalistas, que pasen a la final y coronar toda esta etapa presentándose en el Zócalo. Digo, aparte que van a pisar un escenario que es tan importante, sí, como el Auditorio Nacional. O sea, hay muchos artistas que tienen sus carreras y que no han podido tocar en el Auditorio Nacional, ¿no? Y que estos 3 ganadores, 7 semifinalistas se puedan presentar en el Auditorio Nacional es algo muy, muy bonito.
20: Miguel, seguiremos informando a lo largo de este proceso de México Canta.
19: Pues muchísimas gracias y no dejen de inscribirse, por favor. Las inscripciones cierran el 10 de junio.
20: 10 de junio, muy bien. Y ya lo saben, por favor, no se vayan. Esto es La Hora Nacional, quédense con nosotros.
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5: Hemos llegado al final de esta primera media hora en La Hora Nacional, pero todavía tenemos mucho por compartir.
16: Y nos vamos con una frase de la escritora Rosario Castellanos que dice: la cultura no es un adorno, es una necesidad, porque entender nuestra historia, escuchar nuestras lenguas y abrir espacios a nuevas voces también es construir comunidad.
5: No se vayan, que ya volvemos, pero antes les mandamos saludos a Gemesa Electrificaciones en Toluca, Estado de México, José Luis Hernández Álvarez, Rafael Vázquez Castro, Francisco Segura, Raúl Robles en Fresnillo, Zacatecas.
16: También a Cecilio Godínez en Dolores Hidalgo, Guanajuato, Gabriel Dávila allá en Torreón, Coahuila, a Verónica Muñoz Centeno, Paloma Espinosa y Cris de Pachuca, Hidalgo.
5: Gracias por escribirnos, escucharnos y por ser parte de esta comunidad que construimos entre todas y todos. Recuerden que también estamos en YouTube, Facebook, Instagram, TikTok, X y Spotify.
16: Y también nos pueden contactar en el siguiente número, apúntenle: 55 34 83 42 39, o enviarnos un correo a lahoranacional@segov.gov.mx. Les deseamos a todos una gran noche y una excelente semana. Esta fue una producción de la Dirección General de Radio, Televisión y Cinematografía de la Secretaría de Gobernación.
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2: Buenas noches, muchas gracias a Leonora Milán y a Javier Ramírez El Cha, conductores de la Hora Nacional, quienes nos pasan la estafeta
3: para dar inicio a la media hora estatal en Puebla en la Hora Nacional.
2: Agradecemos a todas las personas que nos escuchan en México, Puebla y en especial a todos los poblanos y las poblanas
3: que nos escuchan en todo el orbe.
2: Queridos paisanos, ustedes nos representan dignamente con su trabajo en el mundo. Saludamos especialmente a todas las personas que nos escuchan en San Pedro, Yelixcotlagua, Tepeji de Rodríguez, Yehualtepec
3: y a los 217 municipios que integran nuestro gran estado de Puebla.
2: Les saludamos desde el estado en donde se encuentra un municipio cuyo pasado se encuentra relacionado con el poeta náhuatl Oyocuan. Nos referimos a Kimixtlán. En la recomendación musical les presentamos el trabajo de Neuma Luz. En la entrevista principal tendremos una charla con Amaranta Ortiz Jue de la cafetería Home Witch Home.
24: Ante cualquier creencia, yo creo que también el respeto es fundamental.
2: 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Aquí comienza Puebla en la Hora Nacional.
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2: En esta emisión de Puebla en la Hora Nacional, tenemos el privilegio de presentar la recomendación musical de Neuma Luz. Esta agrupación consolida una propuesta vigorosa dentro del rock
3: y el metal alternativo,
2: enriquecida con profundos matices atmosféricos. Su estilo transita magistralmente a través de sonoridades melancólicas, fusionando acordes de gran densidad, texturas ambientales y una lírica introspectiva.
3: Hablamos de un proyecto artístico capaz de edificar paisajes mentales
2: y atmósferas de inmersión total. La esencia de Neuma Luz gravita en torno a la dualidad entre la oscuridad y la luz.
3: Sus composiciones
2: indagan en la naturaleza de los sueños y el renacer emocional. Mediante una identidad acústica de carácter cinematográfico,
3: la banda logra transportar al oyente hacia dimensiones estéticas
2: y sensoriales únicas. Para el público que nos sintoniza a lo largo del territorio nacional, compartimos la obra de Neuma Luz desde el corazón de Puebla. Escuchemos con atención.

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1: Buenas noches, mi nombre es Óscar Alarcón y les doy la bienvenida a Puebla en la hora nacional. El 7 de junio se celebra el Día de la Libertad de Expresión en nuestro país.
2: La libertad de expresión es un derecho universal que confiere la posibilidad de expresar o manifestar nuestras ideas y puntos de vista libremente.
1: Nos da mucho gusto saludar a todas las estaciones que integran la red de SICOM. Síguenos en X como @RadioSICOMPUE y en Spotify como SICOM 105.9. ¡Comenzamos!
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4: Inicios de la década de los años 50.
1: Las calles del centro huelen a lluvia y a la formalidad de la ciudad. Al cruzar el umbral del edificio carolino, los pesados muros de piedra resguardan el corazón del Colegio del Estado. Una comunidad universitaria que ya respira los vientos de la futura autonomía.
4: Es la noche del gran baile de coronación.
5: Es cierto que estoy un poco atrasado en mis pagos, pero en cambio, voy muy adelantado en mis estudios.
6: Sí. Y el día que yo sea químico.
1: Los estudiantes visten de riguroso traje oscuro. Las jóvenes lucen vestidos largos. En el primer patio, el piano de Agustín Lara destila romanticismo. En el segundo, Pablo Beltrán Ruiz dicta el ritmo del swing. Pero los pasos de la juventud más audaz se dirigen, impacientes, hacia el fondo del inmueble. El tercer patio del Carolino, con su sobria arquitectura y la fuente central de piedra gris, se convierte esa noche en una caldera de metales y síncopas. Al frente del escenario, un hombre pequeño, de bigote fino y mirada eléctrica, levanta los brazos.
4: Es Dámaso Pérez Prado.
1: Con un salto rompe el aire y lanza su icónico alarido. ¡Ah! La solemnidad de la vieja institución colonial se desmorona de golpe. El estallido de las trompetas satura el eco de los arcos barrocos y las parejas se desentienden de la etiqueta.
4: Los pies se mueven con la irreverencia del ritmo que está conquistando al mundo.

0: bombo que esa noche transforma el recinto académico
1: en un templo de sudor, libertad y juventud. Los universitarios poblanos de los 50 descubren que los muros de su escuela no solo guardan leyes y retórica, sino también el pulso vibrante de su propia época.
0: Pérez Prado se vuelve un mito viviente en México.
1: Pero la gloria suele caminar junto al escándalo. A mediados de la década, el músico cubano sale abruptamente del país, alimentando una de las leyendas urbanas más arraigadas de nuestra historia musical, el mito de su expulsión.

0: para Puebla. Sin embargo, el verdadero sacrilegio ya se había consumado con absoluta complicidad estudiantil.
1: Aquella noche memorable, los metales cubanos
0: hicieron temblar las venerables piedras del tercer patio del Carolino para que la historia universitaria no olvidara el mambo número 5, el mambo número 8, el mambo universitario y todo el repertorio que hizo trascendente al Cara de Foca.
2: Todo eso se lo debo a México, el que me abrió la puerta del mundo para mí.

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2: Amigos de Puebla en la Hora Nacional, me da muchísimo gusto recibir esta noche a Amaranta Ortiz Cue.
3: Ella, pues, es fundadora de un espacio muy interesante
2: que es Home Witch Home en el centro de la ciudad de Puebla. Y bueno, me imagino que si usted ha caminado por los Sapos, por el área del edificio Carolino, se habrá dado cuenta de que se encuentra esta cafetería, este espacio cultural.
3: Me da muchísimo gusto recibirte, Amaranta, esta noche. Muy buenas noches, ¿cómo estás?
4: Buenas noches, Oscar. Aquí, pues, disfrutando de este espacio que nos brindas a nosotros como cafetería, como este espacio mágico. Y, pues, para informar un poquito a la gente en qué consiste este concepto de Home Witch Home.
2: Efectivamente. Oye, bueno, platícanos porque ya va más de un año que cumple Home Witch Home, ¿no?
4: En septiembre ya cumplimos 2 años, uh-huh. De hecho.
5: Siempre un espacio que rompe un poquito con creencias, con ciertas tradiciones.
2: Pero dinos, ¿dónde está ubicado exactamente Home Witch Home?
4: Justamente es en la 3 Oriente 615, solamente unos pasos antes de llegar al...
5: tanto al Callejón de Psicología, o conocido también como Plaza Lennon.
4: Y atrás del edificio Carolino.
2: ¿De qué trata el concepto con el que ustedes hicieron Home Witch Home?
4: Justamente en junio de hace 2 años, y solo era la idea poner una tienda de productos ocultistas. Uh-huh. Sin embargo, consideramos que no iba a salir para todos los gastos que implican, porque no es como un negocio que te reditúe, pues, ganancias considerables.
2: Sí.
5: Y por eso también decidimos hacer una cafetería
4: con esta concepción de lo que es la magia, la brujería.
2: Efectivamente. Oye, y bueno, quien quiera asistir, digamos que no tiene que cubrir ningún requisito y puede entrar de manera libre,
4: claro,
2: ¿no?
4: Claro que no, todo mundo puede entrar.
5: Solamente tenemos ahí un poco de restricciones con las edades.
4: Uh-huh. Pero bueno, esas son normativas que son ajenas absolutamente a nosotras. Pero cualquier persona puede visitar en la 3 Oriente 615, y pues que estén dispuestos a disfrutar de una experiencia, pues, tanto culinaria, porque la verdad es que la comida que vendemos es
5: de estilo israelita, no es 100% israelita, pero
4: digamos que la adaptamos un poco a los gustos, pues, del estado de Puebla, ¿no? Pero el origen es israelita, tenemos una
5: barra de tisanas de autor
4: deliciosas, tenemos coctelería, vino, cerveza, y claro, pues, esta parte también de la tienda de nuestros productos, donde también van a encontrar elementos de decoración, pero también pociones, cosas de herbolaria.
3: Amaranta, se ha viralizado, ¿no? También el café, ya vimos que de pronto

0: están en redes sociales, pero ¿qué tanto pues se necesita de las redes sociales en este momento para hacer que la gente se acerque a un café?
1: Fíjate que nosotras al principio pensábamos que era una cuestión positiva, ¿no? El hecho de que llegaran diferentes sitios, diferentes plataformas de internet a dar a conocer nuestro café, pero a veces eso es muy contraproducente. Tenemos nuestras redes sociales porque ahora es casi un requisito para que te puedas dar a conocer. En Puebla creemos que el boca en boca funciona bastante bien. Y tenemos pues a nuestros parroquianos, como decimos, gente claro. que vuelve 2-3 veces por semana porque no solo les gusta el espacio, también la comida, también los postres son absolutamente caseros porque mi mamá es la responsable de elaborar todo. Y vuelven justo por el sabor, ¿no? Por el ambiente, por el trato, en fin.
0: Me llama mucho la atención esto que mencionabas, que la carta de alimentos es de origen israelí, ¿no? Bueno, de comida cercana a lo israelí. Quizás vamos a ponerlo así, tropicalizado hacia lo poblano.
2: Pero platícanos, ¿en qué consiste la carta? ¿Cuál es el platillo
0: que más solicitan? ¿Y cuál consideras tú que es el platillo estrella de Home Witch Home?
1: Es la shakshuka.
0: La shakshuka, ¿y en qué consiste?
1: Es una salsa de pimiento morrón, toda de pimiento morrón, no involucra ahí nada de jitomate, pues sazonada con ajo, con cebolla, comino y otras especias ahí secretas que le pone mi mamá.
0: ¿Y se sirve fría o caliente?
1: Es caliente, lleva dos huevos pochados, se acompaña de cebolla sumac, que también es un
3: acompañamiento medio oriental, los tacos de shawarma.
0: ¡Ay, maravilloso! Oye, y las tisanas, me decías que hay de distintas esencias, frutales, me imagino que también hay herbales. ¿Cuál es la que nos recomendarías?
1: Mi favorita es agualuna, porque es como un apapachito a tu garganta, a tu estómago. También te calma los nervios y es 100% herbal, ¿no? Lleva clavo, lleva por ahí menta y otras especias ahí extrañas.
3: Todas tienen como este trasfondo, ¿no? Aparte de sus nombres, pues es agualuna, fabricante de estrellas, espejo encantado, cábala mágica.
0: Platícanos los horarios y los días en los que está abierto Home Witch Home.
1: Tenemos un horario de miércoles a domingo. Los días miércoles, jueves y domingo abrimos de 2 a 8 de la noche.
3: Y solo viernes y sábado de 2 a 9.30.
2: Claro.
0: Home Witch Home, un espacio de magia, de esoterismo. Por supuesto, la atmósfera que envuelve al lugar es una atmósfera distinta. Una atmósfera para que experimentemos también, ¿no? Que nosotros vayamos, que nos sintamos como en casa, a final de cuentas.
2: Entender que sí es un espacio que tiene el toque de la brujería.
0: Pero que no por ello debemos de espantarnos ni nada por el estilo, ¿no?
1: Ante cualquier creencia, yo creo que también el respeto es fundamental.
0: Repítenos, por favor, la dirección de Home Witch Home y los horarios. Y, para finalizar, las redes sociales también.
1: Estamos ubicados en 3 Oriente, 615.
3: Los horarios son miércoles, jueves y domingo de 2 a 8 de la noche.
1: Viernes y sábado de 2 a 9.30.
0: Ahí está. ¿Y redes sociales?
1: Nos encuentran en
3: TikTok, en Facebook y en Instagram como Home Witch Home. Así.
0: Amaranta Ortiz de Home Witch Home, te agradezco mucho esta charla que tuvimos el día de hoy para Puebla en la Hora Nacional.
1: No, al contrario, Oscar, te agradezco mucho por abrirnos a nosotras este espacio, este maravilloso proyecto.
0: Muchísimas gracias y nosotros continuamos.
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6: Buenas noches, Puebla. Bienvenidos una vez más a Viaje a la Semilla. Este espacio de la Hora Nacional.

hacen, donde el olor a mole y tamales sale desde temprano de las cocinas y donde las tradiciones siguen más vivas que nunca. Así es Chautla. Su nombre viene del náhuatl y significa algo así como un lugar pantanoso. Aunque hoy en realidad es conocido por ser una tierra llena de historia, cultura y muchísimo orgullo. De hecho, fue una zona importante durante la independencia de México, porque por aquí pasaron los movimientos insurgentes relacionados con José María Morelos. O sea, Chautla no solo tiene tradición, también tiene historia pesada detrás. Y si hablamos de tradiciones, aquí las fiestas patronales son enormes. La más famosa es la

0: Además, algo súper bonito es que todavía conservan danzas tradicionales, como moros y cristianos o los sembradores, que mezclan música, religión e historia. Y eso se siente muchísimo, porque no son tradiciones hechas para turistas, son tradiciones que la gente realmente vive. Ahora, hablemos de comida, porque aquí sí se antoja todo. En Chautla se come delicioso mole poblano, pipián, tamales de frijol, tamales de ceniza, guasmole de guajes y unas salsas tradicionales que pican pero sabroso. Y obviamente no falta el mezcal artesanal, porque en la Mixteca saben perfectamente cómo acompañar una buena comida. También es un lugar muy artesanal, todavía trabajan textiles, bordados, piel, mimbre, cosas hechas completamente a mano y que mantienen viva la identidad del pueblo. Y eso hoy vale muchísimo, porque mientras muchos lugares cambian rapidísimo, Chautla sigue defendiendo sus raíces. Y algo muy bonito de este lugar es que no necesita aparentar nada. Chautla tiene esa esencia de pueblo donde todavía hay historias en cada esquina, donde las familias se reúnen en las fiestas, donde las tradiciones pasan de abuelos a nietos y donde el tiempo parece un poquito más lento. Porque al final, de eso se trata Viaje a la Semilla. De regresar a lugares que nos recuerdan quiénes somos, de dónde venimos y por qué nuestras raíces también cuentan historias. Yo soy Mía Ibarra y gracias por acompañarme en este recorrido por las raíces de Puebla aquí en Puebla en la Hora Nacional.
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2: La ex hacienda de Coscomaya es una construcción histórica muy cerca de la comunidad de Palmarito, Tochapán.
3: La construcción original data del siglo XIX
2: y se localiza al norte de la población de San Bartolomé, Coscomaya. Actualmente, estas estructuras se encuentran en estado de ruinas y son consideradas un monumento histórico de la región, aunque no cuenta con servicios turísticos comerciales y son principalmente de interés local. Sin embargo, en algún momento los visitantes pueden acudir a observar esta ex hacienda. 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
2: De esta forma es como concluimos la edición estatal de La Hora Nacional. Les agradecemos su compañía en esta media hora en la que les presentamos las actividades culturales en Puebla. Síganos en Instagram como SICOM Radio 105.9. Les recordamos que la recomendación musical de hoy fue el trabajo de Neuma Luz.

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1: De la tómbola de minificciones les dejo La Mudanza. Esta casa es la dimensión que el alma desprendida recorrerá ocasionalmente. Tras la mudanza, cierta parte de mí se queda atada en rincones inaccesibles. Rastros de piel, cabello y células muertas reposarán hasta que nuevos inquilinos los respiren. Entonces, me dejará ir, pues ya tiene de mí lo necesario para crear otro fantasma. Carla Arroyo Calderón.

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1: 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Buenas noches, esto fue Puebla en la Hora Nacional. Soy Óscar Alarcón, nos volveremos a escuchar.
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0: Revista del Consumidor. ¿Sabías que un mal uso de tu rastrillo desechable no solo acorta su vida útil, sino que también favorece la aparición de bacterias? Cuidar tu piel empieza desde saber elegir el producto correcto en el supermercado.
1: Además, si viajas a alguna de las sedes de la Copa Mundial 2026, te compartimos las mejores opciones para mantenerte conectado. De esto y más platicamos hoy. Quédate en Revista del Consumidor Radio.
0: Revista del Consumidor. Los rastrillos desechables son herramientas de afeitado que tienen como objetivo ofrecer una opción práctica, higiénica y económica para el cuidado personal. Este tipo de productos son de uso limitado, ya que dependiendo de su calidad pueden durar de 5 a 10 afeitadas.
1: Su bajo costo los vuelve ideales para viajes o uso ocasional. Además, su distribución es amplia, pues se encuentran en supermercados, farmacias o tiendas de conveniencia. Están fabricados principalmente de plástico, lo que puede facilitar su manejo. Cuentan con un mango, un cabezal con navajas preinstaladas de acero inoxidable y una banda lubricante.
0: En el mercado podemos encontrar modelos para mujer y para hombre, y aunque la tecnología es similar, cada tipo de rastrillo se segmenta por género para adaptar su forma y banda lubricante a diferentes zonas del cuerpo. Esta segmentación responde a las necesidades prácticas y estrategias de marketing, que suelen reflejarse en los precios, ya que los productos de mujer son más caros que los de hombre.
1: Para ayudarte a elegir mejor, el Laboratorio Nacional de Protección al Consumidor puso a prueba la resistencia y desempeño de 26 modelos distintos, 13 modelos para mujer y 13 para hombre. Se realizaron distintas pruebas para comprobar que los empaques incluyeran la información comercial en español de acuerdo con las normas oficiales mexicanas. También se revisó a detalle el estado de las navajas, analizando el estado original del filo y que estuvieran libres de oxidación o cualquier daño.
0: También se determinó la carga máxima de los mangos antes de romperse. En este caso se convocó a un panel de personas consumidoras que calificaron aspectos como la efectividad en el afeitado, la experiencia de uso y el cuidado y protección que brindan a la piel.
1: En el caso de los rastrillos para mujer, los resultados fueron los siguientes. Todos los modelos analizados presentaron su información comercial correctamente. El modelo de la marca Chedraui presentó imperfecciones en las hojas, navajas. Tres modelos de Gillette, dos de Equate, Chic, Envisage y Bic obtuvieron la excelencia en la prueba de cuidado y protección de la piel. Los productos que calificaron con excelencia al promediar todas las pruebas fueron Bic, Envisage, Chic y tres modelos de la marca Gillette. Recuerda que la calidad puede ser la misma, pero el precio no. Por ejemplo, el paquete de Chic cuesta 161 pesos y trae cuatro piezas. Estarías pagando 40 pesos por rastrillo. Por su parte, el paquete Gillette Venus Extra Suave cuesta 154 pesos, pero al traer menos piezas, cada rastrillo te cuesta 77 pesos, casi el doble. Por eso es importante que compares los precios y desempeño de cada producto.
0: Ahora, en el caso de los rastrillos para hombre, se encontró que todos los modelos presentaron correctamente su información comercial. Tres modelos presentan imperfecciones en las navajas, Chedraui y dos de la marca Daycare. Cuatro modelos calificaron con excelencia en la prueba de cuidado y protección en la piel, tres de la marca Gillette y uno de la marca Envisage. Es importante evaluar el desempeño y el costo por unidad antes de elegir. Por ejemplo, en el paquete Envisage, calificado con excelencia, cuesta 40 pesos y contiene dos piezas. Estarías pagando 20 pesos por rastrillo. Por su parte, el paquete Bic de cuatro piezas cuesta 107 pesos, lo que eleva el costo a 27 pesos por cada pieza.
1: 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Cámbialo cuando notes que necesitas hacer más presión para rasurar adecuadamente.
0: Usa gel o crema para afeitar. De esta forma tu piel sufrirá menos. Usa crema sin fragancia o aloe vera para cuidar tu piel después de afeitarte. Déjalo secar después de utilizarlo. La humedad puede dañar las navajas. Guárdalo en un lugar limpio y sin humedad después de usarlo.
1: Tu elección va más allá de la marca. Se trata de calidad, precio y sobre todo responsabilidad. 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Envuélvelo en material resistente o colócalo dentro de un envase vacío para evitar que las hojas queden expuestas. No olvides que la información es tu mejor aliada para consumir de manera responsable.
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0: Boletos digitales, mapas, transportes, pagos y hospedaje dependen del acceso a datos móviles. Pero, ¿sabes cómo mantener la conexión al cambiar de ciudad o país sin agotar el saldo, pagar cargos inesperados o perder tu número? Para controlar el uso de tus datos móviles y evitar gastos excesivos en tu celular, tienes que saber qué es lo que estás usando.
1: Si cruzas la frontera y quieres seguir conectado, el servicio de roaming permite que tu número funcione fuera de México, ya que al momento de pisar suelo extranjero, tu celular se conecta a la red de otro operador para que no dejes de postear ni de llamar.
0: Es importante que tomes en cuenta que las tarifas internacionales suelen ser más elevadas, dependiendo de tu plan, operador y país que visites. El cobro puede ser por cada minuto, mensaje o megabyte que uses.
1: Si el roaming no es para ti, sigue estas recomendaciones. Primero, revisa si tu plan ya lo incluye. Y si no es así, desactiva la opción en tu configuración, porque al cruzar la frontera, el equipo podría conectarse automáticamente y generar cargos imprevistos.
0: También verifica cuál es tu línea predeterminada para llamadas y datos. Así evitarás activaciones por error y costos adicionales. Viaja con información y evita sorpresas con la cuenta.
1: Ahora hablemos de las eSIM, un chip digital que se descarga mediante un código QR o una aplicación.
0: Este puede incluir llamadas y mensajes o solo datos. Su ventaja es que te permite conservar el número habitual, ya que los dispositivos pueden manejar dos líneas simultáneamente, la física y la digital.
1: Para viajes internacionales, muchas personas optan por una eSIM regional que les brinda datos móviles y simultáneamente mantiene la línea original exclusivamente para llamadas importantes o emergencias.
0: Presta atención, sigue estos tres pasos clave. Primero, verifica qué incluye exactamente el servicio. Segundo, revisa a detalle los términos y condiciones. Y tercero, confirma quién es el proveedor y bajo qué esquema opera.
1: Toma en cuenta que no todas las eSIM cumplen con los mismos requisitos regulatorios que los operadores tradicionales. Por eso, antes de pagar, lo mejor es informarte bien.
0: Por ello, te traemos una guía rápida para que sepas si debes usar roaming o una eSIM. En caso de que uses roaming antes del viaje, verifica si tu plan incluye Estados Unidos y Canadá. Confirma si se activa de manera automática y revisa muy bien los límites de uso y las tarifas adicionales. Ya cuando estés en tu destino, activa el roaming solo si lo necesitas. Monitorea constantemente tu consumo desde la app de tu operador. Y cuando por fin regreses a casa, desactiva el roaming si ya no lo vas a usar. Y revisa cuidadosamente tu factura.
1: En cambio, si eliges la opción de la eSIM, toma en cuenta lo siguiente. Antes de empacar tus maletas, verifica la compatibilidad y confirma que tu equipo esté desbloqueado. Compara planes regionales para Estados Unidos, México y Canadá. Descarga y activa la eSIM antes de salir de viaje. Durante tu estancia, configura la eSIM como tu línea principal de datos. Desactiva el roaming en tu línea principal y monitorea el consumo de datos en el plan que contrataste. Y al volver a tu hogar, elimina la eSIM temporal si solo era para el viaje y verifica que tu línea principal vuelva a ser la predeterminada.
0: Una estrategia que puede funcionarte es mantener tu línea física activa para cualquier emergencia y utilizar una eSIM regional para el consumo intensivo de datos.
1: Recuerda que la conectividad la vas a necesitar para todo, desde mostrar tu boleto digital hasta encontrar a tus acompañantes. Lo mejor es conocer todas las variantes, porque solo tú puedes decidir qué opción se adapta más a tus necesidades.
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pasión, raza. Los saludo con muchísimo gusto en esta mañana de lunes. Estamos arrancando un nuevo día, arrancando una nueva semana. Que sea magnífica para toda la banda que está en contacto ya a través del 95.5 de FM Puebla. Saludando a la cuatitud de la Sierra Mixteca y sus alrededores a través de la señal del 99.9 de FM en Atlixco de las Flores. Por supuesto en TuneIn Radio. Si tienes Alexa, dile a la niña, a la Consen. Alexa, ponme la magnífica 95.5 FM y mira, requete obediente. Se contacta con nosotros para que disfrutes de la mejor programación de la radio camotera. O bien a través de www.lamagnificafm.com en internet, para que también estés en contacto con la patrona de los éxitos. Cheque lo que tenemos para ti en las redes sociales. Aparece tu estación favorita como La Magnífica FM en todas las redes sociales. Y tu Cuatatán también en todas las redes sociales. Ahí me puedes contactar como el compa Jerry MX. Me sigues, te sigo. Chachara, que vamos a gusto. Ya estoy conectado en tiempo real. Ahora sí que yo sí respondo tus mensajes, todos los que lleguen a través de las redes sociales, siempre y cuando me ubiques como el compa Jerry MX. Qué gusto saludarles también a través de el WhatsApp. Bienvenido a tu mensaje de voz, tu mensaje de texto en el 22 28 20 34 82. Repito, 22 28 20 34 82. Mensaje de voz, mensaje de texto, para que estemos en contacto. Si lo prefieres, al teléfono en cabina, el normalito, sí, el de siempre, 222-242-1312. También mucha lluvia, mucha agua, ya párenle. ¿Se acuerdan de ese comercial de hace muchos, muchos años ahí en la Televisión Nacional? Cuando estaba en su apogeo una dama en cuestión que estaba haciendo el quehacer y dejaba abierta la llave, no le importaban las goteras. La manguera, pues ahora sí que a regar el patio a manguerazo limpio, y pues dejaba ahí que se desperdiciara el agua, y salió un chamaquito que decía: Amanda, ciérrale, ciérrale, con esto de la tormenta que tenemos, ¿no? Todavía es la Amanda que anda por estos lares, por estos rumbos. Amanda, ciérrale, ya mucha agua en cuestión. Digo, está bien, se necesita de todo un poco, pero caray, caray, no se cansa de llover, ¿eh? No se cansa de mojar. Y sí, mucha, mucha agua, ¿no? Y esperemos que sí resulte de mucho beneficio para los sembradíos, ¿sí? Para que tengamos una muy buena cosecha. Pero también el exceso hace daño, ya sabes, todo en exceso hace daño. Pues así las cosas, así estamos arrancando tu semana, tu día. Y qué gusto saludarte a través de las madrugadas magníficas. Bienvenidas, bienvenidos. Aquí está en vivo su Cuatatán, el compa Jerry.

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2: La temperatura 17 grados. 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

12:27.

Faltan ya 23 minutos para que sea la una aquí en las madrugadas magníficas con tu cuatatán, el compa Jerry. Así estamos arrancando esta emisión de lunes con este rolón a cargo de el grupo Niche, un tema de 1995 que forma parte de la producción Huellas del Pasado. Son las gotas de lluvia, camino de Guanajuato. Ha sido con el consentido, el orgullo de Dolores Hidalgo, José Alfredo Jiménez, una canción inmortal, el Noa Noa, en la voz de Juan Gabriel, el Divo de Juárez, un tema de 1980 de su producción Recuerdos, que por cierto, ubiquemos que el Noa Noa fue un bar allá en Ciudad Juárez, Chihuahua, donde comenzó justamente su andar artístico Alberto Aguilera Valadez en ese entonces. Ya posteriormente se convirtió en el internacional Juan Gabriel. Y este lugar emblemático, el Noa Noa, pues lamentablemente ya no existe. Un incendio que se suscitó en el 2004 consumió prácticamente todo el lugar. Entre ello, más de 200 fotografías históricas de artistas que habían visitado el bar. Y pues ya no hubo oportunidad de reconstruirlo, todo quedó en ruinas. Fue más fácil limpiar el terreno y lo convirtieron en un estacionamiento público. Que existe una placa justamente donde pues conmemora el lugar donde comenzó justamente su actividad artística Juan Gabriel. Pero pues ya no es lo mismo que lo mismo, estarás de acuerdo. Así que el emblemático Noa Noa pues desapareció físicamente, pero sigue en el recuerdo, sigue vigente a través de esta rola de Juanga, que es una

justamente de el Mundial 2026, y lo hace justamente en la Ciudad de México, la selección mexicana enfrentando a Sudáfrica. Esto el jueves a partir de la 1. Pero bueno, eso es punto aparte. Hoy la tendencia en redes: la selección española ya está en Puebla, y obviamente una gran comitiva, tanto de nacionales como de españoles, fueron a darles la más cordial bienvenida. Hicieron una gran fiesta intercultural. Pese a la lluvia, eso no fue obstáculo para que se presentaran bailables, hubiese música, hubiese emotividad, hubiese porras y una gran presencia de aficionados apoyando a la selección española, que hoy en la noche, a las 8 de la noche, estará enfrentando su partido de preparación, el último, ante Perú, en el Estadio Cuauhtémoc. La pregunta que te hago en esta mañana, en las madrugadas magníficas: ¿quién es tu jugador español favorito? No solamente de esta selección, sino de anteriores. No importa de qué año, no importa de qué mundial. ¿Sí? Pues hablemos de la de España 82, ¿no? Hablemos de la campeona en 2010 en Sudáfrica, o las figuras que actualmente conforman esta selección. Te pregunto a través del WhatsApp 22 28 20 34 82, ¿quién es tu jugador español favorito a nivel selección? Por supuesto, 22 28 20 34 82. Esto con motivo de la tendencia en redes, la llegada de la selección española a territorio camotero. Cuéntame en el WhatsApp 22 28 20 34 82.

Un minuto, solo un minuto, y será la una aquí en Las Madrugadas Magníficas con tu cuatratán, el compañero. Acabo de escuchar esto de Alacranes Musical, un éxito lanzado allá en 2007, Por Amarte Así. La Mesa del Rincón, hasta allá se fueron los Tigres del Norte. Cumbia Kings te presentó su rola Azúcar, los Cumbia Kings de Eddie Quintanilla con Cruz Martínez, que lograron toda una fama internacional, fusionando música latina urbana con letras en inglés y en español. Y Supiste Hacer Mal, te lo presenté con Edwin Luna y La Tracalosa de Monterrey. Un minuto y será ya la una, saludando con muchísimo gusto a el compita Fernando Torres Nieve, que ya se pone en contacto a través del WhatsApp 2228-2034-82. También saludos para el compa Roberto Carlos Flores, terminación 6250. Gracias, muy buenos días, compa. También saludo a Sandy Elizabeth, terminación 1934. Y ya están disfrutando de Las Madrugadas Magníficas con tu cuatro tan, el compa Jerry. También a través de las redes sociales. Vamos a ver quién anda por aquí. Ya los tenemos justamente a Gaby Sánchez, mi compita Ricardo Hernández, a Maggie, Miquedes Martínez. También a Berito Hernández, allá por los rumbos del Centro Histórico, el compa Joel, Marisa Rojas, allá en Bosques de San Sebastián, la negocha María Elena Romero, allá por la colonia Zaragoza, también a Lolita Morales, anda por ahí el compa Edgar González, Lupita Jarillo, que también en este momento pasa lista aquí en Las Madrugadas Magníficas. Qué gusto saludarles en este arranque de semana con la mejor programación de la Radio Camotera. Recuerden que su cuota tan, el compa Jerry, les complace con muchísimo gusto con sus rolas del recuerdo a través del WhatsApp 2228-2034-82. Y también la pregunta del día, debido a la tendencia justamente, la selección española de fútbol ya está en Puebla de cara a su compromiso de hoy en la noche a las 8 de la noche en el Cuauhtémoc, que enfrentando a Perú en su último partido de preparación. Te pregunto a través del WhatsApp 2228-2034-82, ¿quién es tu jugador español favorito de esta selección o de anteriores? ¿Quién es tu jugador español favorito? 2228-2034-82. Así arrancamos la semana. Favoritas, lo que te gusta, lo que te guacharanga, lo tiene tu cuatatán, el compa Jerry, en Las Madrugadas Magníficas.

0: Buenos días, raza, la una con un minuto.
1: Y la temperatura
0: 17 grados.

0: 16 minutos, 1:16, aquí en las madrugadas magníficas con tu cuatatal, compañero. Acabas de escuchar este ritmazo de Jaguarú, es el amor sin primavera, si no la tengo. Esto fue de la producción Con Calor y Sentimiento, a cargo de Los Diablos Locos, allá por 1999, La Güerita Consentida, Elisa Villarreal, de sus primeros temas ya en plan solista, Dejando el Límite. Te quedó grande la yegua, y vaya que yegua, ¿a poco de que no? Y La Mujer del Perotero, también para que te pongas a ritmo, a tono, en este arranque de semana con Made in Glass, esta agrupación que estrenó también su canción del Mundial, titulada Soy Mundial. Esto pues es justamente, portaron en su video la camiseta de la selección mexicana, y donde también recorren puntos importantes donde se va a llevar a cabo este Mundial 2026, tanto en Estados Unidos como en Canadá. Así entonces también, en este año celebran 32 de trayectoria, y pues vaya que lo hacen con este gran tema dedicado al Mundial. Soy Mundial, así se llama el lanzamiento de Merengas. 1:18, la 1:18. Vámonos tendidos como bandidos con esto.
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0: a todos los compañeros de este 8 de junio. El santoral nos dice que hoy es San Medardo de Noyón, patrón de los camareros, leñadores, agricultores y titiriteros. Ándale. Aplicado el compa Medardo, nombre masculino que proviene del sajón y significa fuerte en su poder. Medardo es fuerte en su poder. Otros santos de este día tenemos a Salustiano, Guillermo, Fortunato, Maximino, Gildardo, Calíopa. ¿Quién se llamará Calíopa, por Dios? Sabiniano, Clodulfo. Sea pues. Estos son los santos de este día. Bueno, pues para toda la cuatitud que está celebrando una fecha importante, abrazo de su cuatitán, compa Jerry, que este día y siempre sea todo magnífico.

0: 1:36, la 1:36 en las madrugadas magníficas, tu cuatatán, el compa Jerry, en vivo a través del 95.5 de FM Puebla, 99.9 FM en Atlixco, en Turen Radio y la magnífica FM.com a través de internet. Charito Valdés, acabas de escuchar con este tema de 1973 de la producción Besos y Copas. Esto fue Una Noche Me Embriagueando. Pues si me invitó, que gacha, que mal plan. Amigas y rivales, esto fue del grupo Aroma Banda Fresa, la originaria de Guadalajara, Jalisco, fundada por Ángel Gallegos. Aquí lo escuchamos con el sándwich y vuelve, te lo piden esta mañana. Xochitl Mejía, 1:36, la 1:36. Estás aquí en las madrugadas magníficas con tu cuatotán, el compa Jerry. Oye, ¿qué te parece si aprovechamos? Nos vamos con lo último que se ha dado justamente en materia deportiva, que hay mucho que comentar justamente aquí en La Patrona de los Éxitos.
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0: Bien, pues vámonos tendidos como bandidos con lo que se dio justamente en el feudo América después de la salida de André Jardiné. Ya el club de Coapa dio la llegada oficial de Guillermo Almada como nuevo director técnico del primer equipo. Recordemos que el estratega uruguayo viene a dirigir al Oviedo de España y no le fue nada bien. Pero ha tenido éxitos importantes, como los títulos en el torneo Apertura 2022 de la Liga MX, la Copa de Campeones de la CONCACAF en 2024. Entonces, pues sí tiene buen palmarés. Aunque, bueno, pues no le fue bien en Real Valladolid y Real Oviedo allá en España. Así que el estratega de 57 años se hace cargo del conjunto americanista. Por lo mejor de las suertes, ¿no? Llega una papa caliente, sin lugar a dudas, un equipo exigente, un equipo protagonista. Olvídense de lo demás. Sí, el equipo de las Águilas del América es uno de los grandes del fútbol mexicano, nos guste o no, y pues está siempre buscando ser el ganador de todos los torneos. Lo consiguió de forma flamante con Jardiné, se acabó la magia y ahora buscará hacer lo propio Guillermo Almada. Pues ahí está la flamante contratación de las Águilas del América para el arranque de la temporada. Lo que te mencionaba, el equipo de España también, pues ya está listo para su partido, el último de preparación ante la selección de Perú, aquí en el Cuauhtémoc, en Puebla, a partir de las 8 de la noche. Esperemos que el clima no haga mella en el resultado y sobre todo cuidar la cuestión de las lesiones. Yamal no viene porque está lesionado justamente, obviamente sí viene, pero pues no estará participando en este juego de preparación. Pero sí, habrá que tener en cuenta la cuestión de...

de Liga Mexicana de Béisbol. Los encuentros que cerraron las series justamente ayer el domingo. Tenemos que los Diablos Rojos del México dejan en cero Zapatero los Olmecas de Tabasco y ganan 4-0 en el primer juego. Y en el segundo, los Olmecas de Tabasco salieron respondones y ganaron 8-5 a los Diablos. Luego tenemos que el Águila de Veracruz de visita vence 7-1 a Guerreros de Oaxaca. Luego, en duelo cerrado, Acereros de Monclova de visita vence 2-1 a Sultanes de Monterrey. En duelo cerrado, Zaraperos de Saltillo en casa vence 5-4 a Dorados. Luego, de visita, el Águila de Veracruz jugó también un partido más y vence 5-3 a los Guerreros de Oaxaca. Los Conspiradores de Querétaro le ganan 8-2 a los Tigres de Quintana Roo. Mientras que los Pericos de Puebla, por lo menos, no le sacaron la escoba y vencen 7-3 a los Bravos de León. En duelo cerrado, Relevos de Aguascalientes en el segundo juego vence a los Toros de Jalisco 3-2. Los Toros de Tijuana vencen 3-0 a los Tecolotes de los Dos Laderos. Luego tenemos que Piratas de Campeche gana 8-7 a Leones de Yucatán. Y los Algodoneros de Unión Laguna vencen 5-4 al equipo caliente. Hay actividad hoy lunes, un único encuentro, los Tigres de Quintana Roo visitan a los Sultanes de Monterrey. Con esto, los standings de Liga Mexicana, tenemos en la zona norte los líderes, los Toros de Tijuana, 4.5 juegos, ya están los Charros, a 6 juegos tenemos a Sultanes, 6.5 está Cereros, 9.5 Aguascalientes, a 10 juegos el equipo caliente, a 11.5 tenemos a los Tecolotes y Algodoneros, 14.5 Dorados, y hasta la cola del avión los Zaraperos de Saltillo, a 16 juegos de distancia del primer lugar. En la zona sur, tenemos justamente a los Diablos Rojos del México en la primera posición, a 1 juego, siguen los Olmecas de Tabasco, a 2 están los Bravos, a 3 Guerreros de Oaxaca, a 4 juegos del primer lugar, los Pericos de Puebla, pero ya están cerca justamente los Guerreros de Oaxaca. Así que Pericos tiene que apretar el paso, sigue ahí en la quinta posición de la zona sur. Luego viene el Águila de Veracruz a 7.5, a 8 juegos están Conspiradores y Tigres de Quintana Roo, a 8.5 Piratas de Campeche, y hasta la cola del avión los Leones de Yucatán, a 13 juegos de el primer lugar. El equipo de Pericos tendrá actividad a partir de el martes aquí en casa, estarán recibiendo a los Zaraperos de Saltillo. Tiene que aprovechar esa serie, ¿eh? Zaraperos es el peor equipo y está en el fondo del standing, entonces de la zona norte justamente tendrá que ponerse las pilas, ojalá y sea favorable a la novena verde. El Gran Premio de Mónaco muy accidentado, con banderas rojas, con muchas sanciones, y el récord indiscutible de Kimi Antonelli de la escudería Mercedes, que se queda con la primera posición, gana el Gran Premio de Mónaco, su quinta carrera ganada consecutiva. Es el más joven en ganar en Mónaco con 19 años. Este chamaco le está rompiendo en grande en este 2026. La verdad que no está para creerse. En la segunda posición, Lewis Hamilton, acompañando en el podio Isaac Hadjar de Red Bull, que todavía está en investigación este tercer lugar porque está ocupado por Pierre Gasly, pero hay una ascensión para el francés de la escudería Alpine, que bajó hasta la séptima posición, pero la escudería está apelando el resultado. Veremos qué es lo que sucede más adelante, si le devuelven la tercera posición, que sería muy importante para Gasly y también para la escudería francesa, y si no, pues ya Isaac Hadjar, el compañero de Max Verstappen, se quedará con la tercera posición. Verstappen, por cierto, tuvo que abandonar, no pudo arrancar el Gran Premio, una cuestión mecánica le impidió participar. Checo Pérez, por poquito, ahora sí que es el llamerito en la escudería Cadillac, estuvo a punto de ganar su primer punto para la escudería norteamericana, hacer historia justamente en este circuito tan complicado, tan difícil, pero pues una sanción muy fuerte le aplicaron al mexicano, le dieron 10 segundos de sanción, que eso lo bajó de la posición 10 que tenía hasta el lugar número 15. Ni hablar, cuando hay carne es vigilia. Esperemos que Checo Pérez se levante para la próxima carrera, pero está demostrando, en verdad, Checo Pérez, que es

un piloto valiosísimo, un piloto importantísimo, no solamente para la escudería, sino para la máxima categoría, después de lo que hizo con el Force India, luego la escudería de Red Bull, y ahora con Cadillac, que por poco les da su primer punto en su temporada debut. Ojalá las cosas se den para mejor para el mexicano en las siguientes carreras. Pero Checo Pérez, por poquito, hace historia al darle su primer punto a la escudería norteamericana. 15 minutos y serán ya las 2.

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Estás en las madrugadas magníficas con tu cuatatal compañero, arrancando la semana, escuchando a Frankie Ruiz, cuyo nombre verdadero es José Antonio Ruiz Negrón, ya que creció con los apellidos de sus abuelos, Emilio Ruiz y Concepción Negrón, dos puertorriqueños naturales de Balboa, barrio de Mayagüez, allá en Puerto Rico. Aquí lo escuchamos con su éxito, Desnúdate Mujer, Cuando Vivas Conmigo. Esto fue en la voz de Lucha Villa y el Buki Mayor Marco Antonio Solís. Se fue a escuchar con su rola Más Que Tu Amigo. Hay más, en la mejor programación de la red comotera. Quédate con tu cuatatán, el compa Jerry, que te saluda desde lo más alto del Cerro de la Paz, transmitiendo en vivo en...

0: Buenos días, raza. Son las 12 en punto.
1: Y la temperatura
0: 17 grados.
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Seguimos con más aquí en las madrugadas magníficas con tu cuatetano, compa Jerry, a través del 95.5 de FM Puebla, 99.9 FM en Atlixco, en Durian Radio y también en www.lamagnificafm.com. Ahí estamos justamente a través de internet. Víctor García, el ex académico. Víctor Alejandro García Pérez, su nombre completo, el de Ciudad Madero, Tamaulipas. Me acabo de presentar aquí en Las Madrugadas Magníficas otra vez. Quiero saber de ti, te lo pide Xochitl. Espinosa Paz, con este tema del 2009 de su producción Yo No Canto, Pero Lo Intentamos. Y justamente así se llama la canción, Lo Intentamos, el Club de las Mujeres Engañadas. Ahí está la tesorito Laura León. Así entonces, 2:17, las 2:17, 22, 28, 20, 34, 82, el WhatsApp de La Patrulla de los Éxitos para que te pongas en contacto en esta mañana de lunes. Todos los que están chambeando, los que están de guardia, los compas que están en los expendios de gasolina, mis amigos de la central de abasto, que ya están en plena faena, están dándole duro a la chamba y aquí les acompañamos justamente en su jornada. Abrazo para toda la cuantitud chambas en este comienzo de semana.

2:36 aquí en las madrugadas magníficas con tu cuatatán, compa Jerry. Acabo de escuchar Los Huskies y Buyo Check con esto que fue Cariñito. Los Huskies, que es un grupo de cumbia andina mexicana, son los pioneros justamente del movimiento andino mexicano. Aquí los ubicamos en la patrona de los éxitos, Llorará, Sentencia, el compita Oscar de León, Cornelio Reina, con un tema de su inspiración junto con Ramón Ayala. Este tema que fue lanzado originalmente en 1971, Me Caí de la Nube, y Piel Morena, lo presenté con Tadía. 2:37. ¿Ya viste la película México 86 en la plataforma de la N en color rojo? Protagonizada por Diego Luna. Vale la pena, ¿eh? Está muy bien hecha, te la recomiendo. Ahorita que estamos viviendo la euforia del mundial, pues esta película hace recordar justamente el por qué México se convirtió en ese entonces en el único país en llevar a cabo un segundo mundial. Ya lo había hecho en 1970, y justamente por las gestiones de Rafael del Castillo en la versión en vivo, pues, así que la versión original, Rafael del Castillo fue el hombre detrás del Mundial de México 86, él fue el presidente de la Federación Mexicana de Fútbol, el que logró justamente que por segunda ocasión México llevara a cabo un Mundial de Fútbol. En la película, bueno, pues, su papel es protagonizado por Diego Luna, con el nombre ficticio de Martín de la Torre. Entonces, pues ahí comenta justamente todas las estrategias que hizo, las tácticas, trucos y alianzas para conseguir los objetivos y asegurar el éxito del Mundial, pese a lo acontecido el 19 de septiembre de 1985, el terrible terremoto que puso en jaque a toda una nación, obviamente cimbró a todos, causó mucho dolor, pero a pesar de ello, Rafael del Castillo hizo lo propio para que ante el mundo se demostrara que México estaba de pie, que México podía llevar a cabo la fiesta del fútbol más importante del orbe, y así se llevó a cabo. Así que si tienes oportunidad, vela, la película, 1 hora y media, se va rapidito, muy digerible y obviamente entre partes ficticias y todo, pero sí, hay detallitos, ¿no?, que fueron muy, son muy puntuales en la historia del Mundial de México 86, así que te lo recomiendo. Checa el dato con esta película de la plataforma de la N en rojo. 2:39.

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4: 7 y las 3.

4 minutos y serán las 3 en las madrugadas magníficas con tu cuata tan el compa Jerry. Acabo de escuchar este ritmazo a cargo de la sonora de Anita, de la inspiración de Isaac Villanueva. Esto fue Miti Saca, el tóxico, es el grupo firme con Karim León. Los Sailors, directamente de Nueva Rosita, Coahuila, dejaron presentar su éxito de 1971, El Golpe Traidor, y que seas muy feliz. Son los más sinceros deseos del patrón Alejandro Fernández. 3 minutos y serán ya las 3. Rápidamente comentarte que, siguiendo con la ola del mundial, ya te decía la película de México 86, pero también hay otra por parte de la FIFA que vale la pena ver, y habla justamente de lo que hubo en este mundial de México, y se llama Héroe, donde el protagonista es Diego Armando Maradona. Muestra imágenes emblemáticas y también el ambiente que se vivía tanto en los estadios como en las calles. Está en la plataforma de la FIFA, ahí sí puedes verlo, está gratuito para ver todo lo que ocurrió en México 80.

0: Buenos días, raza, a las 3:01.
1: Y la temperatura
0: 17 grados.

3:17, ya las 3:17 en las madrugadas magníficas con tu cuatetán, el compa Jerry, Fruco y sus tesos. Te quedan presentados tu rola, Me Dejaste Hermoso Cariño, un clásico de Vicente Fernández, tema de la década de los 70, un tema de la inspiración de Fernando Z. Maldonado. Lo recordamos aquí en La Patrona de los Éxitos, Yaguarú, Vida No Te Vayas y Te Me Vas. Así, derecha la flecha, te la canta la Autoridad de la Sierra, esta rola incluida en su producción, Momentos Inolvidables. 3:17, ¿qué ocurrió un día como hoy? Déjame te platico que en el año 632 falleció Mahoma, profeta árabe fundador del Islam. 1895 nació Santiago Bernabéu, ex empresario español, ex jugador, ex director técnico y ex presidente del Real Madrid. Es el presidente que más años ha estado al frente de la institución blanca. En 1972, en la guerra de Vietnam, el fotógrafo de Associated Press, Nick Ut, toma la famosa foto premiada por un premio Pulitzer de la niña Phan Thi Kim Phuc, corriendo desnuda por una carretera quemada por el napalm. También déjame comentarte que en 1992 se celebra el primer Día Mundial de los Océanos, coincidiendo con la Cumbre de la Tierra celebrada en Río de Janeiro. En el año 2000 falleció don Manuel Espinosa Iglesias, empresario y filántropo poblano. Entre otras cosas, pues fue el dueño de este famoso banco que ahora es de un consorcio español. Así entonces. Y la cuestión del Museo Amparo también ahí tiene parte muy muy importante y mucho tiene que ver dentro de la historia de Puebla y de los poderosos que lo recordamos en las madrugadas magníficas. Son las 3:19.

0: 17 grados. 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

Faltan ya 22 minutos para que sean las 4:22 y las 4 aquí en la patrona de los éxitos. Los socios del ritmo llegaron con su clásico Amor de Internet, Viernes sin Sabor. Esto te lo presento con los de Cedral, San Luis Potosí. Ellos son Vagón Chicano, Super Potro y su Sabor Salado. Antes La Chona, un clásico de los Tucanes de Tijuana de 1995. Esta canción, justamente inspirada en la esposa de un locutor de radio en Ensenada, quien era conocida por su gran afición al baile. Ahí está la historia en torno a La Chona, que todos bailamos, disfrutamos. Te la presentamos aquí en las madrugadas magníficas. 21 minutos y serán ya las 4. ¿Qué ocurrió un día como hoy? Déjame decirte que en 2007 en los Estados Unidos, la NASA lanza el transbordador espacial Atlantis. En 2025, la selección de fútbol de Portugal gana por segunda vez la Nations League tras ganar en penalti 5-3 a la selección de España. También es el Día Internacional de los Tumores Cerebrales, Día Mundial del Terapista del Lenguaje y Día Mundial de los Océanos. Todo esto un 8 de junio, que te comparto aquí en las madrugadas magníficas de la patrona de los éxitos. 21 y serán ya las 4.

solo dos minutos y serán las 4 aquí en las madrugadas magníficas. Arrancamos la semana con el Chapo de Sinaloa. Y esto que fue Para que regreses como mariposa. Recordamos a Zaida Peña, Zaidaide Peña Arjona, que se desempeñó como vocalista de la agrupación Zaida y los Culpables. Sí, caray, una carrera muy muy corta dentro del regional mexicano. Lamentablemente perdió la vida muy muy joven en una situación muy drástica, muy muy trágica. Willy González nos contó las pequeñas cosas. Antes te solté la rienda, un tema de 1971, en inspiración de El Orgullo de Dolores Hidalgo, José Alfredo Jiménez, como interpretado por él, aunque pues, obviamente esta canción ha sido interpretada por varios, varios artistas, entre ellos Maná, y también Lupillo Rivera hizo lo propio. La mejor de las mañanas, aquí con tu cuartetal, compa Jerry. Estas son las madrugadas magníficas, sigue disfrutando de tus rolas favoritas.

0: Buenos días, raza. Magnífico lunes. Son las 4 en punto.
1: Y la temperatura
0: 17 grados.

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Son las 4:15, 4:15 aquí en las madrugadas magníficas. Yaguarú te pone en movimiento en esta mañana de lunes con su rola de 1999 que viene en su producción Corazoncito Pum Pum. Pero tu mirada, historia sin fin, lo escuchamos con Banda Machos. Nos fuimos justamente hasta el Perú con la agrupación de los Pasteles Verdes y esto que fue Ya Es Muy Tarde. Recordemos que su primer éxito en México y Estados Unidos fue la canción Esclavo y Amo, original de José Vaca Flores y que fue grabado justamente por Javier Solís. Ese fue el primer éxito de los Pasteles Verdes y coplas de dos tipos de cuidado, sí. Recordamos a Jorge Negrete y Pedro Infante con esta película, justamente dos tipos de cuidado, década de los 50. Aquí están en La Magnífica, la patrona de los éxitos. Rápidamente te comento que Jordi Rosado ha comentado que le ha costado mucho trabajo llevar a Luis Miguel a su programa, que transmite a través de las redes sociales, de plataformas digitales. Ha tenido infinidad de artistas, de invitados, algunas entrevistas muy, muy buenas, muy interesantes, pero tiene el deseo de entrevistar justamente en su espacio a Luis Miguel, el Sol. ¿Y qué creen? Luis Miguel ya le dijo que sí. Hay un pequeño detalle. No le ha dicho cuándo. Entonces, pues creo que Jordi Rosado se va a tener que sentar para esperar de mejor forma que el Sol Luis Miguel se presente en su espacio. Por lo menos ya le dijo que sí. Pero, pues así que, ¿cómo es la frase? Prometer no empobrece, cumplir es lo que aniquila. Ahí va a estar canijo con el Sol Luis Miguel, que le cumpla a Jordi Rosado.

0: cuando tengo con Jerry, acompañándote en esta mañana de lunes con la mejor programación de la Radio Camotera.
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2: La temperatura, 10 grados. 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

Rolón, rolón para ti aquí en las madrugadas magníficas con tu cuadratán, el compa Jerry, a cargo de Adolescentes Orquesta. Nos fuimos al año 2005 con este tema incluido en la producción Búscame, aquel lugar, Adolescentes Orquesta, Cheito Valdés, ¡ah, caray! Tres veces te engañé. Ande pues. El ladrón, un tema original que escuchamos con la Sonora Santanera. Aquí fue ahora con la versión de Marta Alicia Villarreal Esparza, nacida en San Nicolás de los Garza, Nuevo León. Sí, la güerita consentida, Alicia Villarreal, y a la gran es musical, Vivo en tu piel. 4:37, las 4:37. ¿Tuviste las películas de la Era de Hielo? Bueno, pues ahora vendrá una más, ¿sí? Ya con estas serán 6 películas de la Era de Hielo, donde parece que llega un nuevo integrante a la familia de Scratch. Y pues sí, sin duda, esta es una de las franquicias animadas más exitosas de las últimas décadas. La Era de Hielo se estará estrenando para el 2027, para que te vayas haciendo una idea, ¿no? De que ya viene una más. Como que ya siento que han estirado la historia a más no poder, pero pues mientras le siga dejando, pues ahí le siguen buscando qué más acá. Así que checa el dato, Era de Hielo número 6, próximamente la tendremos en las salas de cine. 4:38.

5 minutos, sí, serán las 5 aquí en la patrona de los éxitos, justamente. Son las madrugadas magníficas donde quiero escuchar a los primos de Durango, ahora Primos MX. Y esto que fue Juego en tu piel, y te lo pido. Me presenté con David Olivares, el de Houston, Texas. Aquí está en el 95.5 de FM a Puebla y 99.9 FM en Atlixco. Los Ángeles Azules llegaron con su clásico 17 años y a la antigüita. Así le gusta Calibre 50, los de Mazatlán, Sinaloa, que pues la rompen justamente con todos sus éxitos. Saludos con mucho gusto para Sandy Elizabeth, también para Reina Isabel, el compa Braulio Burgos, en contacto a través del WhatsApp de la magnífica 2228-2034-82. Que tengan

17 grados.

5:17, las 5:17 aquí en la patrona de los éxitos en este lunes 8 de junio. Les voy a presentar a Edwin Luna con la Tracalosa de Monterrey, junto con Sasha, Eric y Benny. Todos andan bien happy. Luego los Jairas tienen el corazón adolorido, tema de 1995, Alberto Barros. Presentó Lluvia y lo escuchamos. La voz de Luz en el Ruiz Bejarano, mejor conocido como Lucha Villa. Ni más ni, mana, ni más ni menos que la grandota de Camargo. Son las 5:18.

0: días, amigos de Aries. Sí, muy buenos días. Arrancamos la semana con ustedes. Es momento de soltar expectativas que ya no tienen sentido. Dedique este día a la introspección y a la revisión de decisiones recientes para recuperar la calma y, sobre todo, la claridad mental.
1: Tauro.
0: El día impulsa encuentros positivos. Te sentirás motivado y con la energía ideal para fortalecer lazos tanto en el amor como en tus relaciones de amistad más cercanas.
1: Géminis.
0: Vamos con Géminis. Al ser tu temporada, la creatividad está al máximo. Es un excelente momento para comunicar tus ideas, iniciar proyectos que tenías en pausa y disfrutar del carisma que te caracteriza.
1: Cáncer.
0: Arranca la semana con buena actitud para superar cualquier obstáculo. El horóscopo señala una jornada de gran lucidez introspectiva. Deja fluir cosas y, sobre todo, evita el estrés.

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17 grados. 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

0: Faltan ahora 25 minutos para que sean las 6 aquí en las madrugadas magníficas con tu cuadratán, el compañero. Te quiero presentar a Ramón Ayala para poder llegar a ti. La cumbia del garrote. Eso lo escuchaste con los de Buenos Aires, Argentina. Sí, los del garrote que están aquí en el 95.5 de FM Puebla y 99.9 FM en Atlixco, los Sebastiánes Banda. Eso no quedamos y me caí de la nube. Fue Cornelio Reina, 5:35.
1: Compa Jerry te presenta Horóscopos. Leo.
0: Buenos días, amigos de Leo. Es crucial dejar todo preparado y evitar planes improvisados. Una conexión especial con un ser querido fortalecerá tus vínculos emocionales. Cuida tus hábitos para recargar energía.
1: Virgo.
0: El orden y la disciplina serán tus aliados. Es un periodo favorable para organizar tus prioridades de trabajo, así como actualizar objetivos y presentar esas propuestas que tienes en mente.
1: Libra.
0: Busca momentos de reflexión y calma. Hoy es ideal para encontrar la paz en tu interior, analizar tu entorno con objetividad y dejar de enfocarte en los defectos de quienes te rodean.
1: Escorpión.
0: Esta jornada trae poder y energía en abundancia. Se vislumbran movimientos positivos en el trabajo y excelentes oportunidades económicas. Confía plenamente en tus capacidades.

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7 minutos y serán ya las 6, recta final de las madrugadas magníficas con tu cuatatal compa Jerry en este arranque de semana, lunes 8 de junio 2026. El grupo que vale lo que pesa pesado y En Contra de Mí, Tú Me Vuelves Loco, un tema de 1993 de la producción Puerto Rico, Soy Tuyo, a cargo de Frankie Ruiz y Pedro Fernández. Yo soy El Aventurero.

0: Sagitario.
1: Tu creatividad está desbordante. Es un buen día para expresar tus ideas, hablar claro y conectar con otras personas que comparten tus mismos objetivos.
0: Capricornio.
1: Se abre un nuevo ciclo con energía fresca y oportunidades. Asume el liderazgo en tus proyectos y no temas tomar decisiones fuertes que favorezcan tu crecimiento.
0: Acuario.
1: Tu intuición estará muy elevada. Dedica tiempo a resolver asuntos pendientes o legales. Mantén la confianza en ti mismo, ya que cada obstáculo te prepara para el futuro.
0: Piscis.
1: La inspiración y sensibilidad están a flor de piel. Es un día excelente para actividades artísticas o emocionales. El amor te traerá momentos de mucha tranquilidad. Los horóscopos para la cuatitud de las madrugadas magníficas en este 8 de junio. Me despido. A continuación viene Leonardo Torija, el gay de la radio, listo para informarte en Tribuna Matutina, lo más relevante de Puebla, México y el mundo. Aquí en el 95.5 de FM Puebla, 99.9 FM en Atlixco, Tuning Radio y la magnífica FM.com a través de Internet. Que tengas un gran comienzo de actividades y ya te la sabes. Hasta acompañar de la mejor programación de la radio camotera, la que te ofrece la magnífica, la patrona de los éxitos. Soy tu cuatatán, el compa Jerry. Magnífico comienzo de semana.

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0: 50 años llevamos las noticias a la radio. 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Ya llegó, ya está aquí nuestro gallo, su gallo, el gallo de la radio. 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
1: Bueno, pues la presidenta de México, Claudia Sheinbaum Pardo, ayer en la base militar de Santa Lucía presentó el primer auto eléctrico mexicano. Se trata de Olinia, un vehículo en su primera serie que principalmente será utilizado para el traslado de algunos productos, de algunas mercancías. Costará 150 mil pesos aproximadamente y la velocidad máxima que alcanza Olinia es de 50 kilómetros por hora. En este proyecto se ven involucrados también científicos mexicanos y, por supuesto, poblanos. Le saluda a su amigo Leonardo Torija, el gallo de la radio, y cuando son las 6:01 a.m, comienzo a cantarle las noticias. Diseña el gobierno del estado de Puebla un plan para detonar el turismo en la entidad. Esto con miras al próximo año, que es el Tianguis Turístico 2027. Y este fin de semana se llevó a cabo el Encuentro de Mujeres Emprendedoras para el Bienestar. Le tenemos la información. Y el gobierno del estado este fin de semana también entregó apoyos a las familias que resultaron afectadas por la explosión de la semana pasada allá en el municipio Tepeacán. Y precisamente le tenemos un recuento de tomas clandestinas que han detectado este año en toda esta región, todo este corredor, que también, bueno, pues involucra a municipios, localidades del Triángulo Rojo. Y en más información de Código Rojo, el fin de semana, el sábado para ser más precisos, bueno, pues la volcadura de un autobús de estudiantes dejó como saldo 45 personas lesionadas. Afortunadamente la situación no pasó a mayores. Y también este fin de semana, autoridades de los tres órdenes de gobierno, es decir, Policía Municipal, Estatal, Guardia Nacional y Ejército Mexicano, realizaron un operativo para garantizar la seguridad en el mercado Morelos. Y también desafortunadamente se registró una explosión en la colonia Bosques de Santa Anita que dejó como saldo 3 personas lesionadas. Y este fin de semana también se registró el robo de una camioneta Mazda tipo SUV que le robaron al creador de contenido, que ya le estaremos platicando al respecto, un video que se viralizó inmediatamente. Además, también el fin de semana, autoridades municipales dieron a conocer de la detención de integrantes de una banda dedicada precisamente al robo de camionetas. Y en información de esta ciudad capital, debido a las lluvias que se han registrado en las horas y días recientes, bueno, pues Protección Civil Municipal inspecciona ríos y barrancas para garantizar que no representen un peligro para la población. Y es que las lluvias de los días recientes también han provocado desprendimiento de algunas fachadas, algunas casonas y inmuebles antiguos del centro histórico. Y ya que estamos hablando del centro histórico, el fin de semana que recién termina, bueno, pues los anticuarios del barrio de Los Sapos, bueno, pues festejaron, en este caso celebraron el 50 aniversario de la plazuela de este emblemático y turístico barrio del centro histórico. Y el fin de semana, la delegada de Leche para el Bienestar, Paola Ruiz, entregó litros a casas de asistencia. Le tenemos la información. En este caso, la Asociación Pro Niñez también atiende a al menos 120 hijos e hijas de mujeres que están en Los Cerezos o en los penales de Puebla. Además, el arzobispo Víctor Sánchez Espinosa celebró sus 50 años de vida sacerdotal allá en la Catedral de Puebla con la homilía dominical. Y hasta el momento se han controlado 194 incendios forestales y bueno, pues prácticamente la temporada de sequía ha concluido. Diputadas y diputados piden acciones concretas, contundentes al gobierno estatal para, bueno, pues disminuir de una vez por todas, acabar con los accidentes en la vía Tlixcáyotl, que sigue siendo un dolor de cabeza debido a que muchas personas conducen con exceso de velocidad principalmente. Por supuesto, es lunes y tendremos los precios del gas licuado de petróleo para todas y todos ustedes. Además, nuestro recorrido por los municipios. El reporte Atlixco con Jessica Ayala. El reporte Tehuacán con Germaín Nolasco. Le echaremos un vistazo a ver qué es lo que sucede en la zona conurbada de Puebla, en Cuautlancingo, por ejemplo, Cholula y San Martín Texmelucan. Y también le tenemos la información de una banda de asaltantes que fue detenida allá en el municipio Huauchinango. Al filo de las 7 de la mañana, por supuesto, las mañanitas y la voz de los poblanos. Le invito a estar en contacto con nosotros vía WhatsApp en el 2223-903810. Interesantes entrevistas, colaboraciones, espectáculos con Mitch Piedras y toda la información deportiva con Ernesto Romero, porque las selecciones de Perú y también de España ya están aquí en Puebla. Y es que recordemos que hoy a las 8 de la noche sostendrán un encuentro de preparación ya con miras al inicio de la Copa del Mundo allá en el Estadio Cuauhtémoc. Comenzamos Tribuna Matutina.
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1: 6:07 a.m. y es un gusto saludarles en este inicio de semana. Es el lunes 8 de junio del año 2026. Gracias por acompañarnos en esta emisión de Tribuna Matutina a través de la magnífica 95.5 de FM, la patrona de los éxitos. También saludo con muchísimo gusto a quienes nos escuchan allá en Atlixco, Izúcar de Matamoros y la Mixteca por la 99.9 de FM. A todos les invito a estar en contacto con nosotros vía WhatsApp en el 2223-903810 para que hagamos juntos las noticias. También en un momentito más estaremos ya en Tribuna Vigila en X y Tribuna Vigila en Facebook. Así que sin más preámbulo, comenzamos con la información.
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0: 6 de la mañana con 8 minutos. Como se lo adelantaba en nuestro resumen inicial de noticias, ayer la presidenta de México, Claudia Sheinbaum, en la base militar de Santa Lucía, presentó el primer auto eléctrico mexicano. Y tú estuviste muy pendiente, Pili. Te saludo con gusto. Muy buenos días. Adelante, por favor.
1: Gracias, Gallo. Buenos días. Ayer a pies, ahí desde Santa Lucía, en Zumpango, Estado de México, bueno, pues se hizo la presentación del primer vehículo mexicano que, bueno, pues ha sido creado precisamente por manos de jóvenes de este país. La presidenta Claudia Sheinbaum presentó el vehículo eléctrico mexicano Olinia en una ceremonia reconociendo la inteligencia y el trabajo que tuvieron los investigadores y técnicos que hicieron posible este vehículo Olinia, que es innovación, desarrollo tecnológico y será bienestar para el pueblo. Y bueno, ¿en qué consiste o qué tiene precisamente este vehículo eléctrico que fue presentado? En donde, bueno, precisamente con invitados, incluso con embajadores, como fue el caso de China, Chen Daoyang, el vehículo compacto que fue diseñado en Puebla por investigadores mexicanos del Instituto Politécnico Nacional de la UNAM, del Tecnológico de México de INAOE y de otros centros de tecnología mexicana, fue presentado precisamente por el director del proyecto, que explicó qué contiene precisamente este vehículo. Así lo explica Roberto Campuano.
2: Podemos ver, tenemos frente a nosotros un vehículo amable, utilitario y hecho para servir. Lo primero que buscamos resolver con este vehículo fue maximizar la capacidad de carga. Nuestra distribución ofrece 15% más de espacio interior. Nuestra cabina es amplia. Las personas tienen un amplio espacio para ellas y para las cosas que transportan. Las puertas son amplias. Entrar y salir del vehículo es sumamente simple y tiene la capacidad de transportar hasta 6 personas. Las puertas abren con gran amplitud. Tenemos una banca que se desdobla para hacer una segunda fila de asientos. Y precisamente al ser un vehículo urbano es que definimos una velocidad máxima de 50 kilómetros por hora.
1: Y bueno, otras características es que tendrá un motor eléctrico de 13.5 kilowatts con torque para superar pendientes, soportar condiciones de bacheo, lluvia e inundaciones gracias a la protección IP67. Tendrá una batería de 14.7 kilowatts y permite además 100 kilómetros de autonomía con un costo de operación de 49 centavos por kilómetro, 5 veces menos que un auto de gasolina, y puede recargarse en cualquier enchufe doméstico y comercial. La velocidad permitida que tendrá el vehículo será de 50 kilómetros por hora y tendrá capacidad, como ya se dijo, para 6 personas con 2 filas de asiento. Rafael Garayoa, bueno, pues hizo también esta demostración de todo lo que tiene el vehículo y que tendrá un costo de 150,000 pesos en la versión 1. Y también se anunció que la presentación del vehículo de carga será presentado cuando termine precisamente el Mundial de Fútbol. ¿Pero qué dijo la presidenta sobre el vehículo? Esto señaló la presidenta Claudia Sheinbaum.
3: Es un vehículo diseñado por mentes de jóvenes mexicanos, para México y para el mundo. Y eso es precisamente lo que lo hace especial. No se trata solamente de fabricar un automóvil eléctrico, se trata de demostrar que somos capaces de imaginarlo, diseñarlo, desarrollarlo y hacerlo realidad. Durante mucho tiempo se habló de México como un país destinado únicamente a producir lo que otros imaginaban. Nos dijeron que no podíamos, que no debíamos. Nos dijeron que la innovación estaba reservada para otros lugares, que México estaba hecho solamente para la maquila, que nuestro papel era recibir la tecnología, no desarrollarla.
1: Y bueno, señaló que alrededor del vehículo va a entrar a la siguiente fase de producción. Ahora Alrededor del vehículo se promoverá nuevas carreras en las universidades, en los tecnológicos. También habrá nuevas especialidades, nuevas formas de investigación, proyectos nuevos, además de posibilidades para más jóvenes especialistas en baterías, software, en inteligencia artificial, diseño industrial, electrónica avanzada, con nuevos materiales y energía eléctrica. En fin, felicito a los constructores, a las instituciones que hicieron posible, pues, este vehículo mexicano y eléctrico, y que sin duda pues va a servir al bienestar del pueblo. Y bueno, te repito, el vehículo fue presentado, es pequeño, compacto, pero sin duda va a representar pues un gran avance. Ya la venta, la producción estará en el verano del 2027. Aún no se ha definido en dónde se hará la producción y Puebla, por supuesto, ha levantado la mano pues para que sea la sede. Estaremos esperando cuando se decida, y que será pronto, dónde se hará la producción. Gallo, el reporte.
0: Pues muy interesante, la verdad, muy, muy interesante, porque, bueno, pues se trata de un vehículo ligero, eléctrico, de bajo costo, y que en un primer momento se estaría utilizando, pues principalmente para el traslado de mercancías, Pili, como lo comentaste.
1: Son tres modelos distintos, ¿eh? El primero, que fue presentado ayer, es el modelo 1. Es el modelo, diríamos, de usuarios, pasajeros, donde caben 6 personas. El segundo, que será presentado después de que termine el Mundial de Fútbol, será presentado el de carga, así como el vehículo, bueno, pues para otro tipo de transportación. Son tres modelos, pero el más común será el modelo 1, Gallo.
0: El modelo 1, exactamente, que es el que presentaron ayer allá en la base militar de Santa Lucía. Muy bien, Pili, pues muchísimas gracias y vuelvo contigo en un minutito más, por favor. Por cierto, que de acuerdo al registro administrativo de la industria automotriz de vehículos ligeros, que brinda la información de venta, producción y exportación de vehículos de esta naturaleza en nuestro país, durante los primeros 5 meses de este 2026, ya se produjeron 1,642,083 unidades, lo que representó una variación de menos 0.09% respecto al mismo lapso en 2025. Durante el periodo citado, los camiones ligeros precisamente representaron 80% del total producido, mientras que el resto correspondió a la fabricación de automóviles. Bueno, pues hasta aquí dejamos el asunto de Olinia y vamos a entrarle a otro tema también muy interesante, porque con miras a lo que será el próximo año, el Tianguis Turístico 2027, bueno, pues Puebla diseña un importante plan precisamente para detonar el turismo. ¿No es así, Lili? Te saludo con gusto. Muy buenos días. Adelante, Lili, te saludo con gusto. Adelante con la información de turismo, por favor.
4: ¿Me escuchas ahí, Gallo?
0: Ahí te escucho perfectamente.
4: Muy bien. Buenos días a ti y también al auditorio. Luego de que a partir de este mes fue abierto a la circulación el puente de la transformación en la zona de Valsequillo, el gobierno de Puebla diseña un plan con el objetivo de detonar el turismo regional que incluya la promoción de la ruta del mezcal y la producción de flores. Alejandro Armenta, el gobernador de Puebla, dijo que la nueva obra detonará el desarrollo económico y social de la Junta Auxiliar de San Baltasar Tetela y los municipios de la Mixteca Poblana, que ahora van a contar con una conexión segura, rápida y permanente. Agregó que mediante una estrategia interinstitucional, la embarcación conocida como La Panga tendrá una nueva vocación turística para generar ingresos en beneficio de una cooperativa local, y esto permitirá fortalecer la economía local. Asimismo, anunció que la Secretaría de Agricultura y Desarrollo Rural instalará viveros en la zona mediante un modelo exitoso que ya se aplica en Toxtepec, el cual permite sanear el agua de riego proveniente de la presa de Valsequillo para la producción de flores y frutales. Escuchemos.
5: Características turísticas para que la gente pueda ocuparla también, como, y en esa zona vamos a desarrollar producción de flores para que nos ayudes, por favor, Ana Laura, vamos a aprovechar, vamos a usar el mecanismo que estamos usando en Tuxtepec. Saneamos el agua y esa agua nos va a servir para producir flores y frutales, planta frutal, viveros frutales y forestales.
4: El puente, indicó el gobernador, fortalecerá la comercialización de productos del campo, incrementará el número de visitantes a los balnearios de la zona, así como detonará el turismo religioso. La construcción representa uno de los proyectos de ingeniería civil más relevantes en los últimos años en Puebla. El reporte, Gallo.
0: Sí, la verdad es que vale la pena echarle un vistazo a toda esa zona y obviamente pues diseñar, como bien lo decía al inicio, un plan de turismo para este modelo de la panga, esta embarcación que, bueno, pues evidentemente también puede ser de mucha utilidad para las personas que vayan a toda esta zona del lago de Valsequillo, donde también se ubica pues Africam, que es uno de los zoológicos pues más visitados. Es decir, bueno, pues tratar, digamos, de detonar más visitantes en el punto, ¿no?
4: Sí, es correcto, decía el gobernador, que bueno, pues se puede generar, digamos, algo como lo que ocurre en Atlixco con la venta de las flores, de frutales, aprovechando obviamente el agua de la presa. Y bueno, pues que hay una gran cantidad de terrenos todavía de ese lado que no tienen desarrollo inmobiliario. Entonces decía él, bueno, pues que la gente venga y se instalen viveros, que vengan a comprar sus flores, que coman pues los platillos locales, o aquellos incluso que quieran avanzar más, pero que pasen por esta parte antes de llegar hacia los municipios mixtecos.
0: Claro. Muy bien, Lili, pues muchísimas gracias por la información y vuelvo contigo en un minutito más. 6:20 p.m. El fin de semana, ya en otro orden de ideas, también se llevó a cabo el encuentro de mujeres emprendedoras para el bienestar. Adelante, Pili, te saludo de nueva cuenta.
1: Gracias, Gallo. En la Casa de Cultura se desarrolló ayer el Encuentro de Mujeres Emprendedoras para el Bienestar, que reunió a mujeres académicas, emprendedoras, trabajadoras, amas de casa, maestras, profesionistas, para establecer puntos comunes que les permita generar la independencia económica y, sobre todo, la superación personal. Convocadas por la maestra Laura Artemisa García Chávez, secretaria de Bienestar, hubo conferencias, disertaciones, con el objetivo de que las mujeres que ya realizan actividades de comercio y negocio necesitan las redes de apoyo para que sus negocios crezcan, sean fuertes y logren consolidarlos. La secretaria de Bienestar les decía esto.
6: Podemos pedir que se hagan políticas públicas a favor de las mujeres si no nacen de las experiencias de las mujeres. Y esa es la intención de este foro. Que como resultado de este, hoy iniciamos con dos actividades en este mes para poderle dar avance a lo que platicamos. Resultados, pues es, por supuesto, la independencia y la autonomía de las mujeres.
1: Señaló que sumar esfuerzos, voluntades y orientadas a mejores producciones, las artesanas y las comerciantes contarán con espacios para impulsar su desarrollo y su independencia financiera. Por eso ofreció que una de las funciones es trabajar en favor de quienes en su gran mayoría tienen una doble jornada, ser emprendedoras, jefas de familia, que duplican sus esfuerzos y sus responsabilidades porque, repito, son amas de casa y al mismo tiempo emprendedoras y dividen su trabajo y su esfuerzo. Laura Artemisa señaló que no es la primera reunión, ya tuvieron algunos otros foros parecidos en donde, bueno, se les escuchó y a partir de estas conclusiones fue lograr, bueno, pues apoyos para que la mujer tenga mejores ingresos y además no sea víctima pues de violencia o de abusos, además de compartir experiencias, elaborar un plan, sobre todo para atender las necesidades, y además se entregará al gobernador propuestas con el propósito de fortalecer este segmento a través de créditos blandos y de otras herramientas fiscales. Ese reporte, Gallo.
0: Perfecto, Pili, muchísimas gracias por la información y vuelvo contigo más adelante. 6:23, 6:23. Regreso con nuestra compañera Lili Tech porque, bueno, pues este fin de semana el gobierno de Puebla también entregó apoyos a las familias que resultaron afectadas por la explosión de la semana pasada allá en el municipio Tepeaca. Regreso contigo, Lili, te saludo de nueva cuenta. Adelante, por favor.
4: Gracias, Gallo. Es correcto, Samuel Aguilar Pala, secretario de Gobernación en Puebla, estuvo este sábado en la colonia San Juan Negrete del municipio de Tepeaca para atender a las familias cuyos hogares resultaban afectados tras la explosión de 4 pipas de gas LP ocurrida el pasado 4 de junio. En el recorrido de supervisión se constató que 95 familias reportaron daños en sus hogares, desde vidrios rotos hasta grietas en paredes, además de afectaciones en la herrería de puertas y ventanas, por lo que este mismo fin de semana se entregaron igual número de cheques por 20,000 pesos cada uno para que los afectados puedan hacer las reparaciones correspondientes. Escuchamos.
7: Algunas tuvieron o tienen vidrios rotos, otras fracturas en los muros, algunas sus herrerías, sus puertas, ventanas. Y él dijo, se les va a ayudar a todos, a todas. Pero registramos 95 familias que tuvieron problemas en su hogar. Y el gobernador, para agilizar el tema, no mandó a técnicos para ver cuánto costaba el reparar la fractura o cuánto costaban los vidrios, sino que dio órdenes inmediato a la secretaria de Finanzas para decirles, ármese los cheques y hay que darles 20,000 pesos a cada familia.
4: Aguilar Pala aprovechó su visita por Tepeaca para exhortar a la población a denunciar ante las autoridades las actividades ilícitas que se registran en la región, que destaca a nivel nacional por registrar altos índices de robo y trasiego de combustible. El funcionario llamó a la población a que recurra a la autoridad, señaló que no es necesario que den su nombre al tiempo de hacer la denuncia y recordó que se trata de delitos que son de orden federal. El tema del huachicol y el huachigás, puntualizó el funcionario, pues son temas muy muy graves, pero la población puede sumarse a las autoridades para frenar la comisión de este tipo de ilícitos. Finalmente, informó que las autoridades ministeriales ya realizan las investigaciones correspondientes respecto del accidente del pasado 4 de junio con el objetivo de fincar responsabilidades y sobre todo para evitar más casos de este tipo que pongan en riesgo la integridad de la población. El reporte, Gallo.
0: Ahí está, sobre todo, como bien lo mencionas, que la población se sume a denunciar este tipo de malas prácticas, en este caso de huachigás, ¿no?
4: Sí, la verdad es que ya actualmente Tepeaca, Gallo, pues destaca a nivel nacional por ser uno de los municipios en donde se ha detectado una mayor actividad y digamos de este tipo de delito, de este tipo de ilícito, y obviamente como lo ha mencionado incluso en su momento el propio gobernador, ¿no? La gente sabe dónde están las bodegas, sabe hacia dónde guardan los vehículos, se da cuenta, los vecinos, Gallo, se dan cuenta cuando hay movimientos irregulares. Entonces, cuando esto ocurre, si a usted le está pasando, pues que no tengan temor, Gallo, que se acerquen a las autoridades, no tienen que dar su nombre, no tienen que revelar su identidad, pero ojalá puedan ofrecer los detalles que ayuden a la autoridad a que, bueno, pues evite otro accidente de este tipo, Gallo.
0: Ojalá así sea. Gracias, Lili, muy completa la información. Regreso contigo más adelante. Y ya que estamos hablando precisamente de estos delitos de orden federal, del huachicol y del huachigás, bueno, pues ¿cómo andamos aquí en Puebla? Rafa Murillo, te saludo con gusto. Muy buenos días. Adelante, por favor.
8: ¿Qué tal, Gallo? Buenos días, un gusto saludarte a ti y a todo el auditorio. Así es, durante los primeros 3 meses de 2026, Puebla se mantuvo como el estado con más tomas clandestinas en ductos de gas LP del país, con un total de 157 perforaciones ilegales, de acuerdo con el reporte más reciente del Instituto para la Gestión, Administración y Vinculación Municipal, el IGAVIN. Las cifras oficiales de enero a marzo de 2026, compartidas por Petróleos Mexicanos, Puebla tiene 157 tomas clandestinas, dando un incremento del 35.34% contra el mismo periodo del 2025. A nivel nacional se ha detectado en lo que va del año 372 casos y el estado de Puebla concentró el 52.5% de las tomas clandestinas. En los municipios con más casos, encabeza Tepeaca con 44% y Santa Rita Tlahuapan con 30%. Ambos municipios poblanos representan el primero y segundo lugar robo de huachigás a nivel nacional. Otros municipios poblanos también con alta incidencia son los Reyes de Juárez, San Martín Texmelucan, San Matías Tlalancaleca, Acajingo, Amozoc, San Salvador el Verde, Alcajete, Huejotzingo, Quecholac, Coronango, Tecamachalco y Palmar de Bravo. Las fuerzas federales han intensificado acción ahora con el uso de drones para detectar irregularidades en los ductos. Tan solo en el primer trimestre del 2026 inhabilitaron 210 tomas clandestinas en Puebla, según datos de la Secretaría de Marina y Seguridad Física de Pemex. La Marina tan solo informó que un total de 181 puntos de extracción fueron localizados por la Armada en lo que va del año. Uno de los hechos más recientes fue, como ya lo escuchábamos con nuestra compañera, fue el pasado 4 de junio en Tepeaca, donde explotaron 4 pipas presuntamente utilizadas para almacenar huachigás, lo que obligó a evacuar a más de 2,000 personas y que afortunadamente no hubo personas lesionadas. Cabe señalar que Puebla cerró en 2025 con la entidad con más tomas clandestinas de gas LP, a registrar 453 casos en todo el año pasado. Pemex sostiene que a nivel nacional hubo una reducción del 10% en tomas clandestinas de hidrocarburo en general entre enero y noviembre del 2025 y que Puebla bajaron de 943 a 860 en ese periodo del año pasado. Sin embargo, en el robo de gas LP, la tendencia es a la alza en 2026, a pesar de los intensos operativos por parte de elementos federales y estatales, así como el uso de la tecnología para la detección del robo de hidrocarburos en la entidad. Hasta aquí este reporte, Gallo.
0: Perfecto, ahí está entonces la información. Gracias por brindarnos este panorama, mi estimado Rafa, y vuelvo contigo más adelante. Son las 6:30 a.m, 6:30 a.m. Estamos arrancando motores en Tribuna Matutina. Por cierto que este lunes, bueno, pues también la Secretaría de Educación Pública suspendió clases presenciales en las escuelas de las Sierras Norte y Nororiental. Esto por lluvias. Las clases serán a distancia, repito, en las Sierras Norte y Nororiental. Y mañana, el martes 9, la medida aplicará únicamente a la Sierra Norte de Puebla por el mismo fenómeno. Pues ahí está entonces. Esto es parte de lo que se tiene que hacer para prevenir cualquier desgracia allá, repito, en las Sierras Norte y Nororiental. Yas Guevara, buenos días.
9: Excelente inicio de semana, Gallo, 8 de junio, y vaya pues fiesta la que se vivió ayer allá en la zona de la Vía Tliscayo, de ahí por la Estrella de Puebla, con la llegada de la selección española a nuestro país, selección española que tendrá un encuentro esta noche, hoy lunes, allá en el Estadio Cuauhtémoc, enfrentándose a Perú, y esto va porque si usted va a ir al encuentro, que será a las 8 de la noche, tome en cuenta que habrá cierres viales a partir de las 15:30 en la calzada Ignacio Zaragoza, a la altura de la avenida Alfredo Toksky, también en el lateral de la autopista México-Puebla, a la altura del monumento al Taco, y también en los accesos a Unidad Deportiva sobre la lateral 18 de noviembre, de oriente a poniente. Será un caos vial en la zona. Ojalá pues la lluvia respete, porque fíjate que hay pronóstico de lluvia para esta tarde. El pronóstico para, bueno, la probabilidad de lluvia de hoy es del 90%, temperatura mínima de 16 y máxima de 24.
0: Ahí está entonces. Pues fíjate que no hace tanto fresco, ¿no? Diría yo, tanto frío, no llega ni a ser frío. Es prácticamente el clima, digamos, característico de esta estación del año, pero lo que sí, ahorita, como ya escuchábamos, lo que le está quitando el sueño a las autoridades, pues es la lluvia, ¿no?
9: La lluvia que, pues prácticamente será toda la semana aquí en la capital poblana, y obviamente esta fiesta de fútbol que, pues también promete ser un gran espectáculo, y el Estadio Cuauhtémoc, pues estará totalmente abarrotado.
0: Y ojalá, te repito, ojalá y no llueva.
9: Ojalá no llueva, ojalá respete, pero pues ahí está el tema para este España contra Perú, que estaba viendo una publicación de la selección española vuelve a Puebla tras 40 años.
0: Exactamente.
9: ¿Cómo no va a ser histórico?
0: Claro. Ay, qué bueno, ojalá y se viva toda una fiesta, y ustedes van a ir al estadio, pues siempre les hacemos la recomendación de que lleguen con anticipación, porque se están proyectando, pues, cierres viales, principalmente por el tema de la logística de entrada y salida de los aficionados, cierres viales en las inmediaciones del Coloso de la colonia Maravillas. Y aquí seguimos recibiendo sus mensajes, 22-23-90-38-10, y transmitimos en Tribuna Vigila en X y Tribuna Vigila en Facebook. Pausa y volvemos con más.
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1: Estamos de vuelta en Tribuna Matutina, son las 6:36 de la mañana, 6:36. Les recuerdo, vía de comunicación WhatsApp, abierta para todos ustedes en el 2223-903810, para que hagamos juntos las noticias. Vamos a echarle un vistazo a la información de Código Rojo, porque la volcadura de un autobús que trasladaba estudiantes poblanos dejó como saldo a 45 personas lesionadas. Adelante, Rafa, te saludo de nueva cuenta.
2: ¿Qué tal? Buenos días, un gusto saludarte nuevamente a ti y a todo el auditorio. Así es como lo comentas, en los primeros minutos de este sábado 6 de junio se registró un aparatoso accidente que dejó 45 personas lesionadas sobre la autopista México-Puebla, esto a la altura de la Junta Auxiliar de San Felipe Guayotlipan, en la capital poblana. Según los informes, el autobús transportaba a jóvenes estudiantes del Tecnológico Superior de Tepeji de Rodríguez. Sin embargo, la mala señalización y la poca visibilidad que hay en esta zona generó que el conductor saliera en una incorporación, generando la volcadura de la unidad. Ante el reporte de este accidente, los cuerpos de emergencia se trasladaron a la zona, quienes de inmediato empezaron a clasificar a los estudiantes y profesores por prioridades, dependiendo de la gravedad de sus lesiones. Sin embargo, la mayoría se encontraba en buen estado de salud, algunos tenían golpes o lesiones leves, así como algunas crisis nerviosas. Solamente 9 de estudiantes fueron trasladados al hospital de traumatología y ortopedia del IMSS para una mejor valoración. La zona quedó prácticamente cerrada al tránsito mientras los paramédicos y cuerpos de emergencia estabilizaban a los lesionados, así como el personal de proximidad vial, Guardia Nacional y Ejército Mexicano abanderaron el lugar. Posteriormente, grúas iniciaron las labores para retirar el autobús siniestrado y más tarde la circulación fue restablecida en su totalidad. Hasta aquí este reporte, Gallo.
1: Exactamente, afortunadamente la situación no pasó a mayores con estos estudiantes del Instituto Tecnológico Superior de Tepeji de Rodríguez, que participaban venían de la Ciudad de México en una visita académica al Museo Soumaya y al Museo de Ripley, repito, allá en la Ciudad de México. 6:39 y el fin de semana realizaron operativo preventivo en el mercado Morelos, Rafa.
2: Así es, Gallo, la mañana de este sábado un fuerte operativo interinstitucional se realizó en el mercado Morelos, esto tras los hechos recientes por parte de grupos delictivos que quieren tener el control de este centro de abasto. Cerca de las 10:00 a.m, un gran despliegue de elementos municipales, estatales, Guardia Nacional, Marina y el Ejército Mexicano arribaron al mercado Morelos, lo cual desconcertó a clientes y comerciantes, por lo que se pensaba en un principio que iban a hacer algunas detenciones, como las que han realizado en los últimos meses en el mercado Morelos, donde hasta el momento ya son más de 25 presuntos generadores de violencia asegurados en inmediaciones del mercado. Sin embargo, las autoridades informaron que este operativo era de manera preventiva para generar más tranquilidad y confianza a los locatarios y clientes que acuden a realizar sus compras. Cabe señalar, Gallo, que en este despliegue se realizó en todos los accesos de este mercado de la capital poblana, aparte de los recorridos que hacen a pie por parte de las fuerzas de seguridad de los 3 órdenes de gobierno. Se informó que este operativo será de forma permanente y preventiva para evitar algún otro acto ilícito donde ya han resultado varias personas lesionadas y algunas sin vida, como lo fue el caso del pequeño Tadeo de 9 años de inmediaciones del mercado Morelos, donde afortunadamente lograron ya la detención de estos agresores, pero estos operativos seguirán de manera permanente y sorpresiva en esta zona y también en el mercado Morelos, Gallo.
1: Así es, y qué bueno, porque hace falta garantizar la seguridad en este punto. Oye, y en Bosques de Santa Anita se registró una explosión, Rafa.
2: Así es, Gallo, como lo comentas, la tarde de este sábado una explosión en una vivienda en Bosques de Santa Anita dejó como saldo 3 personas lesionadas, quienes fueron llevadas a un hospital para ser atendidas debido a que presentaban quemaduras y otras heridas. Un estallido puso en alerta a los vecinos de la 106 de Oriente, quienes refirieron haber escuchado un fuerte estruendo y al mismo tiempo se percataron cómo algunas láminas cayeron de un inmueble ubicado a la altura de la 46 Norte, lo que causó la fuerte movilización de los cuerpos de emergencia. Al sitio arribaron policías municipales, quienes confirmaron que se trataba de una explosión por acumulación de gas. debido a una fuga en un cilindro, lo que causó daños no solamente a la vivienda, sino también a tres personas que se encontraban cerca del tanque cuando ocurrió este siniestro. Ante la desesperación de la familia, dos de los heridos fueron trasladados por medios propios a un hospital a bordo de un vehículo particular, en tanto que la tercera persona lesionada esperó en el sitio a la llegada de una ambulancia, siendo una mujer quien fue sacada del domicilio para que esperaran a los paramédicos a fin de evitar otro accidente. Al lugar acudió personal de Protección Civil para verificar si ya no había fuga en otros cilindros que se encontraban en esta vivienda, de modo que no

0: de un creador de contenido que denunció públicamente le robaron su camioneta tipo SUV. ¿No es así, David? Te saludo con gusto. Buenos días.
1: ¿Qué tal, Gallo? Qué gusto saludarte. Vámonos con esta información ocurrida durante el fin de semana, y es que el creador de contenido gastronómico, Eloy Rojas, denunció durante el fin de semana el robo de su camioneta a una Mazda de color blanco. Estos hechos ocurrieron sobre Camino Real a Cholula, a la altura de un restaurante conocido. Según lo que el propio Eloy compartió mediante sus redes sociales, la camioneta estaba estacionada cuando unos sujetos lograron encenderla y se la llevaron prácticamente en segundos. Él alcanzó a ver cómo huían, pero ya no pudo hacer nada al respecto, Gallo. Esta es la unidad, una unidad Mazda con placas UAH-637B, pero pues bueno, evidentemente en las redes sociales denunció esta situación e hizo el llamado por si alguien de sus seguidores podía verla, que la denunciaran directamente al 911 o, en su defecto, que le hablaran a sus redes sociales directamente. Gallo, la inseguridad es imparable en la capital poblana. Es la información que tenemos, Gallo.
0: Gracias, David. Vuelvo contigo más adelante. 6:44 a.m. Regreso ahora con nuestro compañero Rafa Murillo, porque precisamente se registró la detención de integrantes de una banda que se dedicaba a también robar camionetas, pues en este caso de lujo. ¿No es así, Rafa? Te saludo con gusto de nueva cuenta.
2: Así es, Gallo. Como lo comentas, durante un operativo policial desplegado en la zona metropolitana de Puebla, se aseguró un presunto integrante de una banda dedicada al robo de vehículos de alta gama y camionetas de lujo, luego de una persecución que se extendió por distintos puntos de la ciudad de Puebla. Una fuerte movilización se generó tras el reporte de un robo de una camioneta de modelo reciente, y durante las labores de búsqueda, autoridades detectaron un automóvil tipo sedán color blanco que presuntamente brindaba apoyo a esta unidad robada mediante la modalidad conocida como muro. Es una estrategia utilizada por grupos delictivos para obstaculizar la acción policial, alertar sobre retenes y facilitar la huida de los responsables. Las investigaciones llevaron a los agentes hasta la zona del periférico ecológico, donde las unidades involucradas circulaban con dirección hacia Cachapa. Al percatarse de la presencia policial, el conductor del vehículo sedán realizó una maniobra evasiva y cambió su trayectoria hacia la zona sur de la capital poblana. La persecución concluyó entre el puente de la Herradura y el distribuidor vial de la Guadalupana, donde los elementos de la Secretaría de Seguridad Pública lograron interceptar a este vehículo y detener al conductor. De acuerdo con información preliminar, el automóvil asegurado estaría relacionado con diversos robos de vehículos cometidos en Puebla capital y municipios conurbados. Las autoridades ya investigan si el detenido forma parte de alguna estructura criminal especializada en robo de camionetas de lujo y unidades de reciente modelo que operan en la región. Hasta aquí este reporte, Gallo.
0: Perfecto, pues ahí está entonces la información. Bueno, pues también las autoridades haciendo lo propio. Gracias, Rafa. Vamos a ir una pausa, no sin antes saber qué tenemos por allá, Yas Guevara.
3: En tribunanoticias.mx, información interesante. Estoy viendo que se registró un sismo, bueno, no sismo, un terremoto allá en Filipinas, para que usted lo tome en cuenta. Hay, pues fue 7.8 la magnitud final. Las imágenes que circulan ya a través de redes sociales, pues sí, que hasta el momento han encontrado 31 personas sin vida, lamentablemente, allá en Filipinas, este terremoto de 7.8. Ahorita compartimos algunas imágenes a través de redes sociales para que usted lo tome en cuenta. Y también, fíjate, donde hay pues prácticamente una fiesta, es allá en Colombia. No es una fiesta por el fútbol, uh-huh, es porque es el festival número 16, la edición 16 de la Tomatina.
0: ¡Órale!
3: Lo que es la tomatina.
0: Sí, sí, claro.
3: Que es prácticamente una pelea entre jitomates.
0: Es correcto.
3: Entre grandes, bueno, niños y grandes, y no tan grandes también. Pues ahí está esta fiesta que te digo, es en Colombia, la tomatina, para que usted pues la conozca. Algunas culturas pues tienen esas tradiciones un poco locas, ¿no?
0: Sí, divertidas, ¿no?
3: Locas y divertidas. También compartimos imágenes a través de tribunanoticias.mx. Y también tome en cuenta, porque ya, ahora sí, a tres días de la inauguración del Mundial de México, Estados Unidos y Canadá 2026, creo que ahora sí ya se siente la fiebre mundialista, ¿no?
0: Ahora sí ya se siente la fiebre mundialista, y bueno, pues evidentemente todo está prácticamente listo.

0: preparado para que se lleve a cabo esta fiesta de inauguración allá en el Estadio Ciudad de México.
1: Que aguanten a las personas que les gusta el fútbol, porque será mes y medio de partidos todos los días.
0: Exactamente.
1: Todos los días, todos al menos los días. El jueves México contra Sudáfrica a la 1:00 p.m. y ya por la noche a las 8 Corea del Sur contra Chequia, ya en el Estadio Guadalajara.
0: Guadalajara, exactamente. Muy bien, gracias, gracias, Jazz. Ahora sí vamos a hacer una pausa y regresamos con más.
2: El 8 de junio de 1949, el escritor británico George Orwell publica su célebre novela distópica 1984.
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1: Seguimos en Tribuna Matutina, 6:51, 6:51. Recuerdo, vía de comunicación WhatsApp abierta para todos ustedes en el 2223903810 para que hagamos juntos las noticias. Y bueno, pues prácticamente ha estado lloviendo en las horas recientes y por eso, bueno, pues Protección Civil Municipal, en este caso, gestión de riesgos, está pendiente y también inspecciona ríos y barrancas. Adelante, Sara, te saludo con gusto. Buenos días.
2: Así es, Gallo, un gusto saludarte a ti y a todos los amigos del auditorio. Tal y como comentas, pues la Dirección de Gestión de Riesgos y Protección Civil del Ayuntamiento de Puebla pues ha estado pendiente de las precipitaciones pluviales registradas este fin de semana, y vaya que se han caído varios aguaceros en Puebla capital. Algunas de las zonas han tenido mayor intensidad de precipitaciones pluviales, otras menor, pero han estado haciendo supervisión las autoridades en ríos y barrancas, las cuales los caudales de estos se encuentran al 30%, no representan en estos momentos ningún tipo de riesgo. Continúan los trabajos de desasolve y limpieza a lo largo de estos cauces con la finalidad de que no haya ningún tipo de problema durante los próximos días que van a continuar las precipitaciones pluviales. Por ello, la autoridad municipal continúa el llamado a la población a no tirar basura en la calle y tampoco pues ir a tirar escombros o desechos a los afluentes, con la finalidad de que todo se mantenga en paz, en tranquilidad, y no existan problemas de inundaciones en Puebla capital. Gallo, algunas de las zonas que tuvieron problemas de encharcamientos pues es el bulevar Forjadores, en donde pues las alcantarillas no tienen la suficiente potencia para irse el agua. Ahí hay problemas, al igual que en la colonia Independencia de la Junta Auxiliar de Romero Vargas, La Libertad, en la zona muy cercana al Cuescomate donde se ubica el tianguis. Ahí también tienen bastantes problemas, al igual que también en Esteban de Antuñano, para que lo vayan contemplando y durante las temporadas lluvias tomen sus previsiones. Gallo, el reporte.
1: Muy bien, Sara, gracias por la información y vuelvo contigo en un minutito más, por favor. 6:53 y precisamente las lluvias provocaron desprendimientos de algunas fachadas antiguas, de algunas fachadas de inmuebles, casonas en el centro histórico. Adelante, David, te saludo de nueva cuenta.
3: ¿Qué tal, Gallo? Te saludo nuevamente. Pues sí, como bien lo adelantas, fragmentos de una fachada en un inmueble se desprendieron ayer domingo sobre la 8 Poniente, casi esquina con la 3 Norte. Esto en el centro histórico de Puebla, Gallo, lo que provocó la movilización de autoridades y el acordonamiento de la zona. De acuerdo con reportes difundidos en redes sociales, los restos de material cayeron sobre la banqueta, por lo que elementos de emergencia delimitaron el área para prevenir accidentes entre peatones y automovilistas. Gallo, en imágenes que se compartieron desde el sitio por mediante redes sociales, se observa una importante cantidad de escombro y fragmentos de mampostería sobre la vía pública, mientras que el personal correspondiente realizaba labores de inspección y resguardo. Las autoridades exhortaron a los peatones a descender de la banqueta y transitar con precaución por la zona, en tanto se evalúan las condiciones estructurales del inmueble y se retira el material desprendido. Gallos, en el momento no se reportan personas lesionadas derivados de este incidente, pero hay que tener mucha precaución, pues las lluvias continúan y muchas de las fachadas llegan a reblandecerse y pues tirar, como en este caso, algunos pedazos de piedra de mampostería y de las cornisas. Es la información que tenemos al respecto, Gallo.
1: Sí, bien lo mencionas, hay que tener mucho, mucho cuidado, y bueno, pues si ustedes observan que ha estado lloviendo, que hay ambiente húmedo, y bueno, pues están ahí en alguna banqueta del centro histórico, lo mejor es no acercarse a los inmuebles viejos o muchos de ellos incluso abandonados. ¿En dónde estás, David?
3: Gallo, nos encontramos a las afueras de el hotel de concentración de la selección española, que pues el día de ayer, entre euforia de fanáticos, llegó a las calles de Puebla. Aquí nos encontramos en la zona de Angelópolis, más específicamente en Avenida Osa Mayor. En estos momentos, Gallo, el panorama es tranquilo en la zona. Hay un fuerte dispositivo vial por parte de elementos de la Guardia Nacional y la Policía Estatal que resguardan evidentemente la fachada del hotel. Sin embargo, no hay personas fanáticos algunos que estén aquí haciendo guardia para esperar a ver a si logran ver a alguno de los jugadores. Sin embargo, pues espera que más tarde, pues sí, que llegue en concentración de personas, puesto que el partido se vivirá el día de hoy a las 8:00 p.m. en el Estadio Cuauhtémoc, y bueno, va a haber toda una comitiva. Es ya parte de estas actividades de la justa que se vivirá con todas las selecciones, y bueno, hoy es un partido amistoso, pero ya se vive este ambiente futbolero, Gallo.
1: Sí, entiendo que también tienen que ir al Estadio Cuauhtémoc a un reconocimiento de cancha, ¿no?
3: Es correcto, eso es lo que se había comentado. Bueno, evidentemente, para la preparación, para reconocer la cancha, como bien lo comentas, y bueno, tendrán que estar saliendo del hotel. Ya veremos conforme las horas cómo se llega a la congregación de personas, Gallo, de fanáticos de la selección española.
1: Perfecto, gracias, David. Vuelvo contigo más adelante. Hace unos momentitos le platicábamos en torno precisamente al centro histórico y sus fachadas y sus inmuebles antiguos. Bueno, pues ayer los anticuarios del barrio de Los Sapos ahí celebraron el 50 aniversario de la plazuela, ¿verdad, Sara?
2: Así es, Gallo, y con fiesta, mariachi y toda la cosa, celebraron los habitantes los 50 aniversarios, el 50 aniversario precisamente de la plazuela de Los Sapos, y es en donde se venden antigüedades, diferentes productos, y no solamente pues estuvieron vendiendo reliquias, cuadros y diferentes, pues obviamente objetos que son antiguos, que llaman la atención no solamente de los poblanos, sino también de los turistas nacionales e internacionales, que se han dado una vuelta por el tianguis del centro histórico, y que bueno, pues están de fiesta por este tipo de situaciones, con una gran cantidad de sombrillas para la colocación de la venta de diferentes productos, pues también hubo alimentos, las nieves, en fin, diferentes cosas que se establecieron en la zona, y quienes acudieron pues recordaron precisamente cómo estaba ese lugar, y aquí parte de lo que nos mencionaron.
4: Pues en primer lugar, la plazuela de Los Sapos lleva ese nombre porque se desbordaba el río San Francisco, y todo eso, pues bueno, ahí se llenaba de animalillos o animales que eran los sapos, y a consecuencia de eso se llamó o lleva ese nombre plazuela de Los Sapos. Eso fue en 1970. De ahí pues empezó ya más adelante, ahí se reunían muchos mucha gente pues trabajadora, hablemos de albañiles, electricistas,
2: y bueno, comentarte, Gallo, justamente que pues la gente vivió a todo su esplendor este tipo de actividades de Los Sapos, en donde muchos recordaron cómo estaba antes y cómo ha ido cambiando, pues se ha ido transformando. La gente que acudió, bueno, pues recordó precisamente cómo celebraban antes y ahora cómo ha cambiado, y bueno, pues ya hay orden, mayor seguridad, mayor número de locales, y también pues un número mayor de personas llegaron este fin de semana a hacer sus diferentes compras. El reporte, Gallo.
1: Sí, la verdad, emblemático el barrio de Los Sapos, donde pueden encontrar cualquier cantidad de antigüedades allá en este punto, repito, del centro histórico. 7:00 a.m. en punto, y sigues con más información porque, bueno, pues Leche para el Bienestar sostuvo un importante encuentro en la zona sur de la capital poblana y entregó litros para casas de asistencia, ¿verdad?
2: Así es, Gallo, tal y como lo adelantas, este fin de semana pues estuvo en Puebla la delegada del programa federal Leche para el Bienestar, Paola Ruiz, quien dijo que pues abrirán una nueva lechería en Aguasanta, en donde hizo recorrido precisamente porque están apoyando a 4 casas de asistencia, y destacó que actualmente están atendiendo no solamente a ese tipo de espacios para apoyar a personas de escasos recursos, sino también en toda la zona del sur de la capital poblana. Están beneficiando a 3,600 familias, y destacó que el sábado entregaron también leche para hijos de reclusas. Escuchemos parte de lo que destacó.
5: Y de presidenta, la doctora Claudia Sheinbaum y nuestros directivos nacionales, es poder firmar convenios justamente con actores sociales, con asociaciones civiles sin fines de lucro, para poder apoyar al sector población que está dentro del programa. ¿Quiénes son? Niños de 6 meses a 17 años, que justamente hoy es a ellos a quienes estamos apoyando, pero también tenemos convenios con asilos, tenemos el convenio con Caritas, y la idea es hacer la invitación masiva a todos los actores sociales, a organizaciones comunitarias que quieran también firmar este convenio para poder apoyar de manera gratuita a todas las familias o los integrantes que conforman estas distintas organizaciones. Podemos hacerlo. Gracias a ustedes por la difusión que nos hacen, porque de esa manera vamos a poder expandir estos convenios con organizaciones civiles.
2: Por lo anterior, destacó que van a continuar trabajando y extendiendo un número mayor de beneficios a sectores en específicos de la población que requieren este tipo de producto, Gallo, para mejor nutrición de las y los pequeños en Puebla capital. El reporte que te tengo, Gallo.
1: Qué bueno que se estén realizando este tipo de acciones, precisamente de la política de seguridad alimentaria que tiene el gobierno de México. Y seguimos contigo, Sara, ya para cerrar este bloque de información. La Asociación Pro Niñez atiende a al menos 120 hijos e hijas de personas que están precisamente en los penales y en los cerezos.
2: Así es, Gallo. Fíjate que una tarea importante que está haciendo pues Pro Niñez, que es la asociación civil dedicada a apoyar a mujeres reclusas. Bueno, pues Alejandra Acevedo, quien es responsable de dicha asociación, en entrevista para Tribuna comentó que son 120 hijos de reclusas que están apoyando. El trabajo que están haciendo es hacer conciencia entre las y los hijos de los reclusos, con la finalidad de concientizarlos y no cometan delitos. En este mismo sentido, afirmó que están apoyando a las reclusas para que, saliendo de prisión, pues puedan ser incorporadas de forma integral a la sociedad y al mercado laboral, ya que no es fácil el proceso que llevan las mujeres, sobre todo las que tuvieron pues hijos en la cárcel. Escuchemos parte de lo que explicaron.
6: Pues yo estuve en el cerezo de San Miguel por el delito de homicidio calificado. Cuando yo tenía 19 años conocí a una persona, bueno, conocí a dos chicos. Y yo era novia de uno, y entre ellos hubo una riña, y bueno, entonces pasó un accidente, falleció uno. Entonces nos culpan, bueno, realmente nos agarran a mi novio y a mí, nos llevan, y allá en el cerezo, pues a mí me dicen los abogados que me declare culpable, porque era más fácil sacarme por mi edad, mi peso, mi complexión, pues yo no pude haber matado a un hombre. Entonces, pues yo me culpo. Y pues resulta que no, ¿no? O sea, las cosas no fueron así, los abogados pues nos engañaron. Me dieron a mí una sentencia de 28 años, el cual pues después con el tiempo y por la buena conducta y todo eso, pues a mí me...
2: Este es parte del caso que nos contaba precisamente Virginia, una mujer que acaba de salir de prisión y que narra su historia del motivo por el cual fue ingresada al centro penitenciario, en donde pues también se embarazó y tuvo una hija. Pues comenta que ahora es pequeña su hija y que pues sufre señalamientos de la sociedad por haber estado en prisión. Agregó que fue ayudada por la Asociación de Pro Niñez, y como te decía, la titular de dicha asociación, Alejandra Acevedo Placeres, destacó que están trabajando para poder apoyar a un número mayor de mujeres, no solamente en las zonas urbanas, sino en la zona metropolitana, en fin, en diferentes puntos en donde han detectado pues que requieren mayor apoyo las mujeres que están en los penales, y también pues apoyando a ese sector de la población que requiere algún tipo de asesoría legal. En fin, Gallo, pues están haciendo un trabajo interesante a favor de un sector de la población que son las mujeres. Gallo, el reporte.
1: Perfecto, gracias, gracias Sara por la información, y vuelvo contigo más adelante. 7:05, 7:05, vamos a ir a una pausa y volvemos ya con lo más importante, que son las mañanitas y la voz de los poblanos. Regresamos.
7: El 8 de junio de 1783 en Islandia comienza una de las erupciones volcánicas más devastadoras de la historia, la erupción del volcán Laki.

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0: 7 de la mañana ya con 7 minutos. 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
1: Y la temperatura
0: 16 grados.

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1: Siete de la mañana con 9 minutos, ya estamos escuchando las mañanitas, porque todos los días aquí en Tribuna Matutina, el gallo de la radio y todo el equipo festeja contigo que estás de santo y también de cumpleaños. Te ponemos las mañanitas y te invitamos a que felicites a tus seres queridos. Mándales mensajito en el 2223903810 y con muchísimo gusto los felicitamos. Hoy, 8 de junio, marca que el santoral es día de San Medardo. Hoy es día de San Medardo, que fue un obispo francés del siglo VI, reconocido por su generosidad, humildad y dedicación al servicio de los más necesitados. Así que si llevas por nombre Medardo, te enviamos una sincera felicitación. Y si estás de cumpleaños también, obviamente te felicitamos con muchísimo gusto. Si tú deseas felicitar a algún ser querido, mándale mensaje al 2223903810. ¡Felicidades!
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1: Adelante, Jazz Guevara.
4: Excelente, lunes 8 de junio, son las 7:10 y le repetimos los cierres viales. Si es que usted va hoy por la noche al Estadio Cuauhtémoc para el juego entre España contra Perú, hay cierres viales a partir de las 15:30 horas sobre la calzada Ignacio Zaragoza a la altura de Avenida Alfredo Toksky, también sobre la lateral de la autopista México-Puebla a la altura del Monumento al Taco, también sobre los accesos a la Unidad Deportiva, sobre la lateral del Boulevard 18 de Noviembre de sentido a Oriente Poniente. Tómelo en cuenta, se recomienda asistir con tiempo si es que usted tiene boleto. Si no tiene boleto, mejor no se acerque a esta zona ya en la Colonia Maravilla. Ya en otros temas también interesantes y hablando de cierres viales, hay, continúan las obras de la Secretaría de Infraestructura Estatal. Hay cierre vial sobre la 20 Sur entre la 15 y 5 Oriente. Esto es sentido a Avenida Juan de Palafox y Mendoza. Trabajos de pavimentación de 8 a 18 horas. Y también cierre parcial sobre la lateral de la autopista México-Puebla, entre camino a Tlaxcala y Periférico Ecológico. Esto es sentido a la Ciudad de México, igual trabajos de pavimentación de 8 a 18 horas. Y ya pasando a los mensajes que nos comparte la comunidad de Tribuna Vigila en nuestras diversas plataformas, hay una nota de voz, vamos a escuchar a ver quién es.
5: Bueno, muy buenos días a todos, Gallito, hablemos de fútbol, ya empieza esto del Mundial, las 6 veces que México abrió un Mundial, en 5 ocasiones mi país natal que me vio nacer, Uruguay, quedó entre los 4 primeros. Va a estar difícil esta ocasión porque traemos al tóxico de Bielsa, que es un gran maestro, pero un pésimo entrenador, director técnico de equipos top. España casualmente en el 2010, cuando México inauguró el Mundial contra Sudáfrica, casualmente estaba en el grupo H, casualmente, y fue campeona del mundo. El Real Madrid se fue en blanco ese año y no ganó nada, como pasó en esta ocasión. Llegó Mourinho al 2010, cuando España fue campeón del mundo en el 2010, y pudo haberla jugado en la final España contra Uruguay, pero nos metieron la mano en el bolsillo esa semifinal contra Holanda, que si hubiera VAR, Uruguay pasa al Mundial. Y España, Cavani, a Suárez no le gana, son como campeones del mundo. Pero bueno, sería bueno, Gallito, que las autoridades, el Estado, la SEP, la que decrete eso, pues ya decrete la suspensión de clase o salir más temprano o algo por temas de tráfico, si no los maestros van a tener que quedarse hasta las 3:30, 4 de la tarde. A mí no me afecta lo más mínimo, yo los jueves salgo casualmente la 1 y regreso 4:30, pero bueno, abrazo enorme, buen día a todos y gracias por darnos voz.
1: Ahí está el señor Daniel, gracias por tus comentarios, Daniel. Y sí, efectivamente, la verdad es que regularmente Uruguay hace buenos mundiales. Ojalá y le vaya bien, como dices tú, a tu país de origen.
4: Ahí está el señor Daniel, que se comunica a través de Tribuna Vigila. También en esta misma plataforma se está, manda mensaje, terminación 8277, que nos comparte fotografías que son el pronóstico del clima para hoy. Gracias por compartir, terminación 84 05 también está mandando mensaje, dice, al parecer será un día lluvioso, sí, le habíamos dicho que la probabilidad de lluvia hasta este momento en la ciudad de Puebla es del 90%. A través de X también tenemos ya a personas conectadas, se comunica, fíjate que la señora Sole nos comparte pues unas fotografías allá por el Parque España sobre la 25 Oriente, donde pues prácticamente hay una rama a punto de caer, dice, está sobre la banqueta, ojalá lo puedan reportar, lo claro. Compartimos con servicios públicos del Ayuntamiento de Puebla. También saludos para Richie 69 y Salmán, esto a través de X. La señora Gloria dice, hay una lámpara sin funcionar en la cerrada Cáucaso, esto allá en la colonia Maravillas, ojalá lo puedan compartir, también lo pasamos a servicios públicos del Ayuntamiento. Y último reporte ciudadano, hay una alcantarilla abierta sobre el bulevar Atlixco, esto a la altura de un centro comercial, con mucho gusto lo reportamos a la autoridad correspondiente, en este caso a San Andrés Cholula. Seguimos conectados en redes sociales de Tribuna Vigila en Facebook y X, ya somos casi 100 conectados en este instante y seguimos al pendiente en el 22 23 90 38 10, el WhatsApp de La Voz de los Poblanos. Ay, mira, un accidente que se registró muy tempranito, que dice, es que no hay semáforos aquí en la rotonda de la avenida Juárez, prácticamente pues se terminó estampando, ahorita subimos las imágenes, esto fue por, sí, ahí en donde está este restaurante,
1: es la Juárez con B y la 25.
4: Sí, que no hay semáforos y con gusto pues compartimos las imágenes que nos pasan, esto repito, fue en la madrugada.
1: Exactamente, un percance vial y ahí terminó afectándose el semáforo, Juárez y 25 Sur. Bueno, 7 de la mañana con 15 minutos, vamos a hacer rapidísimo una pausa y regresamos con una interesante entrevista, o nos vamos directo, mi estimado Tommy. Vi tus ojos así como que no me friegues. Vámonos entonces con la entrevista.
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1: Bueno, seguimos en Tribuna Matutina, 7:17, 7:17. Está aquí conmigo Rafael Moreno Valle Huitrón, él es presidente de la Comisión de Vivienda del Gobierno del Estado, y siempre nos traes muy buenas noticias. ¿Cómo estás, Rafa? Bienvenido.
2: Muchas gracias,
1: Leo. Qué gusto saludarte.
2: Gracias, gracias, Tribuna, gracias a todo tu auditorio, empezando la semana con mucha alegría, mucha emoción. Un buen café y aquí en esta casa que es como mi casa.
1: Exactamente.
2: Me encontré a Ana Patricia el fin de semana y me hizo favor de decírmelo, reiterármelo. A Mario, a don Mario. Entonces yo llego, veo aquí el retrato de don Enrique y le digo aquí a Edgar, y qué recuerdos. Muchas gracias por la invitación.
1: Oh, con muchísimo gusto. Y bueno, pues vamos a entrar en materia. Primero lo primero, como dicen, estás en un desarrollo de vivienda digna, que eso es lo más importante, ¿no?
2: Exacto. Ya estamos por empezar en los próximos, yo creo que después del Mundial, que ahorita hay una efervescencia por el Mundial muy fuerte por el fútbol, pero después hay que seguir, hay que trabajar todos los días, es lo que estamos haciendo, todos los días trabajar con el impulso y la fuerza que nos exige el señor gobernador Alejandro Armenta, y ya dar a conocer el programa de vivienda, vivienda digna, vivienda para el bienestar, vivienda sustentable, que es una deuda que tenemos con las fuerzas de seguridad pública desde hace mucho tiempo. Esta vivienda va a tener varias características, Leo. Una de ellas es que tendremos un seguro de vida para los policías, y tendremos un seguro de desempleo. Es muy importante eso decirlo, porque, bueno, de alguna forma ellos tienen que cuidarse, tienen que cuidar su, no de alguna forma, sino tienen que cuidar su trabajo siempre y para tener siempre asegurado el acceso a la vivienda. Entonces, estamos listos, estamos puestos y estamos firmes, decididos ya para empezar pronto con este gran proyecto, Leo.
1: Sí, y sobre todo que este gran proyecto, como bien lo mencionas, se está ya desarrollando, ¿no? Ya está, digamos, en marcha.
2: Así es. A ver, está en marcha porque ya empezamos el año pasado la construcción del proyecto ejecutivo, que como tú bien sabes es muy importante para poder poner la primera piedra. Entonces ya tenemos en la comisión el proyecto ejecutivo listo. Ya tenemos las imágenes. Uh-huh. Aquí tenemos el render, el video, te las dejo. Las tenemos para que veas el tipo de vivienda, la calidad de vivienda sustentable que va a ser en la zona metropolitana, vivienda con todos los servicios, con todas las accesibilidades, vivienda que tiene facilidad para la gente para llegar, para el transporte público, que tiene servicios, que es muy importante, agua, luz, drenaje, alcantarillado, porque luego hacían desarrollos arriba de los cerros, no estaban urbanizados y pues la gente no podía ni llegar. Bueno, hoy estamos trabajando de la mano de los empresarios desarrolladores de este tipo de vivienda para que multipliquemos los esfuerzos y en vez de las 500 que con las que vamos a empezar, pues que sean 1.500, 2.000, 2.500 anuales, ¿no? Uh-huh. Para abatir ese déficit de 400.000 y pico de viviendas que hay en todo el estado, Leo, de vivienda social.
1: ¿Estas primeras 500 dónde estarán ubicadas?
2: En la zona metropolitana, por allá por los estadios.
1: Ah, muy bien. Sí, por allá. Por la zona de los estadios, hacia Mosoc.
2: Periférico, por allá. Ajá. Ya se dará a conocer pronto.
1: Qué bueno.
2: Para que la gente esté pendiente, será a través de un crédito hipotecario muy accesible a 20 años con una tasa preferencial. Es decir, ya está la ecuación lista, ya nada más se dará a conocer el programa, Leo.
1: Oye, y vas a tener ya en otro orden de ideas, obviamente, una importante presentación también en el marco del Día del Padre, ¿no?
2: Leo, gracias. Aprovechando el espacio que siempre nos brindas muy amablemente, sí, déjame decirte que la gala del 10 de mayo para el Día de las Madres, que fue el 9 de mayo, fue muy exitosa, motivo por el cual la señora Ceci Arellano, que le mando un gran saludo, un gran abrazo, por medio del DIF, del CEDIF, nos invitan ahora a festejar al papá. A festejar a papá, a festejarte, a festejarlos, a festejarnos. Gracias. A todos los papás, porque también los papás somos muy importantes, somos pilares en el hogar, en la familia, en la formación de los hijos y en el cuidado de nuestros papás, desde luego. Entonces, el sábado 20 de mayo, a partir de las 4 horas, los esperamos en la Gran Verbena por amor a papá.
1: Es el 20 de junio, ¿no, Rafa?
2: Pero 20 de junio.
1: Sí, 20 de junio.
2: 20 de junio.
1: Sí, porque dije, no, ya mayo ya se acabó.
2: Ah, ya se nos fue, 20 de junio. Sábado 20 de junio a partir de las 4 de la tarde en la explanada, primero del auditorio, después en el auditorio habrá antojitos, habrá verbena, la banda de la Secretaría de Seguridad Pública, la banda sinfónica, rondallas, antojitos mexicanos para todos los papás, y después pues el gran evento, porque ahora vamos a invitar a cantar. El evento se llama Las Voces de Puebla. Entonces vamos a invitar al talento poblano que participe y se suba a cantar con nosotros al escenario con el trío Nostalgia, el trío Los Tres Caballeros del Gran Chamín Correa, que era Alejandro Correa. Le mando un saludo, aquí va a estar con nosotros, ya está el video, hay que preparar todo, por favor, para que sepa el público, y después ya entro yo con el mariachi Alas de Puebla, un gran mariachi, uno de los mejores mariachis de Puebla, para invitar a cantar a toda la gente, a todos los poblanos, a las poblanas, con grandes voces, porque en Puebla hay mucho talento. Hay claro, muchas voces, claro. Hay música, hay folclore, hay arte, hay cultura, una como política de Estado, el arte, la cultura, el deporte. Felicidades, gobernador Armenta, por esa gran iniciativa.
1: Esto también en el Auditorio de la Reforma, ¿verdad?
2: En el Auditorio de la Reforma, sábado 20 de junio.
1: Exactamente, sábado 20 de junio.
2: Esperamos, amigas, amigos, por favor.
1: Ahí vamos a estar a partir de las 4.
2: Exactamente, ¿verdad? A partir de las 4 y a las 6, la tercera llamada. La tercera o la primera. La primera. Ahorita es la tercera llamada. ¿Sale?
1: Bueno, pues Rafa, que es tenor, también, bueno, pues estará precisamente cantando ese día ahí con un buen mariachazo para, bueno, pues echar un poquito de garganta y sobre todo disfrutar en el marco del Día de los Papas. Y bueno, pues ya la fiesta mundialista está prácticamente a punto de iniciar. Hoy hay un partidazo de preparación a las 8 de la noche en el Estadio Cuauhtémoc entre España y Perú, y allá estarás obsequiando diferentes artículos como estas gorras mundialistas. Mira más qué belleza está.
2: Las trajimos a tu auditorio, al auditorio de Tribuna, la magnífica del auditorio de todos ustedes, Grupo Tribuna Comunicación. Estas gorras de la selección, mira, de México.
1: Ahí están.
3: Póntela.
2: También unas de la franja.
1: Eso. Unas gorras de la franja. Esta es de la selección, mira. Ahí está.
2: Espérame.
1: De la selección, muy padre. Y aquí hay otras que son de la franja. Si ustedes se van al Puebla, bueno, pues también estas gorras padrísimas.
2: Vayan al Puebla, vamos a apoyar al Puebla siempre, vamos a apoyar a la selección. Ayer estaba yo platicando con un vendedor de jerseys y me decía, ¿cómo a la selección? Fíjate, hay descontento. Pues que nosotros somos nacionalistas. Sí, pero son unas divas los jugadores. Hay una percepción muy generalizada. Entonces, muchachos, vamos a ponerlos,
1: claro,
2: a ponerlos,
1: hay que apoyarlos.
2: La playera, pero también los seleccionados, vamos a dar todo adentro, ¿no? Adentro de la cancha.
1: Oye, y estos son calendarios de la Copa del Mundo.
2: Y trajimos estos calendarios de la Copa del Mundo, que están muy prácticos.
1: Sí.
2: Para que vamos a estar hoy, déjenme comentarles que hoy vamos a estar a partir de las 6 de la tarde en el Estadio Cuauhtémoc, obsequiando unas gorras muy bonitas, otras son blancas de la selección mexicana, y también vamos a estar obsequiando estos calendarios. Es una dinámica que hacemos los lunes en la Arena Puebla, sí, o en el Cerdán, o en el Cuauhtémoc.
1: Son los calendarios de la Copa del Mundo, de todos los juegos de la Copa del Mundo, y ya después 16avos de final, octavos de final, cuartos de final, semifinal y final. Aquí
2: ¿de acuerdo?
1: Está.
2: Pero como estamos muy contentos, estamos empezando la semana con todo, ¿qué crees, Leo?
1: ¿Qué?
2: Te vamos a regalar, te vamos a dejar, bueno, a ti no, tú ya estás invitado, por acá, a tu auditorio, dos boletos.
1: ¿Dos?
2: O sea, un pase doble.
1: Un pase doble.
2: Para esta tarde el juego de España contra Perú, que ha causado tanta expectación. ¿Qué te parece?
1: Un pase doble.
2: Un pase
1: perfecto.
2: Doble.
1: Perfecto, un pase doble para el auditorio de Tribuna Matutina al partido de España contra Perú.
2: Una dinámica.
3: Si me permiten, ahorita les grabamos un video para un reel de Instagram.
1: Claro.
3: Sacamos la dinámica a través de Instagram, lo invitamos a colaborar a usted, también a Leo Torija.
2: Por favor.
3: Y les late, sí, ¿qué será? ¿A las 3 de la tarde damos el ganador?
1: Sí.
2: Ándale.
1: Sí, para que tengan tiempo de llegar y todo.
2: Ándale, perfecto, perfecto. ¿Ah? Eso me encantó.
1: Para que tengan tiempo de llegar.
2: Y que estén pendientes, amigas, amigos.
1: Exactamente. Sí.
2: De Tribuna.
1: Y estas gorras, pues de una vez las vamos a soltar. Miren, esta es una, dos, cinco gorras, y vamos a acompañar las cinco gorras con su calendario.
2: Exactamente. ¿Va? Y su pluma.
1: ¿Sale?
2: Ha llegado la pluma.
1: Cinco gorras con su calendario. Ahí está. Cinco gorras con su calendario del Mundial. Para las primeras cinco personas que se comuniquen con nosotros aquí en Tribuna Matutina, al 222-242-1312, se van a llevar su gorra con su calendario del Mundial. Exacto. Las primeras cinco personas que se comuniquen con nosotros al 222-242-1312 y nos digan quién les va a obsequiar esta gorra. ¿Quién nos trajo estas gorras para obsequiarlas con todos ustedes?
2: Ahí está, con eso ya se la llevan.
1: Ahí está, sale y vienen por su gorra y su calendario aquí a Tribuna, en calle San Martín, Texmelucan, 68. Gracias, Rafa Moreno Valle.
2: Leo,
1: Huitrón.
2: Gracias, amigo, gracias.
1: Y que tengas mucho éxito.
2: Muchísimas
1: hoy.
2: Gracias. Te agradezco igual, allá nos vemos, amigos.
1: Pausa y regresamos.

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1: Bueno, pues estamos ya listos para comenzar con la información deportiva. Son las 7:32 a.m. Y bueno, esto de los álbumes del Mundial se ha convertido en todo un fenómeno mundialista, o diría yo, previo al Mundial, porque el Mundial inicia ya este jueves 11 de junio a la 1:00 p.m. Y bueno, pues prácticamente digo que un fenómeno, porque en todos espacios públicos, zócalos, plazas comerciales, plazas principales, se están llevando a cabo estos intercambios que le llaman de estampas. Y está conmigo Gabriel Palestino. ¿Cómo estás, Gabriel?
2: Bien, ¿cómo estamos? Bien.
1: Qué gusto saludarte.
2: Sí, gracias por invitarme, mira.
1: Oye, pues estás metidazo, ¿no?, con el tema de intercambio de estampas, y bueno, tú prácticamente ya concluiste tu álbum Panini.
2: Sí.
1: Bueno, pues platícanos tu experiencia. ¿Qué tal complicado fue?
2: Pues mire, como era al principio, sí costó mucho trabajo por los repechajes, ¿no? Pero gracias a Dios se llenó. Era un sueño, ¿no?, de niño que yo tenía cuando junté el álbum 86, que aquí está ya todo roto.
1: No, pero pues aquí está. Ilusión, ¿no? Nos trajo su álbum.
2: Y otra ilusión, pues, mira, que es, también me tocó el Mundial 2026 en México, entonces, como que es algo tan padre, tan hermoso, que pues el Mundial es en México, aunque es compartido con Estados Unidos y Canadá, pero pues es México, ¿no? Y yo pienso que va a quedar campeón nuestro equipo de México. Sí, mira, pues aquí está todo, me costó algo de trabajo y todo, pues me dormía yo a las 2:00 a.m. pegando estampitas, y al otro día temprano, no, fue una ilusión muy padre.
1: Oye, está padrísimo tu álbum, porque aparte vean el álbum de Gabriel. Gabriel es vecino del municipio de Cuautlancingo, él vive allá en Cuautlancingo, y se aventó ya su álbum, y fue un trabajo también en equipo con tu hijo, ¿verdad?
2: Mi hijo y mi hija me ayudaron a llenar y a pegar las calcomanías, porque sí es algo laborioso.
1: Oye, ¿cuánto te gastaste? Porque también es una buena inversión.
2: Sí, bueno, a ver si no me juzgan, porque sí, me gasté como 10,000 pesos, ajá. Compré 3 cajas y media, más o menos, y compré estampas sueltas y todo, porque como apenas era en principio, pues había muy pocos, pero sí fui al Triángulo y encontré las 6-7 estampas, ajá, que me faltaban, y ahí intercambiamos.
1: Oye, y pues prácticamente tienes a todos, ¿no?
2: Sí.
1: A todos y algunos otros que no van a estar, porque aquí veo a Malagón.
2: Sí, que
1: ¿no? Pues al final lo tuvieron que bajar del barco porque se lesionó. Pero bueno, pues de todas las selecciones prácticamente ya lo tienes aquí lleno. ¿Y qué significa para ti el haber logrado precisamente pues esta meta de llenar el álbum del Mundial?
2: Mira, fue algo padre, porque a veces no nos vemos nosotros cuando estamos contentos o felices, cuando llevamos un objetivo, ¿no? Son recuerdos de niño que pues yo quería llenar mi álbum, ¿no? A lo mejor no teníamos la economía antes, pero
1: era más difícil.
2: Era más difícil, ¿no? Nuestros padres, gracias a Dios, trabajaban mucho. Y ahora que tuve la oportunidad y todo, pues lo disfruté. Este chavo de Ismael, que me grabó en ese momento, yo digo que era una de las cosas más felices de que estaba yo, me grabó y todo, y mira, el video salió muy viral y todo, y también nuestro amigo Fan 10, que muchas gracias por regalarme el boleto, otro sueño de niño que quería ir al Mundial, pues ya con este amigo Fan 10, que nos va a hacer en honor de regalarme, o sea, el boleto del
1: Mundial. ¿Vas a estar en la inauguración?
2: Sí, gracias.
1: A ver, platícanos eso.
2: Sí, no, es que este chavo de Ismael no lo conocía, me grabó y todo, y pues yo en mi rollo de mi álbum y él invitándome, fue algo padrísimo, ¿no? Porque uno no se ve cuando está uno contento, ¿no? Ya veo yo el video y hasta se me salen las lágrimas de la emoción que yo tenía. Y después, a los 3 días, 4 días, el video fue, creo que ya está en 15, 20 países, ese, ajá, video que salió. Y gracias a Dios, el amigo Fan 10, que también nos hizo el gran favor de pues entrar ahí, me va a obsequiar el boleto del Mundial, y pues vamos a ir el jueves vamos a estar ahí, primero Dios, a Dios y al amigo Fandi, es que por invitarme y por un sueño, ¿no?, de que yo tenía de ir al Mundial, ¿no? Y más que es en México, ¿no? Porque después en otros países va a ser más difícil.
1: ¿Estás muy emocionado?
2: No, claro que sí, es algo tan hermoso, tan precioso que, pues imagínate, es mi sueño de niño, ¿no? O sea, es un sueño que yo quería ir al Mundial, mi álbum, mi el Mundial y todo, pues ya, yo digo que Dios ha sido tan lindo conmigo.
1: Oye, mira. ¿Y sabes que este tipo de prácticas, del hecho de hacer comunidad, ¿no?, con los álbumes, es bonito, ¿no? Como que haces amigos, ¿no?, tienes relaciones públicas.
2: Sí, yo ya hice un evento en el Parque de Mayal y ahorita el 14 de junio vamos a hacer otro evento.
1: Ahí mismo.
2: Ahí mismo, y se va a regalar un álbum lleno y gracias a Dios nos regalaron el álbum, nos regalaron unas estampas y todo, va a haber playeras y todo, para que vayan en el 14 de junio al Parque de Retiro de la Mellal de 10 a 5 de la tarde, ahí nos esperamos, va a haber cambios de estampas y todo. Eso es más familiar, ¿no? Sí. O sea, esto es familiar, a lo mejor muchos están en otras cosas y todo,
1: está Brasil.
2: Pero se une la familia, esto se une la familia. Yo veo ahorita ese intercambio de estampas, pues están los abuelitos, las abuelitas, los nietos, los hijos. O sea, es algo padrísimo. Y se va a regalar un álbum lleno, entonces vayan, si los niños, para el Día del Padre que ya viene también, pues se lo puede regalar al niño, al papá también. O sea, es diversa, ¿no? El papá al niño o el niño al papá. Sí, pero sí.
1: Qué mira, padre.
2: Es algo tan emocionante y padrísimo.
1: Oye, pues muchas felicidades, la verdad es que vale mucho la pena el seguir impulsando este tipo de actividades con la gente, ¿no? Con las familias, con los amigos, con las niñas, con los niños, porque hoy muchas niñas también están metidas,
2: sí,
1: ¿no?
2: Sí, es algo sano, que sí se gasta algo de dinero, pero en cambio de estampas y todo, la gente se vuelve más humanitaria y sí, se puede lograr con menos dinero, se puede lograr llenar el álbum.
1: Mira, ahí está la selección española del 86.
2: Sí,
1: que el álbum del 86.
2: Está Emilio Butagueño,
1: ahí está la selección española, exactamente, con el álbum del 86. Y este también lo llenaste.
2: Sí,
1: ¿y
2: sí.
1: ¿Y este cómo lo llenaste?
2: No, pues ahí vas pegando las calcomanías y pues era más difícil antes, ¿no? Pero pues la pasión de que tienes uno en el fútbol, pues vas a ir consiguiendo. Antes era más difícil.
1: Sí.
2: Sí, pero mira, también se logró el objetivo y todo. Y son detalles y algo que pues, recuerdas tristezas, recuerdas muchas cosas muy muy padres, ¿no? La niñez muy bonita en nuestra época, ¿no? Era
1: claro.
2: Más sana, como que era más sana.
1: Qué bueno, Gabriel. Pues enhorabuena, Gabriel, y te deseamos también que disfrutes mucho tu partido del inicio de la Copa del Mundo. Y ahí nos mandas fotografías, ¿no?
2: Ah, no, claro que sí.
1: O videos también. No,
2: videos, sí.
1: Órale.
2: Sí. Pues muchas gracias por invitarnos.
1: Gabriel, pues es tu casa.
2: No, gracias a todo el público.
1: Y qué bueno que fomentes este tipo de actividades.
2: Sí, es todo sano, es sano.
1: Exactamente. Gabriel.
2: Amigo, muchas gracias.
1: Gracias. Ahí está Gabriel Palestino. Bueno, faltan 20 minutos para las 8. Vamos a hacer una nueva pausa y ya viene Ernesto Romero con toda la información deportiva. Por cierto, que trae el reporte de este intercambio masivo de estampas ayer allá en el Zócalo de Puebla. Volvemos.

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2: Adelante, Mari, buenos días.
3: Gracias, muy buenos días a todos. En la avenida 14 Sur de Ciudad Universitaria hacia avenida Palafox y Mendoza, el tráfico es viable. En avenida 18 de Noviembre, del entronque de Amalucan hacia los estadios, tráfico pero constante. Boulevard 5 de Mayo, de Plaza Dorada, China Poblana, tráfico viable en ambos sentidos. En la 14 Sur, de San Manuel hacia el periférico, tráfico viable. Boulevard Hermano Cerdán, esquina con la 37 Norte, hay un accidente vehicular con tráfico en la zona. 25 Poniente y 13 Sur, de la 13 Sur hacia Boulevard 5 de Mayo, el tráfico es viable. Es todo por el momento, buen día.
2: Buen día, gracias.
3: Hasta pronto.
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0: cuando se ven las caras ante el conjunto de Perú en su último partido preparatorio de cara a lo que será su debut el próximo 15 de junio cuando enfrente a Cabo Verde. Ayer ya aterrizó la selección española a tierras poblanas después de tener un entrenamiento matutino allá en su campo de concentración en Tennessee, donde pues tuvieron sesión a puerta abierta. Posteriormente emprendieron el viaje de forma directa al Angelópolis, aterrizando en el aeropuerto internacional de Huejotzingo, para después pues los jugadores llegar al hotel de concentración y posteriormente pues así el técnico Luis de la Fuente tomar rumbo hacia el Estadio Cuauhtémoc, donde encabezó la rueda de prensa para lo que es este partido de carácter internacional que sostendrán ante el conjunto de Perú. Así que pues llegó la comitiva española, lo hizo sin dos de sus jugadores importantes, sin dos de sus jugadores estelares, como es el caso de Lamine Yamal y también de Nico Williams, quienes continúan entre algodones. Se espera que estén listos para lo que será su presentación el próximo 15 de junio ante Cabo Verde. Sin embargo, pues fuentes al interior de la selección española revelaron que pues no es tan cierta la información que ayer dio a conocer el estratega Luis de la Fuente, sino que estarían disponibles ya para el segundo partido, que será en tierras mexicanas, concretamente en Guadalajara, cuando se estén viendo ante Uruguay, que en el papel pues es el partido fundamental que tendrá la selección española, cuyo objetivo pues es obviamente avanzar como primero de su sector para pues tener un rival a priori en la ronda de los 16avos de final y no empiece pues a surgir rivales de categoría para lo que será ese compromiso. Así que España, pues que ayer fue recibido entre bombos y platillos, con música, con mariachi, con muchísima fiesta en su hotel de concentración, a pesar de la lluvia, pues está ahí listo para lo que será su debut. Y precisamente saludamos a José Antonio Cuétara, quien pues varios años estuvo aquí como colaborador en Tribuna Comunicación. Él estuvo hace 40 años aquí presente en el Estadio Cuauhtémoc para lo que es el partido de España que tuvo en la Copa del Mundo, España enfrentando a Bélgica. José Antonio Cuétara, muy buenos días.
1: Mi querido Neto, muy buenos días. Hace 40 años ya, o sea que la edad no se puede esconder. La verdad es que fue una etapa muy bonita para un niño como yo, a los 10 o a los 11 años, tener en México el Mundial de 1986, que además quedó catalogado como el mejor de los mundiales hasta ese momento, y pues desde digo, cuestión de gustos, pero hasta la historia. Y después de esa etapa que había tenido España, que como bueno, pues es evidente, en Puebla hay una gran colonia española y siempre hay un seguimiento puntual de los resultados que tiene esa selección. Me acordaba yo el otro día de ese debut que tuvo en Guadalajara contra Brasil, en donde Michel le estrelló un balón en el travesaño, botó dentro y el árbitro no lo marcó, terminó derrotada España por 1-0. Y después en la fase de grupos consiguió clasificar como segundo lugar yendo a Querétaro, ¿no? Ese partido que parecía que los hermanos Blaudrup iban a vapulear a la Furia Roja y finalmente terminó Emilio Butragueño metiendo 4 goles y ganando España 5-1, lo cual lo llevó contra esa Bélgica de Jean-Marie Paf y de Culmes y de Vicenzo Schifo a Puebla, y todo daba por entender que la trayectoria, el resultado que había conseguido en Querétaro, siendo arropada por la afición poblana, Puebla durante 3 o 4 días realmente se vistió de rojo, pues iba a conseguir un buen resultado que final y lamentablemente no se dio, ¿no? Ese empate a 1 después de que en el segundo tiempo, si no me equivoco, Juan Antonio Señor empató y se fue a la tanda de penaltis, y desafortunadamente Eloy, ese delantero del Sporting de Gijón, pues terminó fallando en la tanda y pues dando el pase a Bélgica. Neto, fue una etapa muy bonita, y por lo que yo veo y percibo a la distancia ahora mismo, pues

0: Puebla está en esas mismas condiciones que hace 40 años. Desde aquí en Madrid, a donde ahora estamos disfrutando de una tarde primaveral, hay mucha expectación por el partido. Lamentablemente no es un buen horario para verlo, pero en general la gente percibe el arropamiento que le da la acción poblana a la selección española.
1: También saludamos en el estudio José Luis Sánchez Solácheles, en línea telefónica Mario Montero. Muy buenos días.
2: Buenos días y buenos días, señor Cuétara.
3: Buenos días, José Antonio, gusto en saludarte. Buenos días, Chelis, buenos días, Neto, buenos días al auditorio. Pues sí, ayer la ciudad de Puebla completa se volcó a recibir a la Furia Roja. Incluso los colores de la Estrella de Puebla estaban marcando los colores de la bandera española. Muchísima gente parada fuera del hotel para esperar al equipo español. Y bueno, pues hoy vamos a vivir una noche histórica en Puebla, claro, bajo la visión, bajo el trabajo y este enorme gestión que ha hecho el gobernador Alejandro Armenta. Hoy la selección favorita por todos para ganar la Copa del Mundo estará realizando su partido de preparación aquí en el Estadio Cuauhtémoc.
1: Feliz.
2: Sí, tiene toda la razón. Sí va a ser histórico. Y un dato que leí ayer es que Perú, contra los que ha jugado en Copas del Mundo o previo a las Copas del Mundo, ese equipo ha resultado campeón.
1: Pues veremos si sigue la tendencia. Es un buen dato. Sí, se le preguntaban varias cosas a Luis de la Fuente, sobre todo por la buena racha que está teniendo la selección peruana. Lamentablemente, pues no va a la Copa del Mundo. Están ahorita en un cambio generacional. Recientemente tomó las riendas Manu Meneses. Ha estado invicto desde que asumió el control, pero pues para ellos el objetivo será la Copa del Mundo de 2030. Está en la línea telefónica José Antonio Cuétara. Chelis, Mario, algo que quieran platicarnos. Estaba recordando lo que sucedió hace 40 años, la última visita que tuvo España aquí en la Angelópolis, que también se vivió una auténtica fiesta. Realmente parecía una sucursal del Santiago Bernabéu o de cualquier estadio del conjunto español. Al final, los malditos, como se dice coloquialmente, los malditos penales, pues terminan impidiendo que España llegase más lejos, a pesar de que arribaba en gran momento después de aquella goleada histórica contra Dinamarca.
2: Un estadio Cuauhtémoc totalmente rojo y la explicación de Toño fue totalmente la historia de el peregrinar de España en ese mundial. Y sí, en verdad que sí lo recuerdo, y qué buena narración de Toñito, que le mando un abrazo.
0: Igualmente, mi querido Chelis, dos amigos, tres, Neto, Mario, Chelis, la verdad es que sí, fue muy bonito, ya lo digo, además en los ojos de un niño como yo entonces era, pues maximizan por completo las sensaciones y las emociones. Oía yo a Mario decir que España favorita, ¡buah! Siempre se llega con esa etiqueta teniéndole un poco de miedo. Desde luego, Luis de la Fuente, Chelis, nadie mejor en tu observación. La gestión que ha hecho del grupo es fabulosa, ¿no? Y la selección que hoy va a jugar en Puebla, esperemos que empiece ya a trabajar con los que realmente van a ser los habituales en esos tres primeros partidos de grupo. Pues hombre, ya empiecen con ese trabajo de equipo que es el que realmente puede hacer magia, ¿no? La verdad es que eso, Luis de la Fuente ha hecho un trabajo fabuloso y bueno, dejando algunas dudas en el partido, en el último partido, en el previo, en el anterior, la formación que bueno había dado el premio a esos convocados que no terminaron formando parte de la lista final. Esperemos, mi querido Mario, que ese etiquete favorito no pese y no cueste.
3: Sí, claro, José Antonio, te saludo con mucho gusto, con mucho cariño desde acá, desde Puebla, desde tu casa, a pesar de que, bueno, pues tú ya desde hace muchos años eres un embajador digno de los poblanos allá en Madrid. Y pues sí es un momento donde España se encuentra como favorito, es cierto, las casas de apuestas así lo dicen los expertos en pronosticar mundiales, la inteligencia artificial, todo el mundo, y es una etiqueta que pesa, es una etiqueta que en momentos complica. Sin embargo, hay que recordar dos cosas, y ya lo dijiste bien. Primero, Luis de la Fuente ha sido un magnífico gestor de este equipo de estrellas, de este equipo de talento en todas las líneas. ya trae el antecedente de haber ganado la Euro, de haber ganado una Euro muy difícil. Además, España lo hizo de manera fantástica, y bueno, pues además un equipo joven, un equipo de jugadores que hoy despuntan en las principales ligas, en los principales clubes del planeta, sí, jugadores del Real Madrid, eso hay que decirlo muy claramente, que para mí es un plus, sí, jugadores del Real Madrid, ocho jóvenes talentos del Barcelona, que hoy es el campeón de la Liga Española, y lo completan jugadores de máximo nivel. España tiene todo para poder competir hasta el último punto de este largo mundial, de este mundial con 48 equipos, y bueno, pues hoy este equipo histórico durmió en un hotel de la zona de Angelópolis, van a estar ahí totalmente guardados hasta que sea la hora para salir al estadio Cuauhtémoc. Entonces, noche histórica en Puebla.
1: Sí, una auténtica noche histórica que tendrá toda la Angelópolis, donde se esperan pues más de 40,000 personas presenciando este compromiso. Si les parece, escuchamos lo que comentó precisamente Luis de la Fuente a su arribo a la Angelópolis. Ayer habló en conferencia de prensa en el Estadio Cuauhtémoc, donde pues destaca la importancia. Fue cuestionado acerca de esta travesía porque pues por la mañana tuvieron un entrenamiento a puerta abierta en Tennessee, que es su campamento de cara a la Copa del Mundo. De inmediato vinieron a la Angelópolis, llegaron aproximadamente a entre 7-8 de la noche, y pues una vez concluyendo el compromiso de regreso, dijo que pues es algo que ellos ya habían planeado con anticipación y que precisamente les servirá por lo que estarán viviendo en la Copa del Mundo, donde estarán jugando tanto en Estados Unidos como en México, concretamente en Guadalajara, ese partido España ante Uruguay, también de las situaciones del clima, porque encontraron un Tennessee totalmente caluroso y llegaron a una Puebla con muchísima lluvia. Es algo que también estarán viviendo en esta Copa del Mundo. Escuchamos precisamente a Luis de la Fuente.
4: Continuar con la preparación, tendrán minutos los jugadores que no han tenido minutos del último partido, pero para, insisto, consolidar un poco la preparación, vamos a ver cómo evoluciona mañana el partido. Para nosotros es un partido de preparación, todavía para llegar en mejores condiciones al día 15, pero desde luego vamos a sacar un equipo muy competitivo, porque la exigencia que nos va a marcar Perú va a ser muy alta.
1: Pues Chelis no tiene a Lamine Yamal, no tiene a Nico Williams. Ayer mencionaba que espera tenerlos ante el próximo 15, cuando debuten ante Cabo Verde. Pero pues varios periodistas que acompañan a la delegación española en corto nos mencionaban que pues simplemente Luis de la Fuente está mintiendo en esa situación y que los tendrían listos para el partido ante Uruguay.
2: Yo veo que es un conjunto el que más, que tiene individualidades todas y tiene juego de conjunto, y eso para un mundial o para pocos partidos es un plus. Para mí ese es el plus de España, lo individual en todas las posiciones, dobleteando, más el juego de conjunto de todos, porque todos te juegan a lo mismo.
1: Mario.
3: Sí, bueno, es un equipo que tiene su base en un club. Eso ayuda mucho, 8 jugadores del Barcelona, y aparte llevan jugando juntos desde hace muchos años. España ha sido un proceso desde selecciones menores, no hay que olvidarlo, han sido los mismos jugadores ganando mundiales menores, compitiendo en Juegos Olímpicos, llevan un proceso muy serio desde el principio, tanto en el club como en la selección, y eso le permite ser un equipo completo. Y como bien dice Chelis, individualidades todas. Cuando necesitas que alguien te resuelva un partido, aparece un Lamine Yamal, aparece un Nico Williams, aparece un Pedri, aparece los arqueros, que España trae 2 arqueros de primer mundo, España trae de todo, y bueno, pues eso le permite ser el favorito. Es cierto, etiqueta pesada cuando te llaman favorito, pero este equipo no creo que esté pensando en etiquetas, este equipo está pensando en grandeza, y por eso hoy se presenta en Puebla la mejor selección del planeta, a mi parecer.
1: Toño.
0: Un trabuco, quizá, de alguna otra manera, menoscabado un poco por las lesiones. Efectivamente, están tanto Nico como Lamine Yamal volviendo de una lesión de larga duración, pero luego pues también Mikel Merino, Gaby, ¿no? Muchos otros futbolistas que tienen que recuperar su nivel. Quizá el gran ausente desde mi punto de vista, uno más del Barça para el beneplácito de Mario Montero, pues es Fermín, un muchacho que verdaderamente en el Club Azulgrana había dado la nota, ¿no? En los últimos partidos que había competido. Sin embargo, como comentaba el Chelis, o sea, si a España la partes en dos selecciones, podría perfectamente jugar la final España contra España. Tiene muchísimas individualidades, tiene un juego de conjunto fabuloso, tiene una dirección técnica sensacional, y desde luego lo que está asegurado, más allá de la trayectoria y el resultado que pueda obtener en el Mundial, es que hoy se va a disfrutar de un partido muy bonito en el Estadio Cuauhtémoc. Mucha envidia de no estar por allá, amigos.
1: Pues, 7:57 PM, si les parece, vámonos rapidísimo a una pausa comercial y regresamos para seguir comentando la previa de esta España contra Perú, hoy 8:00 PM en el Estadio Cuauhtémoc.
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0: la mañana ya con 2 minutos. 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
1: Y la temperatura
0: 18 grados.
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3: 8:00 a.m. con un minuto, pues Chelis, entonces España, pues prácticamente en un partido donde mencionan que también va a haber muchísimos cambios, mencionaban que hasta 11 movimientos después de que se pusieron de acuerdo los dos entrenadores, porque pues sí, será el último ensayo. España debuta el 15 de junio ante Cabo Verde, en el papel no debe tener problema alguno, habrá que esperar, no quieren excesos de confianza. El duelo fundamental que tendrá España será el segundo de la ronda grupal ante Uruguay allá en Guadalajara, por eso decías que tomaron este partido en Puebla como preparación de cara a las travesías que estarán teniendo en esta Copa del Mundo, nada que ver con lo que se vivió en Qatar, donde pues los viajes eran relativamente muy cortos. Aquí pues sí son muchísimos kilómetros de distancia que tendrán que recorrer para pues llegar a la final de la Copa del Mundo, que será allá en Nueva York.
4: Sí, unos equipos más que otros, pero travesías todo el mundo va a tener que hacer, y en esta última fecha FIFA, previo al Mundial, en todos los partidos, a partir del minuto 60 vienen 9-10 cambios, quizá demeritan un poco el espectáculo, pero sí, el asistente, el que lo ve, tiene que entender que son partidos de preparación previos a un Mundial, no es cualquier torneo, y entonces sucede esto, ¿no? Y de los dos equipos.
3: Mario.
5: Sí, los entrenadores lo que quieren hacer claramente es ver variantes, es ver revulsivos que les puedan funcionar ya en el momento del Mundial, ver cómo se conjuntan incluso cambios, alineación ocasionales para algunas situaciones muy específicas. Eso demerita el espectáculo, digo, nadie lo sabe mejor que Chelis. Sin embargo, pues hay que disfrutarlo, hay que disfrutar que vamos a tener esa calidad de futbolistas en la cancha del Cuauhtémoc, hay que disfrutar el ambiente, hay que disfrutar que Puebla es parte de la Copa del Mundo, que la gran gestión, repito, que ha hecho el gobernador Alejandro Armenta de manera personal, junto, por supuesto, con el coordinador de gabinete José Luis García Parra, con la secretaria de Deporte y Juventud Gaby La Bonita Sánchez, junto también con la gente de la Secretaría de Turismo, y claro, la gente de la Universidad del Deporte y nuestro querido campeón Chelis, que hicieron un gran trabajo entre todos, y hoy por eso la selección, repito, aunque no les gusta a muchos, favorita para ganar la Copa del Mundo, estará visitando Puebla.
3: Teño.
6: Sí, bueno, y además quizá la parte de los cambios, efectivamente, como dice el míster, pues demerita el espectáculo, pero pues todo mundo, todos los que salen al campo quieren levantar la mano para ser tomados en cuenta, no solamente, como bien apunta Mario, en alineaciones alternativas y se llega al tercer partido de la fase de grupos con las cosas medio resueltas, sino para ese cuarto, ese quinto, ese sexto partido en donde te viene alguien tocado del tobillo, ¿no? Y resulta que tienes que dar la responsabilidad a un Alex Baena, ¿no? Que a lo mejor es un desconocido, pero que tiene todo el talento del mundo en los pies y quiere que el técnico quiere que todos los futbolistas lleguen con ritmo de competición y con los colmillos bien afilados para pegar la mordida, ¿no?
3: España tiene 11 juegos previos a una Copa del Mundo con victoria. La última vez, Chelis, que la Roja no ganó un partido de este estilo fue en 1978, previo al Mundial de Argentina, cuando empató sin goles ante el conjunto de Uruguay. Así que generalmente, pues España se alza con la victoria previo a una Copa del Mundo, y después en Copas del Mundo, hasta antes de lo que fue la edición de 2010, terminaba decepcionando, terminaba pasando algo con el equipo español. En 2010 por fin rompen esa malaria, consiguen el campeonato, y pues sí llegan con todas las credenciales, junto con Francia, probablemente, a lo mejor Argentina por estar del lado del continente americano, sin hacer menos desde luego a Brasil, pero como los favoritos para conquistar la Copa del Mundo.
4: Esa, cuando se quitaron, a mi manera de ver, el mote de la Furia Roja, y empezaron a jugar fútbol y empezaron a salir todas estas camadas de todos los equipos, porque se trabaja, yo creo que en el mundo no hay país que se trabaje mejor con los jóvenes. A partir de la Olimpiada le sacaron mucho provecho a la Olimpiada en todos los deportes, inclusive en el fútbol, y se quitaron el mote ese de la furia roja, y se pusieron a jugar fútbol y aprendieron a jugar fútbol muy bien, y todos los equipos tienen algún jugador importante. Ayer veía yo a Marruecos con 6 españoles de calidad, sí, que no tienen entrada en la selección y tienen que jugar para Marruecos.
5: Sí, lo que ha hecho España en este trabajo es fantástico. Alguna vez me lo platicó precisamente José Antonio, cada club, hasta el más pequeñito, incluso los de la Liga de Ascenso, cuentan con 100 jugadores firmados de manera profesional desde los alevines, desde niños, y desde ahí lo siguen preparando, trabajando, traen jugadores de todo el mundo, tienen visorías en todo el planeta, por supuesto, pero trabajan con los chicos que nacen en España. Hoy las grandes estrellas son dos chicos cuyos padres vinieron como inmigrantes, hablando de Lamine Yamal y de Nico Williams, que hoy pues son los grandes referentes jóvenes del fútbol mundial, y los dos nacieron en España, uno en el País Vasco y el otro en Cataluña, uno juega en el Athletic de Bilbao y el otro es el Estrella del Barcelona. Pero bueno, pues de eso se trata el fútbol, eso es lo que ha logrado España con un trabajo completo, que es lo que quisiéramos ver en México y en muchos otros países. Claro, lamentablemente aquí pasa así la situación, pero eso es lo que le ha permitido a España ganar un campeonato del mundo, ganar 2 Eurocopas y hoy arrancar como el gran favorito en la Copa del Mundo de México, Estados Unidos y Canadá.
6: Imagínate si hay una liga de ascenso que sea competitiva, que ahora este año están de vuelta en primera división dos históricos como el Racing y el Deportivo La Coruña, que ese al Chelis le traerá buenos recuerdos. Yo me acuerdo de haber jugado contra el Real Solá en la Liga Ibérica, con el equipo del Chelis jugando con la camiseta del Depor, ¿no? Otro histórico más que hace 5 minutos estaba jugando Champions y que dio a luz a Isco Alarcón, como puede ser el Málaga, estará también de vuelta, y efectivamente tienen una estructura que se trabaja desde los principios. Recordaba Neto el 2010, pero no olvidar que ese partido debuta el señor del Bosque con una derrota ante Suiza, y tuvieron efectivamente esa capacidad, quitándose. Yo entiendo lo que dice Chelis en cuanto a la furia, porque parecía que la furia durante mucho tiempo era solamente salir y pegar alaridos y correr atrás del balón y morder, ¿no?, a los delanteros rivales, pero además de esa furia, bueno, pues se sentaron las bases del talento, ¿no? Hoy España es un protagonista del fútbol mundial. Y vamos a ver qué nos depara. Yo justamente, ahora que mencionaba Neto a España, a Francia, a Argentina, quería voltear la atención un momento hacia Marruecos. Marruecos ya no es el tapado. Marruecos va a compartir un próximo mundial. Tiene un equipo fabuloso con deportistas, con futbolistas que están en los más grandes equipos del mundo, y vamos a ver qué sucede, porque ya en el mundial pasado le pasó factura a España, ¿no?
3: Sí, terminó ahí derrotando a España, Portugal, llegando bastante lejos y con una generación bastante interesante. Chelis, Mario, Toño, pronóstico para esta noche.
4: Gana España mínimo por 2.
3: Mario.
5: Gana, golea y gusta España, va a ser una fiesta y todos vamos a salir muy contentos del Cuauhtémoc.
6: Sí, yo también creo que hoy se van a ver goles en el Cuauhtémoc. Vamos a ver cuál es la vocación del planteamiento que pone el técnico. Evidentemente su prioridad va a ser el poder establecer el planteamiento necesario para ir afrontando los siguientes encuentros, los siguientes enfrentamientos, pero creo que se van a ver goles, pues se va a disfrutar de un bonito espectáculo, va a ganar España, y ojalá que sea por un marcador amplio, que también aporte certidumbre de cara al inicio del Mundial.
3: Pues estaremos al pendiente. Entonces, 8 de la noche, este compromiso, tiempo del Centro de México, 4 de la mañana, allá en España, José Antonio Cuétara, así que pues tendrán que madrugar para observar el partido de España, el último sparring previo a su debut ante Cabo Verde en la Copa del Mundo. Chelis, Mario, Toño, muchísimas gracias, estaremos en contacto.
4: Buena semana, abrazo, Cuétara.
6: Un abrazo a todos, un placer saludar a los amigos. Venga.
5: José Antonio, un abrazo hasta Madrid, gusto en saludarte,
6: querido
5: gusto
6: Mario.
5: En saber de ti, mi querido José Antonio, y bueno, pues hoy vamos a disfrutar de una noche histórica en el Estadio Cuauhtémoc. Que tengan una excelente semana, Chelis, Neto, nos estamos viendo muy pronto.
6: Abrazo para todos y preparados para disfrutar el Mundial.
3: Gracias, gracias, Toño. Saludos, saludos hasta Madrid, España. 8:11, hasta aquí llegamos con la información deportiva. Seguimos con más en Tribuna Matutina.

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0: Bueno, antes de hacer enlace con nuestra compañera Jessica Ayala hasta el municipio de Atlixco, quiero decirles los precios del gas LP para esta semana, es decir, del 7 al 13 de junio. En la región 152 de Chignahuapan, Aquixtle y Huauchinango, el cilindro de 20 kilos, que es la presentación de mayor demanda, se comercializará en 392 pesos. El precio por litro será de 10 pesos con 58 centavos y por kilo de 19 pesos con 60 centavos. Luego, en la región 153 de Izúcar de Matamoros, Chautla y Epatlán, el precio por kilo será de 19 pesos con 71 centavos y por litro de 10 pesos con 64 centavos. Por lo tanto, el cilindro de 20 kilos costará 394 pesos con 2 centavos, igual que la semana pasada. En la región 154, que considera municipios como Puebla, Atlixco, San Andrés Cholula y San Pedro Cholula, San Martín Texmelucan y Amozoc, el precio del cilindro es de 390 pesos con 6 centavos. Por kilogramo, el precio es de 19 pesos con 53 centavos y por litro en 10 pesos con 55 centavos. Mientras que en la región 155, que comprende Tehuacán y Tepeaca, así como Yehualtepec, el precio por kilo será de 19 pesos con 49 centavos, de modo que el cilindro costará 389 pesos con 8 centavos. En la región 156 de Teciutlán, Ayotosco y Libres, el cilindro de 20 kilos alcanzará los 394 pesos con 6 centavos. Bueno, pues eso es parte de los precios del gas LP para esta semana. Jessy, te saludo con gusto. ¿Cómo estás? Buenos días. Adelante, por favor.
1: ¿Qué tal, Leo? Muy buenos días y buenos días también a todo el auditorio. Arrancamos la semana con, desafortunadamente, noticias de accidentes, porque en la mañana, ya muy temprano, desde las 6:30, estábamos enterándonos acerca de que una mujer pues había perdido la vida luego de que una camioneta en la que viajaba, que se dirigía hacia el mercado de Izúcar de Matamoros, tuviera un percance, esto a la altura de la comunidad de San Juan Huiluco, Huaquechula, que pertenece a la carretera federal Atlixco-Izúcar. Y como lo comentaba, pues ya desde muy temprano se estaba dando a conocer más información sobre este lamentable hecho, en este aparatoso accidente que se presentó presuntamente por lo mojado del asfalto. Hay que recordar que ha estado lloviendo mucho en esta región, tanto en Izúcar de Matamoros como en Atlixco, y también por el tema de la pesada carga, pues la camioneta, una camioneta color blanco, marca Chevrolet, con placas de circulación KC8337A, terminó saliéndose de la carretera, dejando verdura regada en la zona. El cuerpo de la mujer, de aproximadamente 50 años de edad, quedó en el asfalto, por lo que la Policía Municipal de Huaquechula cordonó la zona y dos ambulancias llegaron para prestar los primeros auxilios al chofer, que uno resultó policontundido, pero también viajaba a bordo con sus dos hijos. Ellos se dirigían, como lo comentaba, al mercado de Izúcar, eran provenientes de del municipio de Santa Isabel Cholula. Ahí hay muchos productores de verduras y hortalizas y que se dirigen justamente para esta región de la Mixteca, en donde el día lunes es un día muy importante de mercado. Sin embargo, ya no pudieron llegar a su destino, desafortunadamente, por este hecho vial. Hasta el momento todavía se está haciendo los trabajos para remover tanto la unidad como el levantamiento de cadáver y pues toda la verdura que quedó regada, así como también las personas que resultaron lesionadas fueron trasladadas hasta el complejo médico Gonzalo Ríarronte. Esta es mi información, Leo.
0: Perfecto, pues ahí está entonces la información. Muy bien, Jessy, pues muchísimas gracias. ¿En dónde te vemos? ¿Dónde te escuchamos?
1: Gracias a ti. Recordarles también que a través del www.contextosnoticias.com, así como en sus redes sociales, pues ahí encuentran más información de lo que pasa en estas regiones, tanto en Atlixco como en la Mixteca Poblana. Feliz inicio de semana, mañana les tendré más información.
0: Buen inicio de semana. 8:19 a.m. Dejamos Atlixco y nos vamos a Tehuacán. Allá está el buen Germaín Nolasco. Adelante, Germaín, muy buenos días.
2: ¿Qué tal, Leo? Buen día al auditorio, al equipo de Tribuna. Justo las intensas lluvias de esta semana se han registrado en esta zona, y que han afectado a algunos municipios. Este fin de semana se registraron algunos deslaves en la localidad de San Antonio de Cañada, donde el lodo y las piedras bloquearon la vialidad en al menos 3 puntos. Ante ello, personal de emergencia realizó las labores de limpieza para liberar el paso y evitar mayores riesgos para los automovilistas y habitantes de la zona, aunque la tarde-noche de este domingo, habitantes de una de las colonias en ese municipio reportaron que nuevamente no había paso producto del reblandecimiento de los cerros y que por supuesto afectó en este tramo de San Antonio Cañada. No ha sido el único municipio. Justo esta mañana, antes de las 6 de la madrugada, habitantes de las localidades de Los Ochitlán reportaron derrumbes que dejaron incomunicados a la Sierra Negra. La línea de autobuses que está dando el servicio en esa zona ha suspendido el servicio. Esto porque las intensas lluvias se registraron en las localidades de Cuautlajapa y en uno de los tramos de Los Ochitlán. La empresa de autobuses Sierra Negra informó suspensión parcial de sus corridas ante los desgajamientos de cerro. Las condiciones no existen para transitar y, por supuesto, la empresa señaló que varios de sus horarios quedarán suspendidos hasta que logren restablecer la circulación afectada. Los usuarios nuevamente se quedarán incomunicados y las autoridades han exhortado a extremar precauciones y evitar viajar si no es necesario. En otras poblaciones de Xoquitlán reportaron que uno de los cerros casi cubre la iglesia de la comunidad de Tepexilotla y pertenece al municipio de Xoquitlán, además de que se quedaron sin energía eléctrica. Parte del panorama que se ha registrado producto de las lluvias han sido constantes, no tan intensas, pero sí permanentes, y que esto ha afectado a las localidades de Los Ochitlán, San Pablo Xoquitlán y San Antonio Cañada hasta este último reporte. Leo.
0: Ahí está entonces la información. ¿Ya hay clases presenciales para esta semana en la Sierra Negra, Germaín?
2: Lo que se sabía justo el último informe de la Secretaría de Educación es que sí se estaban restableciendo, pero ahora en estas localidades donde hubo derrumbes, pues prácticamente será imposible que los maestros puedan llegar a sus comunidades para atender a los alumnos.
0: Perfecto. Bueno, pues ¿en dónde te vemos y escuchamos?
2: Estaremos pendiente de estas y otras noticias. Si hubiese algún reporte de última hora, por supuesto, te lo hacemos saber en la plataforma también, en los detalles, en Hora 25 México.
0: Gracias, Germaín Nolasco. Buen inicio de semana.
2: Igualmente, excelente semana.
0: 8:21, vámonos a la región de Huauchinango. ¿Qué sucedió en Huauchinango? Porque detuvieron una banda de asaltantes, ¿verdad? Rafa Murillo, adelante, por favor.
3: ¿Qué tal, Gallo? Buenos días, un gusto saludarte nuevamente a ti, al auditorio. Así es, una intensa movilización se registró en el Boulevard Bicentenario del municipio de Huauchinango, luego de que los tripulantes de una camioneta intervinieran para evitar un atraco en la vía pública, logrando detener a dos presuntos asaltantes que viajaban a bordo de una motocicleta. De acuerdo con los primeros reportes, dos sujetos que viajaban en este vehículo de dos ruedas interceptaron a un peatón y con lujo de violencia lo amagaron con un arma de fuego e intentaron despojarlo de sus pertenencias. Sin embargo, los delincuentes no contaban con la rápida reacción de los testigos que pasaban por la zona, que al percatarse de este asalto en curso, los ocupantes de la camioneta particular se detuvieron para actuar en ese momento y detener su marcha. Los tripulantes descendieron de inmediato del vehículo para enfrentar a los agresores y tras una confrontación lograron someterlos y golpearlos hasta que llegaron las autoridades. Tras recibir el reporte de este robo, los elementos municipales de Huauchinango arribaron rápidamente a este lugar de los hechos. Los oficiales aseguraron a los implicados y confiscaron una motocicleta en la que se trasladaban. Ambos sujetos fueron puestos a disposición de las autoridades correspondientes para determinar su situación jurídica. Sin embargo, la Fiscalía General del Estado ya investiga si esos sujetos forman parte de un grupo delictivo ahí en Huauchinango, donde últimamente se han registrado varios robos y asaltos tanto a transeúntes como a comercios ahí en la Sierra Norte de Puebla. Hasta aquí este reporte, Gallo.
0: Bueno, qué bueno que también ya los atoraron. Gracias, Rafa. Esto sucedió en Huauchinango. Ahora regresamos a la capital poblana. Vámonos al municipio de Cuautlancingo, en la zona conurbada. Como resultado de los recorridos permanentes de seguridad y vigilancia en Cuautlancingo, elementos de la Secretaría de Seguridad Ciudadana y Protección Civil detuvieron a una persona por su probable participación en delitos contra la salud. Los hechos ocurrieron en la Junta Auxiliar Santorum, donde policías municipales detectaron a un hombre ingiriendo bebidas embriagantes en la vía pública. Al intervenirlo por esa falta administrativa y realizar una inspección preventiva conforme a los protocolos de actuación policial, localizaron en una cangurera que portaba 40 envoltorios con una sustancia granulada con características similares al cristal, así como 6 bolsas de plástico con una sustancia verde y seca con características similares a la marihuana. Ante estos hechos, los elementos procedieron a la detención de quien se identificó como Eric Alexander, de 20 años, mismo que fue puesto a disposición de la Fiscalía General del Estado, junto con los narcóticos asegurados, integrándose también ya la carpeta de investigación. Eso es lo que sucedió allá, repito, en el municipio de Cuautlancingo. Ahora dejamos Cuautlancingo y nos vamos a Texmelucan. Con el objetivo de mejorar la movilidad urbana y fortalecer la infraestructura vial del municipio, el gobierno de San Martín Texmelucan, que encabeza Juan Manuel Alonso, dio inicio a los trabajos de pavimentación con concreto hidráulico de la calle Cofre de Perote, ubicada en la colonia Ojo de Agua. La obra contempla una inversión aproximada de 8 millones de pesos y beneficiará de manera directa a más de 4,000 habitantes. Los trabajos incluyen pavimentación con concreto hidráulico, reconstrucción de banquetas y guarniciones, señalización vial, así como la renovación de las redes del drenaje sanitario y agua potable. Las autoridades destacaron que este proyecto forma parte de una estrategia integral para garantizar vialidades de mayor calidad y durabilidad, por lo que las acciones pues no se limitan únicamente a la pavimentación de la calle, sino que también consideran pues la sustitución de infraestructura subterránea que ha rebasado su vida útil. Eso es lo que sucede en Texmelucan. 8:26 a.m. 8:26. Oigan, todavía tenemos las gorras mundialistas, todavía tenemos 4 gorras mundialistas con su calendario del mundial para quienes nos llamen al 222-242-1312. Así que 4 gorras mundialistas con su calendario del mundial para quienes nos llamen al 222-242-1312. Pausa y regresamos.
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6: Buenos días, te presento la información más importante hasta el momento. El partido Perú contra España se llevará a cabo este lunes 8 de junio en el Estadio Cuauhtémoc. Este partido espera a las máximas figuras de ambos equipos. El encuentro se llevará a cabo en punto de las 8 horas con motivo de preparación para la justa mundialista que iniciará el próximo 11 de junio. Como parte de la visión del bienestar, justicia e igualdad de oportunidades que impulsa la presidenta Claudia Sheinbaum Pardo y el gobernador Alejandro Armenta, la Secretaría de Bienestar inauguró el Encuentro de Mujeres Emprendedoras para el Bienestar, un espacio orientado para fortalecer los proyectos productivos de mujeres poblanas mediante la capacitación y la vinculación comercial. La presidenta Claudia Sheinbaum presentó el 7 de junio en Zumpango, Estado de México, el vehículo eléctrico o línea 1, proyecto impulsado dentro del Plan México. El modelo tendrá un precio inicial de 15 mil pesos con IVA incluido y comenzará sus primeras entregas durante el verano de 2027. Los Ángeles ha registrado una reducción en el número de personas en situación de calle de cara a la celebración de los partidos del Mundial 2026 y los Juegos Olímpicos 2028. El Mundial 2026 todavía no comienza, aunque ya mueve conversaciones fuera de la cancha. Figuras del fútbol, creadores de contenido, periodistas y especialistas en moda deportiva colocaron el torneo como un fenómeno cultural que rebasará los partidos en Estados Unidos, México y Canadá. 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

0: Adelante, Ale Fonseca, te saludo con muchísimo gusto, no sin antes hacer la precisión, el vehículo o línea costará 150,000 pesos. Ahora sí, adelante, Ale, muy buenos días.
1: Muy buenos días tengan todos ustedes, mi querido Leo, Gerardo Mani en los controles técnicos, equipo de tribuna y nuestro queridísimo público. ¿Te imaginas que siendo hombre, un día te llega una carta de una desconocida donde te expresa un amor obsesivo que siente por ti? Ya vi que te emocionaste. Quizá te daría miedo, o quizá al saber que eres capaz de levantar esas pasiones en alguien que ni conoces, te excite. O a lo mejor despertar esas intensidades te da desconfianza. Pero estoy segura que este libro, Carta de una desconocida, la historia de un amor obsesivo de nuestro magnánimo autor, Stephen Zweig, te va a echar a volar la mente y la hormona, sea que te pongas en el papel del escritor o del amante. Te recuerdo quién es el autor. Es el de la novela de ajedrez. ¿Te acuerdas? Bueno, pues ya sabes, es un genio del thriller y de dosificar la narrativa que sabes que te va a provocar emociones y escalofríos. El libro es breve, 60 páginas. Los personajes son la mujer que desde niña está enamorada y obsesionada de él y el escritor apasionado, conquistador y egoísta. No hay nada en el mundo que sea equiparable al secreto amor de una niña que permanece en la penumbra y tiene pocas esperanzas. Es humilde y servil, tan receloso y apasionado como nunca puede serlo el amor inadvertidamente exigente y lleno de deseo de la mujer adulta. Alimento tu imaginación. La historia transcurre en la Viena de mediados del siglo XX, entre la ópera y los tradicionales y exclusivos cafés de la ciudad. La prosa elegante y sofisticada del autor te lleva al ambiente de la ciudad de los músicos, que Zweig sabe cómo manejar la tensión y el ritmo de la narración. En su carta, la mujer narra cómo inició el amor por el escritor, cómo en un principio era infantil e inocente, y cómo después maduró en uno más decidido, celoso y sexual. Y eso al lector le emociona, porque quiere saber qué va a pasar entre ellos. La mujer logra un ascenso social y por fin se acerca a su amor platónico. Pero él, a pesar de las veces que la vio de niña y las otras tantas en eventos de la alta sociedad vienesa, nunca logró reconocerla. Y esa oscuridad anónima en la que el don Juan hunde a su admiradora es el dolor más grande del amante, quien a pesar de describirlo como atractivo, seductor, complaciente, caballeroso y romántico, también en un momento lo llama egoísta, clasista, indolente e incapaz del compromiso. Ese análisis del amante y las propias razones de su conducta obsesiva las expone la mujer en la carta con una precisión, una delicadeza y un ritmo admirables. Después comprendí que esa mirada que atrae, que te envuelve y te desnuda a la vez, esa mirada de seductor consumado, era tu modo de mirar a todas las mujeres que se cruzaban en tu camino. Zweig construye el deseo del lector, lo estimula y juega con él. Acerca el enigma, lo aleja y vuelve a acercarlo, de modo que uno puede sospechar que ese importante detalle que se guarda hasta muy avanzada la historia y que cuando se desvela constituye el clímax de la misma, este no te lo voy a contar. Ya probaste la calidad de la melcocha y más te vale que te pongas las pilas, porque como ya te dije anteriormente, todos los libros de Stefan Zweig los puedes conseguir gratis en internet, debido a que entró en dominio público después que se cumplieron 70 años de la muerte del autor. Y desde luego los derechos morales permanecen, pero los patrimoniales expiran. Así que por eso, Carta de una desconocida, la historia de un amor obsesivo, de Stefan Zweig, es el libro de la semana.
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0: 8:36 a.m. Gracias por continuar con nosotros. Les recuerdo, vía de comunicación WhatsApp, abierta para todos ustedes en el 2223903810. Bueno, hacemos enlace con nuestra compañera Pilar Bravo porque el arzobispo de Puebla, Víctor Sánchez Espinosa, está cumpliendo 50 años de vida sacerdotal. Adelante, Pili, te saludo, nueva cuenta.
4: Gracias, Gallo. Buenos días. El arzobispo de Puebla, Víctor Sánchez Espinosa, este fin de semana celebró su jubileo por 50 años de ejercicio sacerdotal y en la misa de catedral de ayer, al término de la celebración, anunció la visita la próxima semana del nuncio apostólico Joseph Efiteri. La visita será con motivo de los 50 años de su ordenamiento sacerdotal, que habrá de celebrar hasta la próxima semana, debido a que, precisamente el enviado del Vaticano pues regresa a México, y entonces, bueno, será hasta la próxima semana cuando acompañe al arzobispo de Puebla. Así lo anunciaba.
5: Este festejo, o estos dos festejos, en los campos del seminario. El domingo para toda la gente que desee participar. El lunes para todos los sacerdotes. Yo creo, en Puebla seremos como 700, 800 sacerdotes. Y vendrán varios señores obispos de toda la República. Quiero que sea un evento en torno a la figura del Santo Padre, que está prácticamente iniciando su pontificado, y por eso la presencia del señor nuncio apostólico en México. Ya saben que los nuncios en todo el país son como pues representantes diplomáticos ante los gobiernos, pero sobre todo ante la Iglesia. El día de ayer yo cumplí 50 años de sacerdote, anduve en tres comunidades.
4: Y bueno, trabajando, haciendo jornada pastoral, así celebra los 50 años del arzobispo de Puebla, que el próximo domingo y lunes 14 y 15, bueno, pues estará de manteles largos. El reporte, Gallo.
0: Perfecto, ahí está entonces la información y enhorabuena para Monseñor Víctor Sánchez Espinosa. Le damos un giro a las noticias, Pili, porque está a punto de concluir ya la temporada de incendios forestales. Prácticamente se nos adelantaron las aguas y esto, bueno, pues ha sido benéfico. Hasta el momento han combatido 194, ¿verdad?
4: Así es, fíjate que la llegada temprana y temporada de lluvias permitió que el estado de Puebla haya logrado una notable disminución de incendios forestales y al término del mes estará cerrando la temporada de riesgos, pero hasta la primera semana de junio eran 194 incendios. La Comisión Nacional Forestal en su reporte nacional revela que en el país han ocurrido 4.680 incendios, pero el estado de Puebla se encuentra entre las entidades con menos afectaciones, no solo en número, sino en pérdida de superficie. En el estado, de los 194 incendios, solamente se quemaron 5.639 hectáreas. Además de las lluvias tempranas, en el estado de Puebla, a través del Centro de Control de Fuego, se ha logrado la rápida intervención de las brigadas para sofocar los incendios y en el mismo día prácticamente se sofocan, además de que las cámaras de vigilancia pues permiten rápidamente detectar pues los incendios. Puebla dejó estar en la lista negra pues de estos percances, afortunadamente, Gallo.
0: Qué bueno, porque sí, habían sido años complicados. Y en más información, ahora del Congreso del Estado, bueno, pues diputadas y diputados están exigiendo, pues, que cese ya el número de accidentes en la vía Tlixcayo. Este fin de semana, otra vez se dieron en la torre en esta vialidad.
4: Así es, y precisamente por eso la diputada Delfina Pozos Vergara y también integrantes de la Comisión de Transporte presentaron, una petición a la Secretaría de Seguridad Pública, así como a los municipios en competencia del periférico ecológico, y sobre todo, bueno, pues para que se redoble la vigilancia tanto en la vía Atlixcáyotl como en el periférico para fortalecer acciones de vigilancia, prevención y reacción operativa en dichas zonas e informen pues las medidas adoptadas. Es decir, es insuficiente las cámaras. Lo que importa es tener una vigilancia policíaca y sobre todo, bueno, pues para parar todavía las carreras que se están dando aún con todas las medidas que se han tomado de vigilancia. Bueno, pues en la vía Atlixcáyotl siguen ocurriendo pues este tipo de carreritas, ¿no? Que deja lamentablemente pues en ocasiones víctimas o muertos. Por eso la petición de los diputados es de que no basta con el monitoreo estratégico, sino establecer, sobre todo por la noche, los fines de semana, pues la seguridad para que no ocurran los lamentables accidentes. Derivado pues de diversos reportes ciudadanos que se difunden en redes sociales, pues es obligado a incrementar la seguridad. El reporte, Gallo, de este tema.
0: Bueno, pues ojalá y esto sea ya una realidad, porque la verdad es que estos que tienen las placas de otros estados se dan vuelo y muchos tienen los vehículos deportivos y los toman, pero sí, como pista de carreras, la vía Atlixcáyotl, sí. Pili.
4: Exacto, el fin de semana volvió a ocurrir, con todo y la advertencia de que no, pues a las 3 de la mañana los jovencitos están corriendo sus coches.
0: Perfecto. Bueno, Pili, pues muchísimas gracias y que tengas buena jornada. 8:43, pausa y regresamos ya a la recta final de Tribuna Matutina. Volvemos.

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3: 8:46. Vamos a echarle rapidito un vistazo a lo que destacan hoy las primeras planas de los diarios de circulación nacional. Reforma. Gastaron 18,000 millones de pesos. Ahora cambian trazo. El gobierno federal dedicó casi todo el sexenio pasado y gastó más de 18,000 millones de pesos para tratar de mejorar las vías de la línea Z del tren interoceánico entre Coatzacoalcos y Salina Cruz, donde 14 personas murieron por un descarrilamiento en diciembre pasado. Luego de la tragedia se dijo que la causa fue que los maquinistas viajaban a exceso de velocidad. Ahora la presidenta Claudia Sheinbaum anunció una nueva inversión muy importante para cambiar el trazo que en realidad nunca se pudo corregir, es lo que destaca Reforma. El Universal, el gran diario de México. Concesiones no le bastan a Cente. Con C, amenaza crecer sus protestas. Pese a que tendrían control de plazas y ascensos con la desaparición de la USICAM, miembros de la CENTE dijeron que sus demandas no están satisfechas y alertaron que las protestas se reforzarán a 3 días del inicio de la Copa del Mundo. Mantienen la exigencia de abrogar la ley del ISSSTE de 2007 y un alza salarial. Hoy tendrán una asamblea nacional donde tomarán acuerdos. En algunos puntos del plantón simulan la protesta, pues solo hay lonas desplegadas. Es lo que destaca el Universal. Excelsior.

0: El periódico de la vida nacional, PREP, da triunfo completo para PRI en Coahuila. Con 651.022 votos a favor, la Alianza Ciudadana por la Seguridad, PRI-UDC, se alzó como virtual ganadora en los 16 distritos electorales de Coahuila, con lo que obtendría el control del Congreso Estatal. Al corte de las 23 horas con 50 minutos de ayer y con un 93.79% de las actas capturadas por el PREP, la coalición oficialista lideraba la contienda local al registrar 54.95% de las preferencias electorales. En segunda posición se ubicó la Alianza Morena PT con 309.773 sufragios, es decir, 26.14% de los votos. Eso sucede en Coahuila. Milenio, cruzar a Estados Unidos cuesta 1.500% más que hace tres décadas. El crimen organizado desplazó a los coyotes del negocio del tráfico de migrantes e impone tarifas de $12,000, según cifras de Estados Unidos. Y luego, en seguridad pública, Milenio dice, solo 30% de policías locales usan drones contra AMPA. Y también le damos un vistazo a la jornada. Felipe Calderón gobierna de facto en Chihuahua. Ernesto Cordero, Jordi Herrera, Roberto Gil Suart y Maximiliano Cortázar en su equipo. Con la renuncia del fiscal por el caso de la CIA, la panista Maru Campos perdió su principal colaborador. La Agencia Estatal de Investigación dio un rifle a uno de los oficiales de Estados Unidos que murieron. Revela esto la jornada. 8:51. ¡Vámonos con los espectáculos!
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0: Adelante, mi querida Mitch Piedras.
1: Pues, mi estimado Gallo, platicábamos el viernes que se había visto llorar a mi estimada Kenia Oz en uno de sus conciertos en Monterrey. Y dijimos, ¡ay, se puso triste, nostálgica! Pues estábamos más que equivocados. Al parecer soy malísima para leer a las personas porque terminó con Peso Pluma. Ellos muy temprano el sábado, muy temprano, como a las 6 de la mañana, hicieron una declaración conjunta en la que pues dejaban saber a tantísimos fans que tienen que ellos habían decidido terminar su relación, que todo estaba bien, que estaban en un espacio de respeto y amor y que les pedían mucha calma. Calma que no hubo, porque en esos días llegó mi estimada Kenia Oz, estuvo en el aeropuerto y bueno, otra vez se armó tremendo zafarrancho ahí. Qué triste, caray. Yo estaba muy segura que estos hasta se nos casaban verdaderamente, pero bueno, no pasó. A decir de Moni Vidente, era porque les andaban echando mala vibra, les andaban así haciendo el hechizo como la macumba para que se separaran finalmente. Otros decían que no, es que porque ella es Cáncer y él es Géminis, eso nunca iba a funcionar, pero realmente no tenemos las causas, no sabemos qué pasó. Yo decía, pues a lo mejor hasta regresan, pero una muy acérrima fan de Kenia Oz me dijo no, ella nunca regresa con sus parejas, así que estamos muy en veremos.
0: A ver,
1: muy
0: ¿qué
1: preocupados
0: pasa?
1: Todos, estamos muy preocupados, tan preocupados como estamos porque ya viene la inauguración del mundial y ya vimos cómo empiezan a llegar estas estrellas internacionales como mi Belinda, vimos a Danny Ocean, a Shakira, por supuesto, que va a estar en la inauguración aquí en México. Ella fue la última anunciada porque vimos la canción, pero no se había ligado como que esta es la canción oficial hasta que anunciaron que viene Shakira. Entonces entendemos que la canción de Die Die será el himno oficial finalmente de FIFA porque ninguno de los otros pegó.
0: No jalaron
1: verdaderamente. Ya andan en ensayos y espero que haya muchos ensayos. Si hay algo a mí que me preocupa en esta inauguración es que nos vayamos a ver mal, que se vea desorganizado, que se vea fuera de lugar, que haya errores. Así que esperemos que todo fluya, que todo fluya. Además, bueno, ayer gran escándalo porque llegó la selección española a la de Perú, que también llegó, pues a Dila Peló, pero llegó la española y fue, pero verdaderamente gran escándalo. En los primeros que bajaron del autobús fueron Pedri y Ferran, que yo no sé si usted lo sepa, pero ellos en España los chipean muchísimo. Ellos casi que los dan como pareja oficial, se sabe que son muy amigos, pero en verdad esta ondita de que ellos siempre están juntos, que son muy, muy cercanos y que son como que muy posesivos el uno con el otro, crece cada vez más. Y como los vimos en efecto bajar juntos, fueron los primeros que bajaron inmediatamente, uy no, nos da para seguir el escandalito, la verdad que sí. Así que vamos a ver, yo creo que ya este es de los últimos días que intentamos salvarnos un poquito de la plática futbolera, porque estoy muy segura que
0: no, ya todo será fútbol.
1: Todo será fútbol. Incluso el espectáculo va a estar sumamente ligado porque vienen estas inauguraciones que son un gran espectáculo farandulero. Entonces, pues yo creo que hasta aquí llegamos con el chisme. Ya todo el chisme va en segundo plano. Y entre estos chismes de fin de semana, mi Alicia Villarreal va a ser abuela.
0: ¿A poco?
1: Sí, su hija Melanie Carmona, hija que tuvo con Arturo Carmona, pues está embarazada y lo dio a conocer él, el papá Arturo Carmona, está participando en una obra, en la de Perfume de Gardenias, y al final, mientras le aplaudían y todo eso, él dijo que pues estaba muy contento, bla, bla, bla, porque ya iba a ser abuelo.
0: Ay, qué padre. Imagínate. Qué bueno.
1: Vamos a ver.
0: Abuelita joven.
1: Quiero creer, queremos creer, pero la verdad es que joven, vemos. Así las cosas, mi estimado Gallo.
0: Ahorita en el lavadero, ¿no?
1: Ahorita en el lavadero ya andamos preparando todo. También traemos grandes chismes. Hoy tenemos los horóscopos y vamos a hablar qué tipo de pan dulce eres según tu signo.
0: Perfecto. Seguramente yo soy un cocol.
1: Ándale. Gracias a ti, mi estimado Gallo. Yo los espero también en @michi_piedras.
0: Así llegamos al final de Tribuna Matutina. Los dejo en compañía de Mitch Piedras y Sergio Mastranzo en el lavadero. Gracias a Tommy Flores en la operación técnica, Sandra Sánchez en la producción, Jazz Guevara, redes sociales y la voz de los poblanos. Se despide su amigo Leonardo Torija, el gallo de la radio. Buen inicio de semana. Adiós.
2: Adiós, amor.
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las 9 de la mañana. 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

0: 8 de la mañana con 58 minutos y tú estás...
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0: Esta mañana es de horóscopos y te vamos a decir qué tipo de pan dulce eres según tu signo.
1: ¿A poco sí? Pues ahí también me dicen que va a haber la truza premiada.
0: Oye,
1: y que
0: trae grandes
1: regalos, ¿no?
0: Premios, ya los vi. Grandes, grandes premios esta semana, así que no te muevas del 95.5, nomás te encargo.
1: Aparte, iniciamos hoy con una buena arrastrada en el talladero. Y
0: arrastrada que a lo mejor te da don Abraham Celano, que también nos visita esta mañana.
1: Hoy, ¿cómo inicia Atlixco el día de hoy?
0: Inicia 22 grados. A gusto.
1: Vámonos, y la gente de Izúcar en 24 grados, ¿eh?
0: Arrancaron con todo.
1: Aquí en Puebla con 19 grados, ¿no?
0: 19 grados, a gusto la situación, y así que a darle, tú estás...
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1: 9:06 en El Lavadero.
2: Este lavadero va a estar con todo el día de hoy, Mitch.
1: Me cae que sí. Andamos todavía dolidos.
2: Ah, caray, ¿por qué?
1: Porque terminaron Peso Pluma y Kenia. Todavía no puedo.
2: Ya, por favor. Ya van varias personas. Es que terminaron. O sea, ya ni cuando terminamos la de nosotros, nuestras relaciones así, ya se ponen
1: esta
2: tan mal.
1: Esta me gustaba más. Estaba mejor que las mías, te juro, men. Pero bueno, yo todavía tengo fe en que regresen.
2: A ver, ¿qué esperaban de una relación de ese tipo?
1: No, era una buena relación. Ay, era una buena relación.
2: ¿Cuál buena relación?
1: Ellas comparten mucho de su vida y él siempre se veía, bueno, el más lindo, siempre se veían súper cariñosos. Y yo creo que estaban ya muy cercanos a vivir juntos y ya convivían con las familias del otro. O sea, yo ya me veía en la boda rodándome.
2: Y aunque se hubiesen casado, se iba a acabar.
1: Claro que no.
2: Claro que sí.
1: Porque ella es Cáncer y él es Géminis, ¿verdad? eso y que alguien estaba diciendo. Es porque esto terminó porque ella es Cáncer y él es Géminis.
2: Y aunque fuera Escorpio y Géminis, hubiera terminado.
1: No.
2: Sí.
1: ¿Por qué?
2: Porque no, así es ese tipo de relaciones.
1: Ay, no. Esta era la buena.
2: Es más, ¿cuánto a que no tarda en que salga el por qué terminaron y es otra persona nueva en una relación?
1: No. No puede ser. ¿Sabes qué? Yo creo que es un malentendido. A decir de Moni Vidente, lo platicé ahorita en el noti, a decir de Moni Vidente es que le estaban echando... ¡Ay! Muy malas vibras.
2: Ajá.
1: Muy malas vibras le estaban echando a los dos, así que esa era la razón, la brujería. El hechizo.
2: ¡Por favor!
1: La macumba, dices.
2: Ahora terminaron por ser muy bonita pareja, ¡por favor!
1: Sí, yo creo que terminaron por ser muy bonita pareja, qué feo. Estoy llorando. Seguro la engañó. No creo, men.
2: Exacto.
1: No creo.
2: Por fin, y yo vamos a coincidir. Por eso terminaron. O no él creo. O ella. Uno de los dos. Y
1: ella
2: por
1: no.
2: Eso.
1: Ella no. Con mi patrona, no.
2: Ay, por favor.
1: Dice, buenos días, Mitch. Lindo lunes. La relación... A ver, dice... La relación de Peso Pluma y Kenia Ossi era de verdad, no como la de Ángela y Nodal. ¡Exacto! Se tenía que decir y se dijo. ¡Gracias, Mirella! Yo también creo que será de verdad. Te lo juro.
2: Mire, no quiero empezar a hacer corajes. De mi Angelita Aguilar no empiezan a hablar.
1: No, no, si vamos algún a hablar, día... no nos importa.
2: No, espérate. Si algún día termina esa relación, va a ser por culpa de...
1: Nodal, no hay más.
2: Ay, no sé de quién hay.
1: No, va a ser... Si esa relación termina, va a ser por culpa de Nodal.
2: Mejor
1: no hay más.
2: Cuéntame cómo estás, Mitch. Buenos
1: Yo,
2: días.
1: Bueno, feliz, contenta, fascinada con esta mañana tan chula.
2: Eso.
1: Está rico. Ya en los últimos días de clases y aparte de semana en la que ya andamos hirvientes por el fútbol.
2: Dice que ya le ponga yo a saltar a Ángela. Yo le pondré hasta choca. Casa a mi chiquita bebé. Pero no. Ahorita no andamos así.
1: Dice, imagínate si se veían bien enamorados y terminaron, ¿qué será de nosotros? ¡Ay,
2: gracias por decirlo! Ese tipo de relaciones así son y así acaban.
1: No es cierto, esta era
2: claro
1: buena.
2: Claro que sí.
1: Esta era buena. Yo creo que te voy a decir algo, se me hace que fue una cuestión así como de fotos o algo así, más o menos como que un malentendido. Él estaba llorando en uno de sus conciertos y ella estaba llorando, o sea, no hay en rencor, no hay enojo, hay sentimiento.
2: Ay, amor.
1: Dice, saludos para todos los maestros eléctricos de la Ibero Puebla. Hasta allá les mando saludotes al buen Serge.
2: Buen, saluditos. No, Mitch, ya, esa relación.
1: No sabes de amor. No, es eso. Esa es mi conclusión.
2: ¿Qué?
1: No sabes de amor, Sergio. Pero ¿sabes qué concluyó? Porque yo ya me di cuenta que yo soy bien pensada. Porque cuando los vimos llorando, yo dije, men, le llegó la nostalgia a ella, nada que no pasó nada, todo bien.
2: Ellos están riendo en sus casas o donde anden ahorita, ni siquiera
1: no,
2: se acuerdan de que la gente esté pensando
1: sufriendo.
2: En ellos. Claro que no.
1: Sufren, claro.
2: Ellos no
1: sé,
2: sufren.
1: Lo siento.
2: Los guapos nunca sufren.
1: No, bueno, tal vez ni Kenia Oz no esté sufriendo, pero mi Peso Pluma, vemos. Vemos.
2: Mira, yo nomás te digo una cosa. No a tarda ver. En que se anuncie uno de
1: Vas
2: los
1: a
2: dos
1: ver que no.
2: su nueva relación.
1: Vas a ver
2: y
1: que
2: Y van
1: no.
2: a decir que es su amor verdadero y que ahora sí,
1: no
2: por
1: es
2: fin.
1: Cierto,
2: ya no,
1: no
2: la
1: es
2: sabemos.
1: Cierto. Van
2: ya
1: a
2: no
1: volver.
2: La sabemos.
1: Van a volver.
2: Mejor dime quién se llevó la oportunidad de que le paguen su recibo.
1: ¿A quién se llevó para darnos? Oye, y esta vez estuvo con todo. Te voy a decir algo. El primero que pagamos estuvo bien. Esta persona sí tiene como que dos climas, tiene estufa eléctrica. Tiene boiler eléctrico, vaya. ¡Felicidades bien grandotas a mi estimado Fernando Torres Nieve! ¡Porque
2: ¡Bravo!
1: Fue ganón! ¡Felicidades a mi estimado Fernando Torres Nieve, porque él fue el mero ganón y se le va a pagar su recibo de luz. Espero que no lo haya pagado. A ver, checa cuándo vence, no vaya a ser.
2: No, hasta el 16. El fin de semana, sí.
1: Ah,
2: sí,
1: perfecto.
2: Sí,
1: vamos bien, vamos bien. Así que.
2: Y si tal se lo corten, ya después lo pagamos.
1: Todo fuera como así. Pues sí. No, la reconexión. Deja, la reconexión cae tan gorda.
2: No dijimos que íbamos a pagar reconexión, solo el recibo.
1: Aclaramos. Así que muchas felicidades a mi estimado Fernando. Muchas felicidades y yo nada más te voy a decir algo. Bien pendiente. Bien pendiente porque esta semana, el premio también está gordo.
2: ¿El de esta? Sí.
1: Sí.
2: De plano.
1: Bueno, ya los vi. Okay. Así te la pongo, ya los vi. Dice, gracias, qué emoción. Mira, tienes nombre, ¿qué es esto? Saludos al buen Fernando.
2: Yo soy Fernando
1: Torres. Yo soy Fernando, me encantó. Muy de novela.
2: Yo soy Sergio Mastranzo y soy el novio de Kenia Oz.
1: Ay, quisieras en la vida. Quisieras en la vida.
2: Vámonos. Quisiera Kenia, pero no.
1: Ay, seguro. Ahora es con más a cargo de mi Ramón Ayala. Uy, me gusta, me pone de buena. Se me hace muy, muy coqueta. Es mi piquito de oro.

0: Ya son las 9 de la mañana con 17 minutos y yo te invito a que no le cambies porque tenemos los horóscopos. 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

0: hablando de Cobo 28. Me confunde la canción. Y yo bailo y bailo acá.
1: ¿Y yo por qué te ríes? ¿Qué acaso ya sabes que va a acabar Kenia Os con Alá?
0: ¡No! De haberlo sabido, yo qué hubiera bueno dicho que más. Se terminó eso. Yo hubiera dicho más. Claro
1: porque
0: que no.
1: Si yo no soy feliz, tampoco ellos.
0: ¡Ay, no! Es eso. Es eso, verdaderamente. Te falta felicidad y amor.
1: ¡Ay, madre, ya, por favor!
0: Oye, pero ahí andamos viendo qué tipo de pan eres según tu signo.
1: ¿Qué tipo de pan?
0: ¿Qué tipo de pan eres
1: según tu signo? Ah, caray, eso sí me interesa, para que veas.
0: Vamos a empezar contigo, mi Serge. Vamos sí, a empezar contigo, favor. Que eres Géminis, ya me la sé. ¿Pero de qué día?
1: 9 de junio.
0: ¡Ah, mira! Oye.
1: Oigo.
0: Dice, tú eres una oreja. ¿Oyes? Porque eres una oreja.
1: ¿Una oreja?
0: Oh, mira, a mí no me consta, pero aquí dice, eres el noticiero oficial del grupo. No haces chisme, solo manejas información privilegiada.
1: Así soy. ¡Ah! Por eso siempre digo, no, y cuando me dice chismoso les digo, sí, de profesión.
0: Ah, exactamente, ¿eh? Yo también sí.
1: No, cualquier chismosito
0: no
1: por ahí.
0: Aquí no nos con cosas.
1: Exacto.
0: Vamos a ver, te voy a decir ahora qué soy yo.
1: Sí, por favor.
0: Yo soy una sabrosérrima concha.
1: ¡Concha!
0: Soy suavecita, tranquila, estoy en boca de todos. Bueno, y si no sé, dice, tu lugar favorito es donde haya comida y no puede ser más cierto en la vida.
1: ¿Sí?
0: Uf, claro. Ah, yo, entonces... te lo digo, o sea, yo ya he dicho, yo así tan chupes no soy. O muerta de hambre, sí. Verdaderamente.
1: La andas atinando, me piden cáncer.
0: ¡Cáncer! Vamos a ver qué es un cáncer. Cáncer es una mantecada, tiernita, dulce, emocionalmente inestable, llora por todo. Se derrumba. Se derrumba, ¿verdad?
1: Piscis, nos piden Piscis.
0: Dice por allá, Géminis es el signo más importante del zodiaco. A ver, ¿por qué? Siento que el lobo está jugando contigo. Dice, Piscis, eres un cuernito. ¡Ay, Piscis! Dice, ¿sas? No sabemos cómo, pero siempre acabas involucrado en una historia de cuernos. Vives enamorado, pero también ilusionado. Me cae que sí.
1: Ah, su mecha.
0: Conozco Piscis que viven en la emoción y que se ilusionan de todo de volada. Esa es
1: okay,
0: la verdad.
1: De este
0: la
1: lado...
0: neta que sí. Dice,
1: ha
0: de ser el lobo también, Géminis. Dice, Géminis es el signo más importante del zodiaco, el que manda a todos. ¡Ay,
1: sí
0: ahora!
1: Soy, ¡Sí soy!
0: ¡Ay, ahora!
1: ¿Por este qué?
0: ¿Qué es eso?
1: No,
0: no
1: bueno,
0: pues no. Yo sabo ahí sus mensajes privados. ¿Qué pasó? ¿Qué pasó con eso?
1: Es la Candy, ¿no? Es que, a ver, dámate cuenta del contexto.
0: Por
1: pero...
0: favor, ¿por qué? Si no, ya.
1: Tú continúa con otro, vamos, con Leo.
0: Dice Leo.
1: Leo.
0: Buenos días, desde Tlaltepango, yo soy Leo. Leo, tú eres tu cocol. Tienes alma de señor, ¿cómo, Leo? Ah, el cocol es para los señores, dice, tienes alma de señor o de señora. Mientras todos salen de fiesta, tú ya hiciste presupuesto para los próximos 6 meses ordenadito aparte. Lucidor.
1: Órale.
0: Lucidor porque a veces traes relleno de queso. ¿Cómo te quedaste?
1: ¿Traes relleno?
0: Trae relleno de queso.
1: Ah, de queso.
0: Ah, okay,
1: sí.
0: Okay.
1: Bueno, ¿y los Scorpio?
0: Uy, no, ahí vamos, ya sabes que siempre tenemos problemas con los Scorpio porque así son el pan de muerto. Misterioso.
1: Ok.
0: Intenso y experto en guardar secretos y rencores.
1: Uy,
0: nos consta.
1: Bien rencorosos.
0: Rencorosos son, qué bárbaro.
1: Dice que sí.
0: Escorpión justo, ya ves, te digo.
1: No, bueno,
0: qué
1: rencoroso. Por eso nunca le voy a hacer nada, porque si no, se va a convertir en mi peor enemiga.
0: Imagínate, dice,
1: Acuario.
0: Es su explicación de los caballeros del zodiaco, esa es la cosa. Acuario, eres un polvorón. Eres tan raro que a veces ni tú te entiendes, o sea, ni entiendes tus propias decisiones, pero eso sí, te desmoronas de repente, aunque luego te levantas. Imagínate tú. Dicen de los acuarios, a mí no me consta.
1: Bueno,
0: no
1: vamos ahora con Piscis, ¿te parece?
0: Piscis, ya lo pasamos, es el cuernito.
1: Ay, sí,
0: el
1: cierto.
0: Cuernito, exactamente.
1: Pues
0: dice,
1: ya
0: no lo digo yo, lo dice Andrómeda y Seiya, los caballeros de oro, el mejor es Géminis. Ay, ahora, mi lobo, me ha sonado...
1: Que conste
0: muy
1: que no lo dije yo.
0: Y los acuarios me dice por acá. Vamos con Capricornio. Capricornio es rosca de reyes. Me cae que rosca de reyes porque son muy de enero.
1: ¿Porque traen el niño adentro? ¿O
0: ay,
1: por qué? ¿O
0: no.
1: ¿Por qué?
0: Dice, no importa dónde llegues, de alguna forma termina siendo el protagonista.
1: Ay,
0: ahora con los Capricornio. Qué bárbaro. Un Sagitario por ahí.
1: Sí.
0: Me cae que en la vida no conozco ni un Sagitario. Si hay algún Sagitario, repórtese para saber que sí existen. Dice, andas, eres el bolillo. el bolillo. Andas en todos lados, combinas con todo y sobrevives a cualquier situación. Quedarte quieto no es una opción. Y yo no conozco ni uno. Ni uno. Ni un
1: acuario. Bien, muy bien.
0: Así las cosas.
1: Pues, ¿por qué no mejor vamos por un pancito y aprovechando?
0: ¡Ay,
1: ya,
0: ni
1: ya
0: me digas! Allá nos decían una oreja, pero sin chocolate. Como deben ser. Eso de ponerle chocolate a las orejas, eso es nuevo. Eso es mucha modernidad para mí.
1: Atentos a la truza premiada porque la promoción de esta semana va a estar increíble.
0: Va a estar todo que ver. Avísale a tu familia, ponle en la magnífica porque va a haber regalos de los chidos. Sí. Ponle en el lavadero porque puede ser el ganón.
1: Ya, a mí me dijeron que la promo que vamos a dar es porque te va a poner bien caliente. ¿O cómo dijiste?
0: Así mero, te va a poner calentadito.
1: Ah, te va a calentar. O algo así, pero bueno, va a pasar algo.
0: Era, ¿cómo era? La idea es que calorcito va a haber. ¡Vámonos con más! ¡Estás en el lavadero!

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0: con 51 minutos en el lavadero. Ahí estamos, espérate. Ahora sí.
1: Ahora sí, dice. ¿Qué pasó? Vamos a escuchar aquí un audio del que se llevó su recibo de luz.
0: Ay, es porque... cierto.
1: Bueno, más bien el pago del recibo de luz, ¿no?
0: Exactamente. A ver, dice. No dice.
1: ¿Por qué no se escucha?
0: A ver, revisemos. Está todo donde tiene que estar.
1: No se oye.
0: ¿Somos nosotros acaso?
1: ¿Qué está pasando?
0: Nos está traicionando la consola.
1: Pero bueno, Mitch, en lo que ahorita vemos qué pasa, tenemos ahora sí la sorpresa que darles para esta semana, ¿no?
0: Sí, y es que esta semana el lavadero y la magnífica te regalan un horno de microondas.
1: ¡No manches!
0: Sí. Así como lo escuchas, horno de microondas y muy pendientes porque te vamos a decir cómo te lo lleves y la verdad nos da mucho gusto que tú puedas ser el ganón de un horno de microondas y así vamos a tener siempre regalitos para ti porque aquí nos gusta más que nada tenerte bien consentido.
1: A ver, nomás para calarlos, que manden audio ahorita, ¿quién quiere su horno de microondas? Que lo manden, nomás sería, yo quiero mi horno, yo quiero mi horno para ver si de veras quieren, porque si no, igual y no lo quieren, ¿y para qué lo damos?
0: Igual
1: ¿no?
0: y me anda haciendo falta un horno de microondas, igual y ve.
1: A ver, ahora sí vamos a escucharlo desde aquí.
0: A ver.
2: Hola, buenos días. Bueno, no sé si haya sido mi número el que sea el sorteado, o el de ¿sí? mi esposa, o el de mi hija, es que pues ahora sí que pues como siempre oímos la estación de la radio, pues siempre lo mandamos, y la verdad no lo habíamos mandado porque nos llegó el jueves, y pues como todavía vimos que el viernes podíamos participar, lo mandamos. Y vivimos que sí tuvimos suerte, pero no sé si fue mi número el ganador, o el de mi esposa, o el de mí. Pero siempre somos siempre pendientes de la mejor estación. De hecho, desde que llegamos, andamos escuchando la mejor estación de la radio. Saludos a la Magnífica 95.5.
1: ¡Eso!
0: ¡Muy bien!
1: Vamos a ver si sí lo quieren o no lo quieren. ¿Pero por qué no sale?
0: No sabemos.
1: ¿Qué pasa? ¿Qué
0: Algo
1: está pasando?
0: Algo nos está pasando en la vida, ¿no? A ver acá.
1: ¿Qué está pasando, doctor? ¿Qué está pasando?
0: A ver, yo reviso de nuevo. No, sí, no.
1: Dale play.
3: Sergio, a mí me hace falta un horno de microondas en la casa.
1: Oh. ¿Y era necesario decirlo de esa forma?
0: Exacto, dice, a ver si lo convenzo.
4: Hola, buenos días, aquí queremos el horno de microondas, estamos al pendiente de su programación, excelente.
1: Vientos, esa habló bonito, esa sí habló bonito. A ver.
5: Buenos días, Mitch. Y yo que sea mi horno de microondas. Me gusta mucho la magnífica. La patrona de la radio.
1: Vientos, la patrona de los éxitos. La patrona de los éxitos. A ver, de este lado nomás que cargue porque. A ver.
0: Si no, ya no es Juan.
6: Hello, buenos días, mi chancers, y aquí reportándome, un poco cruditos, pero vamos a darle un rato, excelente inicio de semana.
1: Vientos.
0: Hay epidemia, yo estoy guardando hígado porque ya a partir del jueves ya vemos.
1: ¿Por qué hasta el jueves?
0: Pues porque el jueves se inaugura el mundial.
1: ¿Y qué?
0: Y el viernes vemos, bueno, pero por eso te digo, estoy guardando hígado, men.
1: No, pues desde ahorita
0: ya sabe que
1: usarlo.
0: Va a titular a partir del jueves, esa es la neta. Vamos a ver qué se organiza.
1: Desde ahorita tiene que ser.
0: Para que vaya entrenando, ¿verdad? Para que pues vaya calándose. Híjole.
1: Pero bueno, ahorita vamos a seguir escuchando los demás audios en lo que vamos con más música.
0: ¿Qué te parece?
1: Y que sigan mandando si quieren su horno o no, ¿te parece?
0: Esa es la actitud. Vámonos con más, estás en el lavadero.

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0: minutos en el lavadero. Oye, muchas gracias a la raza que se pone en contacto. Muy amables, saluditos por acá a Ivana, que ya se puso en contacto, al buen Comanche, que también ya se comunicó. A ver, tenemos por ahí.
1: ¿Qué dicen por aquí?
2: Hola, buenos días, yo sí quiero un horno de microondas, por favor.
1: Ok, Augusto, si lo quieren, ver, muy bien, sí. Se ve que sí van a querer entonces.
0: Pilas, bien pilas, porque les vamos a decir cómo se lleven ese horno y la verdad, todo que ver. Todo que ver.
1: Oh, que la canción.
3: Yo quiero mi horno.
1: También quiere su horno. ¿Qué más de este
0: Eso
1: lado?
0: Es la actitud. Hombre, Ana. Entre el dedo,
2: días.
0: El dedo y todo.
2: Yo sí quiero el horno de microondas. Espero y tenga suerte. Gracias, buen día, la magnífica.
1: Así buenas, como que buenas. No la escuché muy ambientada,
0: anda
1: ¿no?
0: anda pensándolo ella.
1: A ver, de este lado.
4: Hola chicos, yo necesito Oli. Un microondas aquí en mi trabajo para poder calentar la comida, por favor. Sí, la magnífica, la mejor.
1: ¿Y en dónde? ¿Dónde trabajas? Para que le diga yo a tu patrón que no se pase de lanza. Que ponga el horno.
0: Si no, ajá, hacemos presión si no te lo ganas.
5: Gordo, en la casa ya nos hace falta el horno.
0: ¿Ya ves? No, si de volada, de volada.
1: No, ¿verdad? No les das cuerda porque luego.
0: Le diste cuerda.
6: Hola, Sergio.
1: Hola. Hola.
6: Buenos días, estamos escuchando La Magnífica. A mí me gustaría ganarme el horno de microondas, ya que me hace mucha falta en la casa.
1: Okay.
6: Gracias, bonito día.
1: Bien, todo
0: gracias,
1: bonito
0: gracias.
1: Día.
0: Gracias.
1: Así sí, ya como que va cambiando el asunto.
7: Buenos días. Yo buenas. También quiero el horno de microondas para la casita que hace falta.
0: Yo estoy guardando.
7: Saludos.
1: Pues yo creo que desde ya no deben de separarse de aquí, ¿no? Del 95.5.
0: Sí, ya, muy pendiente porque vamos a decir cómo es que te lo vas a llevar este horno. Y ya, la verdad es que queremos que participen muchas personas para que tengan mucho chance.
1: Es correcto.
8: Sergio Micho, quiero el horno para hacer las palomitas y las maruchas para el mundial.
0: ¡Híjole!
1: Escuchándolos. ¡Ajá!
0: ¡Eso! Men, es que hay gente que dice que la marucha no se debe hacer en el horno, que le tienes que echar agua.
1: Pues jota,
0: jamás
1: ¿no?
0: en la vida. No es cierto. Las mejores maruchas son del horno.
1: Ay, ya, por favor.
0: No. Esto es
3: excelente día, chicos. El lavadero y la magnífica me regalan mi horno de microondas.
1: Ella en modo.
0: En modo participante número 2, o sea, genial. Esa es la actitud.
1: ¿Verdad? Ahora resulta.
9: ¿Qué tal, jóvenes magníficos? ¿Cómo están? Oh, tengan un buen día.
1: Qué bonito.
9: Hoy no inició muy bien mi día, la verdad es que.
0: ¿Por qué?
9: No ha sido de lo mejor en el trabajo
1: ¿por?
9: Y cosas familiares, personales.
0: Caramba.
9: Pero ya me alegraron el día, ya me tranquilizaron con cuando los puse a las 9 de la mañana. Ya los empecé a escuchar, ya me empecé a reír un poquito. Hay que esperar al viejito del... al viejito del ano.
0: ¡Ahora! Celano,
9: pues acá al pendiente a seguirlos escuchando su buena programación y su buena música y su buena vibra.
0: Eso, mero.
9: No paren, como dijera la canción.
0: No,
9: sigan,
0: paren,
9: sigan.
1: Si me permites, le quiero dar un consejo a él.
0: Por favor, adelante.
1: Si estás triste, Superman, no estés triste.
0: Hombre.
1: Ya.
0: Andas profundo.
1: No. ¿Qué pasó, Mitch?
10: Ya me vi el jueves con mi pantalla aquí en la chamba, calentando mis maruchan en el horno de microondas que me va a regalar la magnífica.
1: Pues te viste mal porque ni hemos dicho cuándo lo vamos a dar. Yo nomás
0: pero
1: digo.
0: La idea es esa.
11: Muy bonito día, que tengan muy bonito inicio de semana.
0: Gracias.
11: Un saludo aquí para el buen Gordo. Y aquí para el buen Mosco, que te escuchamos aquí en Chachapa, tu buen amigo Aarón. Yo igual quiero un horno para que el Mosco me haga una sopa maruchan.
0: ¿Verdad? Eso, ese es el verdadero motivo de la existencia de los hornos de microondas.
1: O sea, todo el mundo
0: la
1: nomás,
0: maruchan.
1: Todo el mundo nomás quiere eso.
0: Y palomitas.
1: No,
0: es, eso es todo. Eso es lo que te necesitas. Dice, saludos, mis lavadores. Ya activo con ustedes como siempre y con la buena vibra que tienen aquí en el lavadero. Muchas gracias.
12: Buenos días. Aquí, mira, reportándose. Me quiero apuntar para el horno de microondas, compas.
1: Bueno, muy bien. Ahorita vamos a decir cómo. Nomás queríamos saber si sí lo querían o no. Esta arranque en foto del horno.
0: Dice el lobo, ya se enojó. Dice, ahí cuando tengan tiempo, me contestan. ¡Hora, mi lobo! ¡Ah, ok! Y es que nos anda presumiendo. A ver, ¿a quién le salieron los pancitos?
1: su figurita de un jugador.
0: Ah, figurita de jugador, eso mero.
1: Muy bien, muy bien.
0: Qué bonito. Provecho, provecho con el pancito.
1: Dice que no puede decir qué empresa es porque si no le cuelga.
0: Puede ser.
1: Pues yo decía para ejercer presión con tu patrón y que te ponga un horno de microondas, ¿no?
0: Un horno de microondas, que es bien necesario.
1: Ahora incluye cocinero.
0: ¡Ah! Pues no sé, convéncelo. Tampoco es muy difícil.
1: ¡Ah! A ver, Mitch Piedras.
0: No, jamás.
1: ¿Tú crees que yo soy una persona fácil de conquistar? ¿Tú crees?
0: Yo sé, como diría Yaguaru, que eres difícil de conquistar.
1: Ah, ya no me
0: y es que tú.
13: Saludos desde aquí de Cuautlancingo. Nos estamos escuchando todos los días.
1: Gracias.
13: De lunes a viernes.
0: Eso mero.
13: Excelente inicio de semana.
0: Igualmente.
13: Yo también me apunto para el orto.
0: Eso
13: también
0: es
13: estamos ahí.
1: También quiere. Bueno, todo el mundo quiere.
0: Todo el mundo quiere.
1: Como que ya me están convenciendo, ¿no?
0: Esa es la actitud. Así que pendiente porque ahorita te vamos a decir cómo es que te lo vas a ganar. Tú, no me le cambies. ¿Qué te parece si nos vamos bien bailadores?
1: Me tengo que salir del aire porque voy a hablar con Mitch. ¿Cómo que yo soy fácil de conquistar? A ver, Mitch, ven, vamos a hablar.
0: Jamás. Ahora es cuando 10:15.

0: Son las 10 de la mañana con 19 minutos y creo que por allá viene el viejito don Abraham Celano, así que no me le cambies, quédate en el lavadero.
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0: extraño.
1: Ya son las 10:30, don Abraham, ¿cómo está? Ora. Ya se me... Don Abraham, no se me duerma, don Abraham. Como el perico, don Abraham, ¿qué es eso?
2: Déjenme dormir, piedras. Oh, piedras, déjenme dormir. ¿Cómo estamos, piedras? Buenos días.
1: Buenos días, andamos muy bien. Andamos de buenas porque...
2: No, sí, ya la vi que anda muy bien desde que llegué. Yo me acuerdo, yo la conocí en pañales.
1: Claramente.
2: Yo la conocí, piedrita. Sí, estaba chiquitita, chiquitita. Ahí andaba usted agarrando cosas que no debía desde bebé.
1: ¿Usted cree?
2: No creo, lo sentí, yo lo vi. Allá en mi pueblito donde vengo, no, allá
1: no,
2: está todo
1: pero
2: retro
1: yo
2: bonito.
1: Nunca he ido a San Casteabro, me disculpa.
2: Ah, que no, sí.
1: Me disculpa.
2: Si usted no ha ido a San Casteabro, alguien más le abrió la puerta de mi
1: San
2: pueblito, San Casteabro. Oiga, ¿y mi nombre sí le gusta?
1: Don Abraham, claro.
2: Ah, pero completo, ¿no? Más
1: claro.
2: Así. ¿Cómo me llamo?
1: Abraham.
2: ¿Cómo me llamo?
1: Abraham Celano.
2: Ah, sí, dígame bien las cosas, ¿no? ¿Las va a decir a medias? ¿Para qué me lo ponen entonces?
1: No, jamás, jamás a medias.
2: Bueno, yo vengo aquí nomás a platicar algo. Fíjese que el fin de semana estaba yo ahí viendo. Ahora hacen estas babosadas de que van a hacer un crío y les ponen que su revelación de no sé qué. Dejen de hacer tonterías, vean al Tomás. Según lo revelaron como hombre y anda haciendo
1: mira,
2: toda una florecita.
1: Mira,
2: ese Tomás. Azote. No, pero ahora ya han cambiado las cosas. Yo me acuerdo que allá por 1992 más o menos. Bueno, antes de eso, ¿usted tiene hijos?
1: Sí.
2: ¿Y cómo se llaman?
1: Uno se llama Dante, otro se llama Riquel.
2: Ay, no, es que justamente de eso
1: vengo a hablarle. ¿Esperaba usted un Santi y un Mateo? Pues no.
2: Pues sí, o sea, es que cómo han cambiado las cosas.
1: No,
2: los nombres de telenovela antes eran buenos. O sea, ya les ponen nombre como de catálogo de ropa. No, yo recuerdo que un día como hoy de 1992 había bautizos, había registros, se usaban nombres bien dramáticos como Jessica, Jonathan, Brenda, Kevin, Mónica, Giovanni. Todo mundo quería sonar como si vivieran en Miami.
1: A mí me tocó, oiga,
2: ay, para que vea, había hasta la Britney en cada salón, al menos un Michael que nunca aprendió inglés y prieto como mi calzón. Y
1: ¡mande, mande!
2: Si era Marlene, Yadira o Edgar, era porque seguro su mamá andaba viendo las novelas esta
1: claramente,
2: de la Marimar o Café con Aroma de Mujer. En aquellos años, ahora los nombres parecen sacados de catálogos de ropa. Tiago, Dylan, Ian, Mia, ahora,
1: Derek.
2: ¿Qué es eso? Valentino, Liam, Emma,
1: exacto.
2: ¿Eso qué,
1: sí,
2: comadre?
1: Tiene mucha razón.
2: Ahora todos los morros se llaman como personaje de serie gringa o hijo de famoso.
1: Sabes que sí.
2: ¿Ontan los Pedro?
1: No,
2: ahora,
1: ya,
2: ese
1: ya, no
2: Pedro Liam Martínez Pérez y las niñas, Sofía, Isabela, Camila, pero con acento europeo, hasta el profe
1: exacto.
2: De batalla para pronunciarlos, a ver, Iam, oh Iam, eso es Liam, o cómo se dicen ahora, esos nombres no deben de ir, piedra.
1: Que no es Ethan, que es Ethan.
2: Oh, esa cosa, pues es que le digo, ya ni yo lo puedo pronunciar y eso que tengo 5 idiomas.
1: Te voy a decir algo.
2: No, a mí hábleme de usted, a mí hábleme de usted, respéteme, a mí respéteme, que no dormimos igual, respete mis canas.
1: Tiene razón, lo respeto mucho ahora, Abraham, pero déjame lo que digo, que acabo de tener una sobrinita.
2: Ajá.
1: Y tuve, así como dice usted, le pusieron Veneca.
2: ¿Qué?
1: De Veneca Saudito. ¿Por qué?
2: ¿Qué
1: no sé.
2: Tonterías esas.
1: ¿Qué dijimos? No dijimos nada. Pusimos emojis porque no sabíamos qué decir.
2: Antes, si te llamabas José María, María del Carmen, Juan Pablo, Ana Luisa, eras el orgullo de la abuela. Y si
1: exacto.
2: Tenías María compuesto mejor, María Fernanda, María José, María Guadalupe, nadie se confundía porque todos tenían dos nombres y un apellido compuesto.
1: Exacto.
2: Ahora, los papás buscan algo único y original y terminan poniendo Dantiel.
1: Ay,
2: mezcla
1: escuela.
2: De Daniel con Dante.
1: Verdaderamente.
2: Mi Lady. Inspirada en Lady, pero con M.
1: Sí.
2: Jocelyn con Y, porque es más elegante. Ahora, ¿qué es eso? Y el colmo, comadre. Londres. París.
1: París, sí.
2: Boston, como si fueran aerolíneas. Luego
1: Roma.
2: La maestra le imagínese, le dicen Londres, saca la tarea. Y la niña contesta: ¿ida o vuelta? Ay, no, han cambiado los tiempos. Pero antes de irme, escuché que por ahí un baboso mío, hijo de mi vida, anda medio triste. ¿Era
1: andaba
2: correcto?
1: Triste, andaba triste, bajoneado.
2: ¿Cómo se
1: el
2: llama?
1: Superman.
2: El Superman, ven y dale beso al que te dio la vida y te vas a alegrar. Vas a ver que si sí, no, pero si me permite, comadre, quiero darle un mensaje a él. A ver, Superman, tú y todos los amargados, deprimidos que se quieren tirar al piso ahorita, yo nomás les digo una cosa: si el día te está saliendo más feo que el desayuno de tacos de ahí de la esquina, recalentado sin salsa, hagan lo siguiente: párense frente al espejo, mírese fijo y diga en voz alta: estoy más feo que un calcetín, pero más sabroso que una pinche puña. Y luego tómese un café, aunque esté aguado. Baile usted solito, aunque sea un pasito. Y recuerde, nadie se ha muerto por un mal lunes, pero sí por no reírse de él. Así que ánimo, hay que levantarnos todos contentos, ¿no, Piedras?
1: ¡Ánimo!
2: Así tiene que ser. Ríese de la vida, que la vida es prestada. Y préstame la que tienes ahí también. Y yo te presto la que tengo aquí.
1: Le mandaban por allá un saludito, oiga.
2: Ah, pues yo los mando a la San Castiabro, a San Castiabro. Así que pónganse.
1: Querían darle cariño.
2: Y si están muy tristes, sigan escuchando El Lavadero. Aquí se van a poner contentos. Sí. Yo estoy seguro que sí. ¡Ánimo, comadre! ¡Ánimo, compadre! Que la tristeza no es eterna.
1: Eso,
2: la vejez tampoco.
1: Afortunadamente.
2: La pensión tampoco.
1: Ay, se nos barre rápido, ni digas.
2: No, te lo va de piedras. Puede rascarme un poquito la espalda, es que no me alcanzo.
1: Se la rasca.
2: Ah, nomás la espalda, piedras. No, ay, no, pues nomás la espalda.
1: Si tampoco tiene doble pensión, pues aquí jugamos. Ahora hágase para

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0: 10:50. Saluditos y grandotes para mi estimado Yosafat, para mi estimado Alfonso, de parte del buen Arturo, que andan bien chambeadores ahí en San Luis Tehuiloyoc.
1: Bien, entonces ahí está el saludote. Yo ya hasta aquí estoy bien, estoy escuchando.
0: Contesta Sergio y me dice, ahora está enfermo. Y le digo, no, habla ronco. Habla ronco el vato.
1: A ver qué dice la gente por acá.
0: A ver, ahora
2: hola,
0: sí.
2: Hola, hola, ¿qué tal? Aquí su amigo el hechicero.
0: Ah, hechicero.
2: Yo quiero el horno de microondas, porque mi señora quiere que le compre uno, entonces.
0: Ya ves. Es tu oportunidad, Sergio, verdaderamente.
2: Por favor. Saludos.
1: Saludos.
0: Oportunidad.
2: ¿Cómo está? Mucho gusto.
0: A ver.
2: Yo quiero mandar un saludo magnífico a todos. Porque si no se acuerda, mi amigo, lo volví a encontrar a mi amigo después de muchos años. Encontré a mi amigo Abraham Celano.
0: Ese ver.
2: Es un gusto escucharlo. Después. Uy, no, por allá de 1993, andábamos por ahí corriendo, chupando ahí con las damas. Uy, gusto escucharte, amigo Abraham Celano. Recibe un cordial abrazo de parte de tu amigo. Ven y tócalo. Ven,
0: hombre, hombre, gracias. Gracias.
3: Don Abraham Celano, ¿cómo está usted? Demos un abrazo, viejito pellejo.
0: ¡Hola!
4: Gracias, abuelito. Aquí te espero para darte tu atole de maíz y tu memelota bandera como te gusta.
0: ¡No se pase!
5: Ay, ay, ay. De tu viejillo celano. De mi esposo no vas a estar hablando. Si le puso a mi hija Cianya, pero lo sacó de un libro azteca, que la princesa se llamaba Cianya y significa para siempre.
0: Ay,
5: no,
0: ahora
5: está tan feo el nombre, está muy bonito.
0: No, está bonito.
5: Y pues, no sé, ustedes discútanlo.
0: Está bonito.
6: Hola, Sergio, yo digo que estás ronco de que te las tomaste frías y no convidaste, seguramente es eso.
0: Ah, yo también, mira. Yo creí que estaba ronco, así habla, así habla.
7: Ese señor es un impostor, ¿eh? Ah. Nadie habla mejor que yo. Mando saludos ahí a mi primo, el Abraham Celano. Estamos acá con las vacas, ya ordeñando desde temprano.
0: Dice, a ver, no, es a ver.
1: Dilo, tú, no, no, dilo. Okay. A ti te toca decirlo, dilo.
0: Un saludo para el señor...
1: ¡Dilo!
0: No. No, no tiene miedo. Dientes, eso es todo lo que vamos a decir. Y le mandan un beso.
1: No tiene dientes.
0: Oye, yo no, yo no voy a andar mandando esos saludos tan privados, ay, tan ay, íntimos, dices.
1: Ok, bueno, usted disculpe, pero es que no,
0: usted disculpe.
1: Yo no puedo leerlo yo porque le tocaba a Mitch.
0: No,
1: ni modo, se lo
0: quité
1: así yo.
0: Estamos bien, así ya estamos. Que... Por favor, date.
1: Ya le salieron hasta...
0: Dice, hola, primos. Buenos días. Dice, yo no quiero horno. Mejor rifen al viejito Celano para que yo me lo lleve porque ya le agarré mucho cariño. ¿Cómo? ¿Qué pasó, hola, mi Angie? Esa es la foto.
1: Parece Miguel Hidalgo ese cuate, o
0: sea. Le acaban de subir la foto, dice, ¿cómo se imaginan a don Abraham Celano? No. Y estoy convencidérrima que sí es.
1: No, hay que subirla
0: a las redes.
8: Papaches, una disculpa antes de todo.
0: ¿Por
8: buenos
0: qué?
8: Días, buenos días y que tengan un excelente inicio de semana, compadres. Les deseo lo mejor y que tengan un excelente día. Saludos, papás.
0: Dice, saludos hasta el cuartel militar, a la teniente.
1: No, no, no,
0: ahí,
1: no, no, no,
0: ahí,
1: no, no,
0: ya me la sé. Dice, yo también quiero mejor al viejito.
1: ¡Oh!
0: Anda rompiendo corazones, don Abraham, qué bárbaro.
1: Ay, no, hombre.
0: Anda rompiendo corazones.
1: Ya le salieron amigos, primos, no,
0: compadres, compañeros.
1: Está
0: no,
1: bien.
0: Qué bárbaro.
1: Eso tampoco amable. Lo digas. No, no, eso no, tampoco no. Lo digas.
0: Ahí estamos bien.
1: Es el señor con calles, picudas.
0: ¿Qué fue?
1: Ya vamos. Ay, mira,
0: ay, no, mira,
1: faltaban otros, faltaban.
9: Muy buenos días, señorita Mitch.
0: Buenos días.
9: Un saludo cordial de parte de Chapeluna y también aprovecho para saludarte a ti, mi buen Sergio.
1: Buenos Mastanza. Días.
9: Como siempre, ya sabes, también aquí apuntándome y pidiendo a ver si me toca lo de el horno. De
0: lo del horno, claro que sí, bien pendientes del horno.
9: Invitaciones, cómo hay que concursar, cómo hay que participar.
0: Claro que sí, pilas, pilas.
1: Hasta pronto, ahorita les decimos.
10: Hola, hola, buenos días. Se le puede mandar unas felicitaciones de cumpleaños para mi primo Manuel Medel Izquierdo, que está cumpliendo años y trabaja en la central de abastos, de parte de su primo Oscar Medel y la familia Medel Baez. Le mandamos felicitaciones de nuestra parte, que cumple muchos años. Saludos, buenos días.
1: Ah, bien, entonces ahí está, Oscar, para toda la gente Medel. Bien, entonces, pues vamos con más música,
0: vámonos,
1: ¿no?
0: Con más música, vámonos con más música. Dejemos respirar al Serge. Ay, y dejemos respirar a don Abraham Cela, ¿no? Vámonos con más, son las 10:55, ¿estás?
1: ¿Vas a dejar respirar a quién?
0: Al viejito, ¡al viejito!
1: Que vámonos. Respire, porque ya huele.
0: ¡Ah! Vámonos, estás en el lavadero.

0: 10:59. Yo te invito a que tú también te pongas en contacto. 2228-2034-82. Manda tu WhatsApp audio al lavadero.
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0: no me quiero reír. Ya decidí ser una persona seria.
1: Ay, no, qué bloque. Aquí no somos serios. Aquí no somos serios.
0: Sí. Ya,
1: serio, decente, bien portado.
0: Es que
1: ya me puse... ¿Cómo dice? ¿Ya sentaste cabeza? ¿Por qué?
0: No, pues la quisiera sentar, pero... Ahorita no andamos asentando cabeza.
1: Pero andamos asentando nada, qué bárbaro.
0: Que ya le hicieron hasta un video al viejito.
1: Tienes que subirle a tus redes.
0: ¡No!
1: ¡Claro que sí!
0: ¡No!
1: Mi estimada Raque, por cierto.
0: ¡No!
1: Sí, mi estimada Raque le hizo un bonito edit a mi estimado, pues a don Abramsela, ¿no?
0: A ver, escucha, ¿qué? ¿Qué dice la pura frase?
2: ¡Madre de Dios!
1: Y ahí entra la foto del viejito. ¿Mira?
0: No, no, no.
1: ¡Engua!
0: ¡Ay, ay, ay!
1: ¡Engua!
3: Serios, pues... serios, serios, que nos muéramos. Mi estimado Sergio.
0: ¿Qué?
1: ¿Qué hablo?
3: Aquí no somos serios.
1: Aquí no somos.
3: Serios, que nos muéramos. Exacto. Mi estimado Sergio.
0: No quisiera, pero mis principios.
1: Ay, vale.
0: Me lo están dictaminando en este momento. Voy a ser una persona seria ya.
1: No, hombre.
0: No,
1: calla,
0: no puedo
1: boca.
0: Reírme. A partir de ahora, que estoy por cumplir mis 25 primaveras. Es
1: ya,
0: mi primer,
1: ya.
0: ¿Cómo se dice? ¡Ay, no, ya está otro!
1: Primer lustro.
0: Así dices. No puedo, así no puedo. A ver.
1: ¿Por qué?
0: ¿Por qué lloras?
1: Ese meme del billete.
0: ¿Sí sabían que el internet se hizo para cosas productivas? Oye, Mitch, hay que reiterar que vamos a tener la gran promoción esta semana. ¿De qué?
1: De un horno de microondas que te regala la magnífica 95.5 y el lavadero. ¿Cómo la ves?
0: Muy bien.
1: Saluditos para la prima
0: Alma. Nada más.
1: Alma, que nos escucha en San Pedro.
0: Yancuitlalpan.
1: Okay.
0: ¿De este lado qué hice?
1: Ya te mandan felicidades. Saludos desde Panadería Arroyo, aunque nos hayas olvidado. Tú me olvidas. Dice, como ya tienes nuevo amigo, te olvidas de los viejos. Dice el patrón que si tienes que depositar a la del bienestar. Así nos imaginamos a don Abraham. Ahora, así de fuerte, se parece.
0: Sí es,
1: se
0: sí
1: parece.
0: Es. Pero dice. Bueno, entonces ya saben qué rollo con lo del horno. Hay que estar pendientes para que se le gane, ¿no?
1: Sí, dice, felicidades, Sergio, te vamos a dar tu regalote. Mira.
0: Mejor vamos con música, ¿te parece? Una inmortal.
1: Exactamente.
0: Una inmortal.
1: ¿Tú estás?
0: ¡En el lavadero!

0: son las 11 con 20 minutos. No me le cambies porque ya viene el talladero y te toca votar por tu rola favorita.
1: ¡Va a perder Mitch!
0: ¡En el lavadero! ¿Cuál?
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0: ¿Estás listo?
1: ¡Ay! A ver, de nuevo. A ver, otra vez.
0: ¿Estás listo?
1: No, pues así ya gana. Llévatelo, llévatelo. Mira, Mitch,
0: hoy traigo esta sensación. Traigo esta vibra de que hoy es mi día.
1: Yo sí, la verdad, tengo que preguntarte, ¿quién te está asesorando?
0: En esta ocasión fue un vecino que traía tremendos salsones este fin de semana.
1: Su bocina también en la azotea.
0: Su bocina también, exactamente, tal cual.
1: Porque no están para saberlo ni para contarlo antes de que suelte su canción. Ya está poniendo las pilas, ¿eh? Ya está empezando a sacar las poderosas.
0: Yo estoy entendiendo cómo funciona esto.
1: Así que, bueno, yo la verdad es que hoy voy a tratar de competir, pero si ganas no tengo tema, hoy sí no me enojo.
0: Ok.
1: O sea, vas a dormir a la gente y a la gente...
0: ¡Ay, quisieras en la vida!
1: La gente que vote por ti le va a ir muy mal,
0: pero bueno. Lo que te voy a decir es que traemos ánimo bailador, pero de veras bailador.
1: ¡Pues suelta la papá! Como dicen,
0: ¡que llore, que llore!

0: espérate, aguanta, todavía no suelto la mía y ya.
1: Por mí, ya.
0: Voten por mí.
1: Ya.
0: No, aguanta, obvio, buena canción, Mitch, buena canción.
1: Vi, a ver.
0: Me gustó, pero también la gente quiere bailar hoy.
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0: por ti, mujer.

0: Ahí está, vuelta. Pues ahora sí, empecemos. Empecemos, empecemos.
1: Por Sergio, por Sergio.
2: Vemos.
0: Una tú. Vale, vamos.
2: Una yo.
3: Una. Voto por Mitch.
2: Ea.
3: Voto por Mitch.
2: Dos.
4: Buenos días, yo voto por la mujer araña.
2: ¡Ea, okay, tres! Okay, espérense, espérense. ¡Ay, ya se echó solas!
5: Por Mitch.
0: ¡Ok!
2: ¡Eso, cuatro! Ah. Dice Nels, la salsa solo ven los tacos. Yo voto por Junior Clan, o me sea, lleva.
0: ¿Qué?
2: ¿Por qué?
1: La mujer araña.
0: 5-2, ok.
3: Por Sergio, por Sergio.
0: 5-3, 6-3.
2: ¿Dónde sacas el 6-3? Muy bien.
1: Voto por Mitch.
2: 7-3.
0: 8-3.
2: Hoy voto por mi novia, Mitch Ayora.
6: Por Junior Clan.
0: 8-4.
2: Mitch. 9-4.
0: Ajá, 9-4.
2: 9-6. 9-6, dice. 9-6.
1: Abajo, abajo.
2: Voto
4: por Sergio.
2: 9-7. ¡No me
6: voto por Mitch.
2: ¡Se logró!
1: Voto por Sergio.
0: Por si las dudas.
2: Gracias, no, dice, voto
0: ya llegaron
2: Sergio,
0: bien noche.
2: A ver, a ver.
5: Hola, hola, voto por Mitch.
2: Ganamos y se acabó.
3: Votamos por el Sergio.
0: Mira, es que ni modo, se traspapelaron.
2: ¿Quién
6: mujer
2: está?
6: Araña, mujer araña.
2: Ya ves, no, ya, ya ves, mira. Hasta pasito bailador y todo. Se traspapelaron, pero ¿quién le mueve, Padre Santo? ¿Quién le mueve? ¿Tú?
0: Solo tengo que hablar con mi gente.
2: Mi gente latino.
0: Se van a quedar sin tortas. Y sin chelas, y sin nada. Acaban de perderse todo.
2: Pero acaban de ganar tremenda canción sota para bailar sabroso el lunes. ¿Y
0: ¿Quién dice?
2: Aprende,
0: a ver, aguanta.
2: Dice, buenos días. Obvio, Mitch, eso, Mitch. Es el karma por no habernos traído nuestro café. ¿Ya ves? ¿Ya ves?
0: ¿Y ahora para que se te quite?
2: Ni pa'
0: No es cierto, vamos con la rola, dice.

0: Ya son las 11:40 minutos. Yo te invito a que mandes tu WhatsApp audio al 22-28-20-34-82. Estás en el lavadero. 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

0: ¡El del lavadero!
1: ¡La baña!
0: Pues ya, ahora sí,
1: nos vamos.
0: Diría el Superman, no inicié bien el lunes.
1: ¡Ay! Porque algo pasó.
0: Me ganaste.
1: ¡Ay, no! No te fiques.
0: No, la verdad estoy muy contento de que ganaras, en serio.
1: Muchas gracias.
0: Yo siempre te he deseado lo mejor.
1: ¡Au!
0: He deseado que siempre ganes.
1: Gracias. Polainas aventó, hizo berrinche, volteó el bote de basura, puso caras.
0: Mandé a traer al jefe.
1: Sí, mandó a traer al jefe.
0: ¿Por qué crees que vino?
1: Se
0: no
1: quejó,
0: sabes, pero yo por eso
1: quejó,
0: lo traje.
1: Mitch está haciendo chanchullo.
0: Oye, a ver allá qué está haciendo este desastre, Mitch, porque así no puedo.
1: Jamás, aquí se ganó limpiamente.
0: No, nos va a dar un regalito, qué bueno.
1: Ah, sí, ya luego les platicamos y hasta les subimos fotos porque nos encanta.
0: Sí, la verdad sí, va a estar padre, pero
1: va
0: bueno.
1: Va a estar padre.
0: ¿Cómo te la pasaste, Mitch?
1: Me la pasé muy bien. Hoy rete bien. Vayan, rete bien.
0: No, yo también, con los videos que me han estado haciendo, pues más. O sea,
1: que ahorita los va a subir a sus redes sociales.
0: ¿No?
1: Sí, no, tienen que, verdaderamente, ¿cómo?
0: Ay, no, pero bueno, la gente tiene que seguir en la frecuencia del 95.5 porque va a haber horno de microondas esta semana.
1: Va a haber horno de microondas y eso no te lo puedes perder, queremos que sea para ti porque te queremos dar muchísimos regalos esta nochecita.
0: No, venimos insoportables, si no es nochecita, es de día, pues ya quieres dormir,
1: se
0: pues
1: confunde,
0: ya.
1: Se me confunde.
0: Ya viene la muñeca,
1: ya anda por ahí. Así que ya nos vamos, chavo.
0: ¿Pero a qué hora regresas?
1: Yo regreso a las 6 de la tarde porque tengo 3 al hilo contigo y después a las 8 la serenata. Man.
0: Bien, entonces yo a las 9 estamos con la hora del Chelis y a partir de que acabe iniciamos con el show del Mastranzo, dicen.
1: Me gusta.
0: Ya, para que se preparen porque al rato me desquito, lo voy a funar a Michu.
1: Quisiera, vas a ver. Pero mañana vas a ver cómo te vuelvo a dar la arrastrada.
0: No, mañana, oigan, sí es cierto, mañana piénsense de mí, por favor. De una vez se los digo.
1: Vemos.
0: No, sí.
1: Vemos, dice mi gente latina.
0: No, sí, porque yo vengo bien feliz para pasarla bonito, no para perder.
1: Nel, es pasarla bonito de todas formas. Y aparte, acostúmbrate, mi ser. O sea, no te quiero mentir, acostúmbrate.
0: Está bueno, pues. Pues gracias, Mitch.
1: Gracias a ustedes, chicos. Nos esperamos mañana a las 9 de la mañana. Se porta bonito.
0: Esto fue El Lavadero.

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0: Ya son las 12:15 de la mañana y es momento de decir hello, hello. Hay que presentarse porque no vivimos juntos, no dormimos juntos. Yo soy Jimena Salgado, la muñeca. Qué gusto, qué placer, qué emoción arrancar una semana más juntitos, pegaditos, conectados como debe de ser. Y por supuesto con esta hora que está magnífica, ya que es la hora de los Fernández y sus invitados. Aprovecho también para saludar a todos mis magníficos de la 95.5 FM, pero también de la 99.9 que está presente, Atlixco y sus alrededores. Me encanta comenzar con saludos. Vamos a escuchar estos audios.
1: Hola, hola, mi muñe hermosa, muy buenas tardes.
0: Oli.
1: Que tengas un buen turno, un buen inicio de semana.
0: Gracias.
1: Muñe, ya acá andamos escuchándote aquí desde el centro, ahora andamos acá en el centro, escuchándote, mi muñe.
0: Bien ahí.
1: La magnífica y con la muñeca, la mejor.
0: ¡Ay!
1: Buenas tardes, mi muñe.
0: ¡Qué cuídate bonito!
1: Mucho. Isaías.
0: Gracias, mi Isaías, por acá, vamos a ver.
2: Saludos, saludos, muñeca. Excelente inicio de semana. Espero que te la pases bien y que tengas un excelente día. Les mando un fuerte abrazo para todos los radioescuchas de la magnífica 95.5,
0: eso,
2: la patrona de los éxitos. Saludos y bendiciones para todos.
0: Como debe de ser, corazón, saludos también, mi Jesús, que se anda reportando. Ahorita vamos a pasar todos los audios, pero les tengo chisme y dato curioso de Alejandro Fernández. ¿Ustedes sabían que su verdadera pasión es la arquitectura? Inclusive él pensaba que a eso se iba a dedicar realmente. Tal lo tiene en la sangre que su pasión sigue viva. Les platico el chisme que la casa donde vive en Guadalajara fue diseñada por el arquitecto Andrés Casillas. Sí, discípulo de Barragán, cuestión que mi Alejandro Fernández pues admira demasiado, así que él decidió conservarlo prácticamente intacta, la estructura original, por el valor arquitectónico que tiene. ¿Qué tal, eh? ¿Sabían ese dato? Curioso. Vamos por lo pronto con más buena música. Esto es a cargo de Pedro Fernández, La Mujer Que Amas, sonando en la magnífica 95.5 FM.

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0: 12 del día con 38 minutos. Oigan, qué rolononones. Así fue con Juan Gabriel, Ana Gabriel, vámonos. Y por supuesto, Luis Miguel, que seas feliz. Y les tengo dato importante, sí, porque mi querido Luis Miguel fue el único cantante latino invitado por Frank Sinatra. Sí, él cantó junto con él y participó en uno de sus proyectos más importantes. Para muchos artistas, eso equivalía a recibir una especie de sello de aprobación de una leyenda mundial. ¡Ay, qué bonito! Y por supuesto, enhorabuena. Vamos a escuchar qué saludos tenemos por acá.
1: Hola, muñeca hermosa, ¿cómo estás? Te saluda Jesús Ricardo. Espero que estés bien. Que tengas un excelente inicio de semana. Que tengas buen turno.
0: Gracias.
1: Te mando un abrazo y un beso. Cuídate mucho, por favor.
0: Gracias, corazón. Claro que sí. Vamos a ver por acá.
2: Muy buenas tardes. Qué excelente inicio de semana. Espero te encuentres bien.
0: Todo muy bien.
2: ¿Podrías poner la canción de Vicente Fernández? Okay. ¿Y cómo es él? Aquí para deleitar mis oídos, que te está escuchando Don Gato, que se la está rifando.
0: ¡Eso, Don Gato! ¡Síguetela rifando! Ahorita seguimos con los saludos con mucho cariño. Vamos por lo pronto con otra rola por mujeres como tú. Pepe Aguilar, súbele, que estás en La Magnífica 95.5 FM.

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0: 12 del día con 56 minutos. ¡Qué buenas rolas! Mi querida Natalia Jiménez, el pobre. Y por supuesto también Edith Márquez, Mi error, mi fantasía. Que ustedes saben que antes de ser cantante, ella primero fue actriz. Y también vaya que le sabe a la actuación. Oye, ya para cerrar esta hora de los Fernández y sus invitados. ¡Ay, Comanchito, qué bonito cantas! Escuchen este audio.
1: La chulada de rola. La chulada de rola que pudiste, mi Muñe. Saludos y que tengas excelente inicio de semana yendo a la magnífica 95.5.
2: Que siempre he dado demasiado.
0: Eso es la actitud de inicio de semana. Y por lo pronto, vámonos con esta rola. Recuerden, mañana a la hora de los Fernández y sus invitados en punto de las 12 del día, con una servidora, Jimena Salgado, la muñeca. Esto es Aída Cuevas, entrega total. Súbele, que estás en la magnífica 95.5 FM.

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1: Hola, muy buenas tardes, un placer saludarles. Iniciamos semana, hay de verdad mucha información. El clima yo creo que es de lo más importante, porque ahora la SEP ya ha dado a conocer más municipios que no van a tener clases, que prefieren estar en línea, o prefieren la SEP que estén en línea. ¿Por qué? Pues porque hay complicaciones en cuanto a Boris y otras cosas más que se acumulen, así que hay que tomarlo en consideración. Mientras tanto, saludo con mucho gusto al equipo de Tribuna PM, a todos ustedes quienes estarán aquí con nosotros, 95.5, 99.9 en Atlixco y la región es la patrona de los éxitos. Comenzamos con el Santoral.

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0: Mariloli, arrancamos con la información.
2: Muchísimas gracias. Lista de líneas telefónicas 242-1312-2223-9038-10 en redes sociales @noticias_tribuna_mariloli_pellón y también Jazz.
3: Te saludo con mucho gusto, Loli. Este inicio de semana ya estamos transmitiendo a través de X y Facebook, páginas de Tribuna Noticias y Tribuna Vigila. También entra a tribunanoticias.mx. Ahí está el banner de la patrona de los éxitos. O si lo prefiere, la señal también está disponible en TuneIn Radio.
2: Muy bien, tendencias.
3: Vamos.
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2: Porque, pues de todo un poco.
3: De todo un poco, Loli. Fíjate que ayer, ayer fin de semana, domingo, la presidenta Claudia Sheinbaum, pues prácticamente dio a conocer lo que es el vehículo o línea, que es el primer auto eléctrico hecho por manos mexicanas. No sé qué opines tú del vehículo. Es un vehículo, creo yo, sin el afán de criticar, obviamente, creo que es un vehículo bastante básico. 150 mil pesos será pues el costo de esta unidad a partir del próximo año. Es eléctrico y caben hasta 6 personas. Uh-huh. Entonces, y algo que es hay que mencionar es que la velocidad máxima que puede alcanzar esta unidad es de 50 kilómetros por hora. Entonces, creo que este vehículo, creo, es para un mercado en particular, que es prácticamente pues quien necesite moverse en distancias muy cortas.
2: En una colonia.
3: En una colonia. Sí, pues sí. Sí, porque ni siquiera puede salir un bulevar.
2: No, yo lo veo que le soplan y vamos.
3: Sí, sí, sí. Pero bueno, habrá quien compre este vehículo, el vehículo o línea, pero también hay que decirlo, obviamente las marcas reconocidas, incluso las chinas, pues llevan mucha experiencia en el tema de los vehículos eléctricos y no eléctricos. Pero bueno, hablando de otros temas, pues como bien sabemos, esta semana, el jueves, pues ya inicia el Mundial 2026. Hace algunos minutos acaba de terminar la ceremonia de abanderamiento de la selección nacional. La presidenta Claudia Sheinbaum les entregó obviamente la bandera, cantaron el himno, no hubo ningún pronunciamiento de ella o algún federativo, algo bastante corto que me pareció bien. Y hay que decirlos, también los jugadores de la selección que fueron convocados por Javier Aguirre, elegantes, ¿eh? Qué elegantes, con un traje muy bonito, negro oscuro, corbata verde, de color de la bandera, y todos con el mismo zapato, el mocasín como color café. Muy elegante.
2: Sí, se veían muy bien. Así es, pues esta justa deportiva ya está por iniciar.
3: Así es, y hablando de fútbol, tome en cuenta que esta noche en el Estadio Cuauhtémoc, habrá más información de esto más adelante, pero el España contra Perú, la última vez que jugó España en el Estadio Cuauhtémoc, yo creo que tú te acuerdas bastante bien, fue hace 40 años, el 22 de junio de 1986, eran los cuartos de final del Mundial México 86, cuando enfrentaron a Belén.
2: Qué susto que me digas que yo recuerdo bien. Qué horror, 40 años.
3: Pero si te acuerdas.
2: O sea, pues sí, obvio.
3: Si te acuerdas, ¿no?
2: Qué susto.
3: Dicen los que saben que fue un partidazo.
2: No, hombre, y el ambiente fue espectacular.
3: Yo creo que será
2: el ambiente espectacular,
3: igual hoy, ¿no?
2: Amarillo y rojo, amarillo y rojo todos, amarillo y rojo.
3: Lo más cerca que estaremos del Mundial los poblanos es hoy. Si usted puede ir,
2: exacto,
3: vaya.
2: Exacto.
3: Si no, pues la transmisión estará a cargo exclusivamente de ESPN, esta cadena de deportes, para que usted lo pueda ver a partir de las 8 de
2: sí,
3: la
2: ellos
3: noche.
2: Son los que tienen ahorita
3: los derechos.
2: Este tema de los derechos, y cuidado, porque la FIFA se enfada.
3: Sí, te late si mañana hablamos un poquito de lo que podemos hacer y no en redes sociales en el Mundial 2026, porque obviamente los derechos, hay mucho, mucho dinero de por medio, y también información interesante para los restaurantes. Mañana te platico de eso.
2: Ay, pues qué bueno, porque muchos me han preguntado sí, si podían subirse a una transmisión de los juegos, y les dije que no.
3: No, hay ciertos candados.
2: Que mejor lo verifiquen. Sí. Entonces, sí, más vale.
3: ¿Les voy a caer el INPI? ¿Para qué quieres?
2: No.
3: La Profepa.
2: Más vale, más vale.
3: Sí, Loli, pues esta es la información de este inicio de semana.
2: Bien.
3: En tribunanoticias.mx, más detalles.
2: Gracias, Jess.
3: Va que va.
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2: Vamos a viajar a Los Ángeles desde Puebla. Adelante, Lili. ¿Lili?
5: Gracias, Mariloli. Muy buenas tardes. Te saludo con gusto y también al auditorio. Fíjate que este lunes salió el vuelo 1783, operado por Volaris desde Huejotzingo, Puebla, con destino a Los Ángeles, California, y de esta manera pues se inauguró de manera formal este que es uno de los nuevos destinos que la empresa puso en marcha a partir de este mes desde el Aeropuerto Internacional Hermano Cerdán. Víctor Gabriel Chedraui, titular de la Secretaría de Desarrollo Económico y Trabajo, SEDETRA, destacó que el objetivo es mejorar la conectividad de la región y fortalecer también los lazos con la Unión Americana. Asimismo, ofrecer mayores opciones de movilidad para los usuarios, considerando sobre todo a la comunidad migrante, pero también se podrá transportar carga. Escuchamos parte de lo que él comentaba.
6: Geográfica privilegiada, una industria manufacturera de clase mundial, una gastronomía reconocida globalmente, un patrimonio histórico y cultural incomparable y una sociedad trabajadora y emprendedora. Lo que necesitamos es la conectividad, hoy la construimos vuelo a vuelo. Gracias a todos y a todas quienes hicieron posible este logro. Gobierno, iniciativa privada, muchísimas gracias, Coparmex, Canaco, la Asociación de Hoteles.
5: Desde el aeropuerto ubicado en Huejotzingo salió esta aeronave, Mariloli, que cruzó el tradicional arco de agua, como normalmente se hace esta ceremonia cuando arrancan nuevos vuelos. Llevaba 78 pasajeros, la mayoría de ellos poblanos, sobre todo del interior del estado, que buscan, decía el secretario, pues conectar con sus familias que ya radican en Los Ángeles, California. Cabe mencionar que este vuelo, Mariloli, pues se suma a los otros dos que arrancaron a partir de este junio por parte de Volaris desde la terminal Hermanos Cerdán hacia Houston y también hacia Newark. Finalmente comentar que, bueno, pues la oferta se completa con los vuelos nacionales hacia Aguascalientes, Huatulco, Ixtapas y Guatanejo, Los Cabos, Puerto Vallarta, San Luis Potosí, Tuxtla Gutiérrez, Villahermosa y El Bajío. Finalmente el secretario, ya en entrevista, bueno, pues dijo que hay que tener paciencia respecto de la comercialización de estos nuevos destinos, sobre todo porque en últimos días, Mariloli, pues empezaron a manejarse algunas versiones de que, bueno, pues hay vuelos que no están comercializándose como se esperaba. Al respecto, el secretario dijo que esto es completamente natural, que se están haciendo las campañas de publicidad que corresponden, y bueno, pues se dará un tiempo justo para saber cómo sigue avanzando la movilidad de estos destinos respecto del mercado, cómo la gente los recibe, cómo se van utilizando, y bueno, pues si esto funciona, desde luego que se quedarán y se van a fortalecer, y bueno, pues hay que esperar, dijo que no es momento de adelantarse y hablar por ahora de alguna clausura. Es el reporte, Mayor.
2: Exacto. Oye, ¿y va a comprar el gobierno autos o línea? ¿Para qué?
5: Fíjate, Mariloli, que efectivamente el gobernador Alejandro Armenta Mier pues anunció este día que está interesado en, bueno, pues apoyar la producción de los autos o línea que ayer ya fueron presentados, y bueno, pues sobre todo en el aspecto de la compra. Y es que, bueno, pues todavía no se determina cómo será totalmente este esquema, pero el gobierno de Puebla comprará 8,000 unidades que, bueno, pues estarán incorporándose al proceso de modernización del transporte público. A través de un video que fue difundido en redes sociales esta mañana, el mandatario poblano dijo que, bueno, pues incluso se generará un fondo para que las personas que puedan adquirir estos vehículos, los concesionarios de transporte público, pues cuenten justo con apoyo económico por parte del gobierno de Puebla. Incluso dijo que se estaría habilitando un corredor, con cargadores eléctricos aquí en Puebla para este tipo de unidades automotrices. Pero vamos a escuchar parte de lo que comentaba el mandatario.
7: A partir del próximo año, que Aerolínea entre en funcionamiento, podamos adquirir 3,000 unidades para iniciar la transición en el transporte local, y 5,000 que estarán disponibles con un fondo que permitirá aportar el 20% del enganche para la transición en el transporte público de esa categoría. Eso nos va a poner en la punta de lanza de la movilidad en nuestro estado. Ya por...
5: Serán entonces 8,000 automóviles de la marca Olinia que, bueno, pues adquirirá a partir del próximo año el gobierno de Puebla, 3,000 serán adquiridos directamente por la administración estatal. Ya en la mañanera, Mayrori, José Luis García Parra, quien es el titular de la coordinación de gabinete, dijo que se hará un análisis para pues determinar hacia dónde se van estos 3,000 y bajo qué esquema, pero bueno, pues confirmó que se emplearán en el transporte público, mientras que otros 5,000, bueno, pues estarán comercializando entre los propios concesionarios del transporte público, y en este caso se generará otro programa para que, bueno, pues los compradores cuenten con el 20% de apoyo por parte del gobierno del estado como una especie de enganche y ellos continúen con los pagos. Sin embargo, bueno, pues todavía hay que trabajar sobre este modelo de financiamiento, pero el objetivo, Mayor, es utilizar estas unidades para la modernización del transporte público. Es el reporte.
2: Sí, que muchas unidades así lo requieren. Oye, y también hablemos ahora de lluvias, que yo comentaba en un principio. La Secretaría de Gobernación están atentos porque son más de 100 municipios impedidos para ir a clases. Todo tiene que ser en línea.
5: Sí, Mariloli, se mantiene la restricción de clases presenciales, pero además, bueno, pues han tenido algunos reportes. Afortunadamente todo bajo control, sin embargo, sí ha habido inundaciones. Fíjate que, bueno, pues Samuel Aguilar Pala, quien es el titular de Gobernación en el estado, ofreció hoy un reporte sobre las lluvias durante este fin de semana y, bueno, pues señaló que se han generado inundaciones, encharcamientos, sobre todo, bueno, pues en 45 municipios en donde las lluvias han sido ligeras, en 23 en donde se han reportado precipitaciones pluviales moderadas y en 15 demarcaciones ha habido verdaderos aguaceros. Ahí, bueno, pues se han reforzado las medidas preventivas y de atención a la población para evitar que la situación pase a mayores. Cabe comentar que hasta el momento, Mayloli, las mayores afectaciones se han localizado en las demarcaciones de Acatlán, Coatepec y Tepeji de Rodríguez, además de Izúcar de Matamoros. Vamos a escuchar parte de lo que decía el secretario de Gobernación.
8: Ustedes conocen, en las últimas horas se registran precipitaciones en 83 municipios. Se clasifican ligeras en 45 municipios, moderada en 23 municipios y en lluvia fuerte en 15 municipios. Hemos tenido problemas de inundaciones y encharcamientos en las regiones de Acatlán, Jicotepec y Izúcar de Matamoros. Además se mantiene monitoreo en el río Pantepec y Venustiano Carranza con personal de Protección Civil.
5: El titular de Gobernación en Puebla señaló que a través de la coordinación de Protección Civil en el estado hay vigilancia constante en los niveles de los afluentes del río Pantepec, así como el río Venustiano Carranza. Esto porque, bueno, pues son los cuerpos de agua que por lo general en esta temporada dan algunas complicaciones para las autoridades y la intención obviamente es evitar una tragedia. Cabe señalar que, bueno, pues tanto la Secretaría de Educación Pública en coordinación con Protección Civil del estado pues han determinado, como tú lo adelantabas, la suspensión de clases escolares, sobre todo para la Sierra Norte, la Nororiental y la Sierra Negra, como medida de prevención ante este temporal. El reporte, Mayroli.
2: Muchísimas gracias, Lili.
5: A tus órdenes.
2: Vámonos con Pili. Se mantiene suspensión de clases presenciales en las sierras norte y nororiental por amenaza de lluvia y fuerte. Adelante, Pili.
9: Gracias, Mariloli. Bueno, pues siguiendo precisamente con este tema de las lluvias, fíjate que la Secretaría de Educación Pública está informando que por los efectos de la tormenta tropical Boris, así como el pronóstico que generan las lluvias intensas que se han generado desde el fin de semana, pues se mantiene la suspensión de actividades escolares. Desde este día, mañana habrá de continuar y además se ha extendido la suspensión a la Sierra Negra, porque también ahí están ocurriendo lluvias muy fuertes, así como en el Valle de Cerdán. Se tenía lluvias en 85 municipios, pero ya son 130 y por eso la medida es ampliar pues la suspensión de clases. Y bueno, debido a que persisten estas lluvias y la humedad, bueno, pues no se quiere poner en riesgo a más de 400,000 alumnos. Se trata de proteger a la población escolar y a los docentes de afectaciones por el mal tiempo ante el pronóstico de incremento de precipitación pluvial, tormentas eléctricas y vientos intensos. Por eso, la suspensión de clases presenciales, pues, habrá de continuar. Y bueno, se pide a los padres de familia, pues, estar alertas para pues pendientes de lo que pueda ocurrir en caso de que, bueno, pues se levante ya la suspensión al menos a media semana. En este caso son 22.500 docentes los que pues tendrán que dar solamente tareas vía digital a los alumnos para continuar con el proceso escolar. Hasta aquí el reporte, Mariloli.
2: Muchísimas gracias, Pili.
9: Y a ti, Mariloli.
2: Vámonos con Sara Solís porque Pepe Chedraui supervisa limpieza en Santa Cruz, Los Ángeles y en el Parque Vicente Suárez. Adelante, Sarita.
10: Así es, Mariloli, bonita tarde, un saludo a ti y a todos los amigos del auditorio, informarte que el presidente municipal de Puebla, Pepe Chedraui, pues llevó a cabo diferentes visitas a distintas zonas, pues como las que son el Parque Cadete Vicente Suárez y esquina de la 31 Sur con 25 Poniente en Santa Cruz, Los Ángeles. Ahí se llevaron a cabo jornadas de limpieza para mejorar la imagen urbana y dignificar los espacios públicos, se encuentren limpios y dignos para la ciudadanía. El edil poblano comentó ante el organismo operador del servicio de limpia que reconoce la labor que están haciendo en los diferentes cuadrantes de Puebla capital. Sin embargo, se mantiene pues el barrido manual, el retiro de residuos sólidos y mantenimiento de espacios públicos en beneficio de las y los ciudadanos para que se tengan una mejor ciudad, y llamó a la sociedad a mantener los espacios en buenas condiciones para que también se puedan conservar estos mismos y puedan invertir otros recursos en otras áreas que sí requieren también mantenimiento. También otra de las pues tareas que realizó este día el edil poblano fue la campaña de Bacheando Puebla, en donde el presidente municipal de Puebla constató las labores que se realizan por parte de las cuadrillas de bacheo en la calle 27 Poniente, entre la 33 Sur y la 25 Sur, esto en la colonia Santa Cruz de Los Ángeles, en donde refirió que su gobierno está trabajando para mejorar las diferentes zonas de Puebla para que la gente tenga mayor movilidad, pero también pues dijo que ahorita con la lluvia están acelerando los diferentes trabajos que tienen en las diferentes áreas de Puebla capital, cuidando los materiales y también verificando el trabajo que se está realizando con la finalidad de que se tenga mayor movilidad urbana y garantizar entornos viales seguros para las y los ciudadanos. El reporte, Mariloli.
2: Muy bien, muchísimas gracias. Oye, y el ayuntamiento notifica a 700 familias que deben abandonar zonas de riesgo en ríos y barrancas. Muchos que llegaron a instalarse, la verdad, porque no tenían otro lugar en donde, pero están en riesgo, se tienen que ir.
10: Se tienen que ir, Mariloli, y son 700 familias que están en los márgenes de los ríos y barrancas, y esto se viene a complicar el escenario porque las precipitaciones pluviales serán intensas no solamente durante el mes de junio, julio, hasta septiembre. Por ello es que los encargados de la autoridad correspondiente del tema de protección civil pues ya están alertando a las familias correspondientes que viven en estas zonas con la finalidad de que tomen previsiones y puedan dejar estos lugares, porque debido a la creciente del río con la acumulación de agua de las lluvias que está teniendo torrenciales, pues obviamente representa un peligro constante para las familias que viven en dicha zona. Por ello, la presidenta de la Comisión de Protección Civil, también la regidora Mariela Solís, dio a conocer que son 700 las notificaciones que ya han entregado a las familias que viven en zonas de alto riesgo, con la finalidad de hacerles conciencia de que deben salir de estas áreas, porque pues peligra no solamente su vida para ellas, sino también para sus familias. Escuchemos parte de la explicación que dio este día.
11: De 700 familias que están ubicadas en estas zonas de riesgo. Se les hace saber del riesgo que en el que se encuentran y obviamente se les brinda apoyo en caso de alguna emergencia.
10: Ante dicha situación, dijo que también continúan la revisión a vasos reguladores para evitar que también estos sufran de taponamientos, ya que pues obviamente por la cantidad de basura que tira la gente, los escombros y también pues muebles viejos, esto está provocando que haya taponamientos y que el agua no tenga el cauce que debe seguir. Por ello es que están monitoreando este tipo de puentes y ríos y también pues el vaso regulador de Puente Negro, en donde se registra mayor problemática y tienen que estar constantemente haciendo trabajos de limpieza y desasolve. Mariloli, el reporte.
2: De ahí toda la porquería que la gente va a tirar. Qué vergüenza. Gracias, sí. Sarita.
10: Así es, Mariloli. Bonita tarde.
2: Bonita tarde. Regresamos con Pili porque va a haber en breve inscripciones para alumnos. Y esto lo abre la Secretaría de Educación Pública. Adelante, Pili.
9: Así es, Mariloli. A partir de hoy y hasta el 30 de junio, Personal de la Secretaría de Educación Pública ha habilitado en el Centro Escolar Morelos una mesa para ahí que se ubica, es decir, junto al Centro Escolar de este Escolar Morelos, que se ubica en la Avenida Reyes Heroles. Bueno, pues ha abierto una mesa para atender a los padres de familia que por alguna razón no pudieron realizar la inscripción de sus hijos para el primer grado. Esta mesa, te repito, de trámites, estará ubicada en el Centro Escolar Morelos, que se encuentra adelante de la Secretaría de Educación Pública, con el propósito de que los padres de familia, bueno, pues puedan llevar sus documentos y hacer el registro. Por otra parte, el secretario Manuel Viveros este día está anunciando también la apertura de la página oficial de la Secretaría para que los padres de familia sepan cómo hacer la inscripción. Esto dice el secretario.
12: Les informo que el lunes 8 de junio estará habilitada la página oficial de la Secretaría de Educación Pública para que las madres de familia, los padres de familia, los tutores, así como la comunidad educativa que realizó el proceso de preinscripción en los meses de febrero y marzo, puedan consultar en qué escuela fueron aceptados sus hijos. Les recuerdo que este proceso fue para las y los estudiantes que ingresarán a primer año de primaria, de preescolar, de secundaria y bachillerato. La plataforma estará habilitada las 24 horas del
9: día. Y bueno, ya dije, estará abierta hasta el 30 de junio. Y bueno, por otro lado, te digo, se han abierto esta mesa de trámite ahí directamente en el Centro Escolar Morelos, en donde los padres de familia que por alguna razón no hayan podido hacer la inscripción por internet, entonces podrán acercarse ahí para ser atendidos y buscar una ubicación para los alumnos. El propósito es que nadie se quede sin inscripción escolar. Ese es el reporte, Mariloli.
2: Muy bien, muchas gracias, Pili.
9: Bueno.
2: ¿Y qué un tipo que operaba en Morelos y en otros lugares más adelante, Rafa?
13: ¿Qué tal, Mariloli? Buenas tardes, un gusto saludarte a ti y a todo el auditorio. Este lunes se dio a conocer por parte de autoridades federales la captura de un peligroso líder criminal del estado de Morelos y uno de sus cómplices, quienes fueron detenidos en Puebla por agentes de la Secretaría de Seguridad y Protección Ciudadana y de la Fiscalía General de la República. Durante un fuerte dispositivo realizado en el municipio de San Pedro Cholula, concluyó con la detención de Homero N., alias La Tripa, y Sandra N., relacionados con delitos de extorsión y homicidio en el estado vecino de Morelos. Los presuntos delincuentes son señalados por su participación en diversas ejecuciones y casos de extorsión en al menos 5 municipios de aquella entidad. En las acciones participaron agentes de la Fiscalía de Morelos en coordinación con las autoridades federales para localizar a Homero N. y Sandra N., quienes se escondían en Puebla para evadir la justicia. Tras las labores de investigación e inteligencia, se logró ubicar a los sospechosos para posteriormente detenerlos durante un operativo interinstitucional ahí en Cholula. En el momento de su aseguramiento, las autoridades les encontraron un arma de fuego corta, cartuchos útiles, diversas dosis de droga, entre ellas marihuana y cristal, además de identificaciones falsas y un vehículo en el que presuntamente era utilizado para sus traslados. Esta detención representa un golpe importante contra este tipo de organizaciones criminales, principalmente dedicadas a la extorsión y cobro de piso, así como ejecuciones. Hasta aquí este reporte, Marinoli.
2: Muy bien, muchas gracias. Oye, y muere una mujer comerciante tras volcadura en la carretera Atlixco-Izúcar. Es una carretera muy complicada.
13: Así es, Marinoli. La mañana de este lunes se registró un aparatoso accidente sobre la carretera Atlixco-Izúcar de Matamoros, donde desafortunadamente una mujer perdió la vida y otras 3 más resultaron lesionadas, entre ellas 2 menores de edad, tras volcar la unidad en la que transportaban verduras y legumbres. Los hechos se registraron esto a la altura del municipio de Huacachula, donde volcó la camioneta en la que viajaba una familia de comerciantes, quienes transportaban verduras y legumbres, las cuales iban a comercializar al mercado de Izúcar de Matamoros. Según los primeros informes policiales, la familia es originaria de Santa Isabel, Cholula. Cuando iban en el camino, al tomar una curva, el conductor de la camioneta perdió el control y volcó sobre la cinta asfáltica, terminando fuera de la carretera. Tras el incidente, algunos testigos solicitaron el apoyo de los cuerpos de emergencia, ya que la mujer había salido proyectada de esta unidad por el fuerte accidente y se encontraba inconsciente sobre el pavimento. Al sitio acudieron paramédicos, pero al valorar a la mujer mencionaron que ya no contaba con signos vitales debido a las lesiones por el impacto, mientras que en la camioneta se encontraban los 2 menores de edad y el padre de los mismos, quien conducía esta unidad. Los 3 fueron trasladados a un hospital para su atención médica. autoridades ya iniciaron con las investigaciones para saber qué fue lo que generó este fatal accidente, donde hasta el momento se sabe que una falla mecánica fue lo que provocó esta volcadura. Asimismo, la Fiscalía General del Estado realizaron las diligencias y el levantamiento del cadáver ahí en la zona de Huacachula. Hasta aquí este reporte, Mariloli.
2: Muy bien, muchas gracias, Rafa.
13: Seguimos pendientes, buenas tardes.
2: Muy buenas tardes, hacemos una pausa, ¿tenemos algo, Jazz?
3: Oye, sí, te voy a enseñar esta publicación que está compartiendo en este instante la selección española. Uh-huh. Tuvieron un meet and greet con niños poblanos. Uh-huh. La verdad me parece algo muy padre, una experiencia que no se les va a olvidar.
2: No, bueno.
3: ¿Cuándo pueden ver a una selección campeona del mundo?
2: No, claro, eso lo van a tener, pero por siempre. Qué buena oportunidad, y yo hubiera querido ser esos niños.
3: Sí, hasta allá. Y pusieron una canción de Vicente.
2: Bien, bien.
3: La verdad que sí. Ahorita lo compartimos en redes sociales. Ahí estuvo Cucurella. Marco Curela, oye, también fíjate que nos pasan estas imágenes también exclusivas en este instante. Te voy a enseñar cómo está el Estadio Cuauhtémoc en este momento. Uh-huh. Parece que va a llover.
2: Pues que llueva ahorita.
3: Ojalá que llueva.
2: Que llueva ahorita, todo lo que quieran.
3: Ojalá que llueva en este instante y no en la noche.
2: Sí, ¿no?
3: Gracias por compartir esto. Oye, también a través de WhatsApp, Ferchi se está comunicando con nosotros, terminación 0503. Pregunta que si sabes cómo va a estar la logística para quienes van al partido. ¿Desde a qué hora le recomiendas que se vayan?
2: Es como a las 4:30.
3: Híjole, sí. Es a las 8. Y por eso de los cierres viales que habrá. Tempranito.
2: Sí.
3: También tome en cuenta, hablando de esto, que habrá transporte nocturno para si usted va al estadio esta noche y no lleva vehículo. Hay 5 rutas: la ruta Cholula, Paseo Bravo, la Margarita, Malucan y la María.
2: Como un detalle lindo sería que pusieran alumbrado alrededor del estadio. Dijo, buen detalle sería.
3: Está oscuro, ¿verdad?
2: Terrible.
3: Sí, pero
2: y
3: bueno.
2: Y ayer que fui, unas partes alrededor del estadio. Qué vergüenza me dio Puebla. ¿De verdad?
3: Sí.
2: Banquetas rotas, bloques rotos, los estacionamientos abandonados, hay hierba, hay, no está bien pintado, no está bien señalizado, las banderas están muy chulas, pero eso nada más es a la vista, a la llegada, ¿no? Sí, sí necesita una manota de gato otra vez el estadio.
3: Oye, y último comentario del Rex, terminación 6352. Dice Loli, si van a pasar en la zona del seminario, no hay paso sobre la 44 Norte para salir hacia el bulevar Vicente Suárez. No me dice por qué, pero ahorita investigamos. Adelante.
2: Ok, entonces solo por la zona de el bulevar 5 de Mayo sí funciona.
3: Uh-huh. Okay, sí, para que lo tomen en cuenta y circulen con precaución.
2: Pausa, volvemos.

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0: Continuamos y ahora sí, miren que si hay algo que me gusta, es la danza, la cultura y las artes. Están con nosotros José Antonio de la Rosa, director del Coro Sinfónico. Hola José Antonio,
1: hola,
0: ¿cómo
1: estamos? Muy
0: ahora sí, qué
1: tardes.
0: Bueno que nos saludamos.
1: Nos saludamos, ¿verdad? Qué gusto,
0: bueno.
1: Gracias.
0: ¿Cómo estamos? ¿Bien?
1: Bien, muy bien, gracias.
0: Qué bueno, y está con nosotros Ángel Antonio Hernández López, él es bailarín de la compañía. ¿Cómo estamos?
2: Muy bien, gracias por la invitación.
0: No, de nada. ¿Qué nos traes
1: sí,
0: ahora?
1: Sí, pues traemos dos actividades, pues en primer lugar vamos a tener una función de danza.
2: Tenemos función de danza en la compañía de danza contemporánea, la 35ª temporada. Uh-huh. Estrenamos dos obras en esta temporada que son Colony de Bill Evans y Amarras de Beatriz Madrid. Uh-huh. En esta temporada, la 35ª temporada de la compañía.
0: ¿Qué se hace qué se quiere mostrar con la danza contemporánea? Que no es sencilla. Uh-huh. Yo intenté practicarla hace muchísimos años, pero es un mostrar del cuerpo fenomenal. O sea, ¿por qué? Porque son movimientos, porque es una expresión diferente a otras disciplinas.
2: Sí, lo que hacemos con la danza contemporánea es mostrar diferentes movimientos corporales, pero además diferentes actitudes. Uh-huh. Actitudes hacia la vida. Uh-huh. Actitudes de diferentes personas que se pueden recalcar en el constante estar de la vida. Uh-huh. Entonces, por ejemplo, en estas obras, Colony específicamente, es una obra que retrata cuando llegaron los ingleses a las Islas Maoríes. Entonces tiene movimientos y tiene aspectos de la cara, gestualidades muy específicas de estas culturas. Es muy interesante porque, por ejemplo, hemos visto en el rugby, que vienen los danzantes de maoríes. Uh-huh. Y que hacen caras, no sé si los han visto. Uh-huh. Hacen caras, hay gestos.
0: Sí, sí, sí.
2: Justamente esto hacemos en esta coreografía de Bill Evans.
0: Ok,
2: de
0: ok.
2: Colony.
0: ¿Dónde va a ser y cuándo?
2: Va a ser en el Complejo Cultural Universitario. Okay. A las 6 de la tarde. Uh-huh. El miércoles 10.
0: Este miércoles, ya pasado mañana. Ya, ay, ya. Tenemos oportunidad de ir.
2: Sí,
0: este
2: los boletos están muy baratos, 50 pesos.
0: No, pues es un regalo, la verdad, para
2: y
0: ver
2: para
0: tanto
2: INAPAM,
0: arte.
2: Y hay descuentos, 40 pesos cuestan.
0: Muy bien, padrísimo, sí, pues felicidades. Sí,
2: sí. La otra obra, uh-huh, también me gustaría decir, es una obra diferente, pero igual forma de danza contemporánea. Uh-huh. De una coreógrafa mexicana, Beatriz Madrid, que retrata se llama Amarras. Uh-huh. Entonces todos podemos ver las amarras de distintas formas, como por ejemplo lazos. Uh-huh. A la familia. Uh-huh. O que algo te amarra, que no
0: que
2: puedes soltar, exactamente.
0: Uh-huh.
2: Que te ata. Uh-huh. Entonces es muy interesante cómo durante la obra se va transformando y la gente puede decir, a mí me suena esto, a mí me da con esta cosa.
0: Claro,
2: bien
0: claro.
2: Interesante eso. Y los
0: te identificas.
2: Uh-huh. Sí, y la gente se va a identificar exactamente con esos momentos. Va a decir, ay, eso me parece de
0: como
2: mi
0: que
2: vida.
0: Me suena algo.
2: Sí, eso me parece de mi vida. O eso me parece cuando yo nací. No sé.
0: Sí, sí, sí.
2: Cosas
0: algo
2: que
0: te lleva.
2: Que pueden imaginar.
0: Algo te lleva. Sí. Claro.
1: ¿Y también tenemos un concierto el domingo a las 5 de la tarde, también en el Teatro del Complejo de Cultura Universitario, por parte del Coro Sinfónico de la UAB.
0: ¿Sí?
1: Más de 100 voces en escena. Este concierto se llama Voces de Fantasía, Broadway Coral. Vamos a poder disfrutar de repertorio de Broadway, no se lo pueden perder, más de 100 voces, Fantasma de la Ópera, Cats, Chicago, El Rey León, Aladdin, Wicked,
0: no,
1: o sea,
0: wow.
1: Música, un repertorio muy variado, con todo el Coro Sinfónico de la UAP a las 5 de la tarde este domingo en el Teatro del Complejo Cultura Universitaria. Igual el mismo costo, cuota de recuperación, 50 pesos, ¿verdad? Y Comunidad UAP e INAPAM, 40 pesos. La verdad, traemos una oferta artística.
0: Padrísimo.
1: Muy amplia para esta semana, el miércoles a las 6 con la Compañía de Danza Contemporánea y el domingo a las 5 de la tarde el Coro Sinfónico de la UAP.
0: Pues que no se les olvide, gran oportunidad. Bienvenidos, que les vaya muy bien.
2: Gracias.
1: Pues muchísimas gracias.
0: Gracias a ustedes.
2: Allá.
0: Claro que sí. Vamos con Liliana porque habilitan fuerte dispositivo de seguridad para el partido de hoy en la tarde. Adelante, Lili.
3: Muchas gracias.
0: Se cortó. Ahora regresaremos, pero la cuestión esta del tema de seguridad para el partido tan importante será amistoso, pero mucha gente quiere ir en pocas ocasiones. Y bueno, aquí esta justa deportiva no la tendremos en Puebla, pero sí este partido de, pues se puede decir que de preparación, el amistoso. Entonces hay que tomarlo en consideración. ¿Ya está lista? Adelante, Lili. ¿Lili? ¿Sí se escucha ya? ¿Estamos al aire? ¿Sí? ¿No?
3: ¿Hola?
0: Ah, ahora sí, ya, adelante.
3: Muchas gracias. Pues te comentaba que José Luis García Parra, que es coordinador de gabinete del gobierno del estado, informó que el estadio Cuauhtémoc pues está listo para recibir el partido amistoso entre las selecciones de España y Perú, que es programado para la noche de hoy. La cancha, aseguró, se encuentra en óptimas condiciones, además de que, bueno, se ha implementado un operativo de seguridad especial que incluye la participación de 1.780 elementos que estarán resguardando no solamente a los asistentes, sino también las mediaciones, los automovilistas, esto para evitar, pues obviamente, congestionamientos viales, así como incidentes de cualquier índole. En este sentido, el funcionario también habló de las labores de mantenimiento que se realizaron en el estudio, así como de supervisión, y que permitieron pues que el color de Marquillas sea hoy la sede de este amistoso internacional y recibirá a miles de aficionados que van a estar pendientes de este encuentro. Respecto de las acciones de seguridad, bueno, pues cabe señalar que se pondrán en marcha ya prácticamente desde ahora. También durante el encuentro y después del mismo, el propósito es garantizar el orden, la habilidad y la atención de los aficionados. Cabe señalar, Mayloli, que se espera que participen elementos de seguridad estatal, así como protección civil, servicios médicos, personal de apoyo, y esas actividades estarán realizándose de manera coordinada con la Policía Municipal de Puebla. Cabe mencionar que, bueno, pues este operativo va a estar no solamente para el tema de la seguridad, también en acciones viales, con la intención de despresurizar el tránsito vehicular, sobre todo porque, bueno, pues es una zona que, y por lo tanto se prevé pues que las personas puedan circular sin mayores complicaciones, aunque con tráfico pesado, pero evitar accidentes. Es el reporte, Mayrol.
0: También preocupan obras y lluvias.
3: Y fíjate que, bueno, pues esto parte de una declaración que nos ofreció esta mañana Gregory Campos, y el presidente del Consejo Nacional Empresarial Turístico Capítulo, se manifestó su...
0: ¿Se cortó otra vez? Pues es un poco la señal. Pero bueno, sí preocupan las obras, ¿no? Todo lo que se está haciendo, por ejemplo, en la Ciudad de México con el metro, que el metro ya trae sus asegúnes hace muchísimos años. Y esto, pues sí, desde luego es un poco complicado. Y las lluvias, que ahora platicaba muy temprano con el secretario de Infraestructura Municipal, y dice, pues es que con las lluvias parecieran como los gremlins, ¿no? Sale uno y salen 80, qué cosa tan espantosa, pero adelante, Lili.
3: Gracias, Mayloli, una disculpa, el mal tiempo no nos ayuda, pero te estaba comentando que, bueno, pues Gregory Cavazo consideró que la federación debió iniciar antes con las obras que, bueno, pues se había comprometido para el Mundial de la FIFA. También hizo votos porque el partido inaugural no se ve afectado por las lluvias, esto porque, bueno, pues la temporada ya está en marcha y las precipitaciones pluviales de los últimos días han sido muy intensas, lo que ha debido inundaciones. Escuchemos.
4: Bueno, también preocupado por el clima, porque ya estamos viendo cómo la Ciudad de México se ha estado inundando de manera importante, y pues esperamos que no en el día de la inauguración el clima nos perdone un poquito, ¿no? También hay algunas obras que estaban planeadas y que todavía no hemos visto que están terminando, entonces pues queremos dar la mejor cara. Sabemos que el gobierno federal se ha puesto las pilas durísimo para estar a tiempo, pero bueno, esperamos que,
3: Mariloli, el empresario, también, bueno, pues mencionó que es necesario que se garantice la seguridad y sobre todo que, bueno, pues se consiga de aquí a el próximo jueves que, bueno, pues exista un ambiente de paz social en México que pueda dar una buena cara para todos los visitantes y las personas que estarán viendo a través de las diferentes plataformas el partido inaugural de este torneo. Es el reporte, Mariloli.
0: Muy bien, pues estaremos atentos. Oye, ¿y no habrá omisión sobre la explosión que hubo la semana pasada allá en Tepeaca?
3: Sí, fíjate que, bueno, pues eso lo dijo José Luis García Parra, quien es el coordinador de gabinete en Puebla, y bueno, pues justamente al hablar sobre esta situación que ha generado, bueno, pues diferentes reacciones. En este caso, comentar que, bueno, pues él mencionaba que se desarrollarán todas estas investigaciones de manera que no quede duda que el gobierno del estado está comprometido con la seguridad de las personas, pero sobre todo con el combate al robo de combustible. En ese sentido, José Luis García Parra pues recordaba que hubo administraciones, sobre todo las emanadas del Partido de Acción Nacional, en que, bueno, pues no se combatió este ilícito e incluso pareciera que las autoridades, bueno, pues hicieron caso omiso de las diferentes recomendaciones para alentar su comisión. En este sentido, bueno, pues él señalaba que esto es diferente ahora que, bueno, pues gobierna la 4T y que se utiliza la seguridad de las personas. Escuchemos parte de lo que él comentaba.
5: Esto fue el gobierno del PAN, el gobierno del huachicol. Puebla llegó a ser el estado número uno en robo de hidrocarburos, en tomas clandestinas. El gobernador Armenta, siendo diputado federal, el 8 de septiembre del 2015, señaló que si no se hacía algo en Puebla, él lo hizo a través de un exhorto en la Cámara de Diputados. Si no se hacía algo en Puebla, íbamos a pasar de ser el estado número 8 en tomas clandestinas al número 1. Cosa que sucedió.
3: En este sentido, el funcionario dijo que se investigará incluso autoridades municipales para saber si se incurrió en alguna omisión del caso de la explosión de cuatro pipas allá en Tepeaca el pasado 4 de junio, que generó justamente la movilización de los cuerpos de emergencia y también la evacuación de toda una colonia. Finalmente, bueno, pues él señalaba que la estrategia del robo de combustible en Puebla ha dado grandes resultados porque desde el inicio de esta administración se han habilitado 584 tomas clandestinas, hay alrededor de 200 detenciones y se han recuperado 2.7 millones de litros de hidrocarburo.
0: Muy bien, muchas gracias, Lili. Vámonos con David. Decomisan 17 mil litros de huachicol en predio de Tepeaca. Adelante, David.
6: Un operativo conjunto entre fuerzas federales y estatales derivó en el aseguramiento de un predio utilizado para almacenar combustible robado en el municipio de Tepeaca. La Secretaría de Seguridad Pública Estatal fue la corporación que ubicó el inmueble presuntamente relacionado con el robo de hidrocarburo. Tras el hallazgo, la Fiscalía General de la República ejecutó una orden de cateo. Dentro del lugar, las autoridades encontraron una pipa y tres camiones equipados con tanques de almacenamiento. En total, se contabilizaron 17.880 litros de combustible que no contaban con documentación que acreditara su legal procedencia. En el despliegue participaron la Secretaría de la Defensa Nacional, Guardia Nacional, Policía Estatal y Policía Municipal. Por tratarse de hidrocarburo, también intervinieron elementos de seguridad física de Pemex, personal de Protección Civil y del Heroico Cuerpo de Bomberos para descartar riesgos a la población. El predio y todo lo asegurado quedaron bajo resguardo de la Fiscalía General de la República, instancia que dará seguimiento a la carpeta de investigación. Las autoridades no

0: Ligeros asentamientos en Boulevard Norte de calle 15 Norte a avenida 10 Poniente. Flujo lento en Boulevard Héroes del 5 de Mayo de avenida 2 Norte a avenida 31 Poniente. Amigo conductor, recuerda salir con tiempo y manejar con precaución. Hasta aquí el reporte vial, que tengan una excelente tarde.
1: Muchísimas gracias. Vámonos con Sarita, porque más de 400 cruces viales en Puebla cuentan con semáforos inteligentes. Pues sí, ya se esperaba, ¿no, Sarita? Hay que avanzar en ese tema.
2: Hay que avanzar en el tema de semáforos inteligentes, Mariloli, y están incrementando. Ahora son 460 más zonas que tienen este tipo de beneficio, y así lo dio a conocer el subsecretario de Normatividad del Ayuntamiento de Puebla, Norman Campos, quien además destacó que están trabajando en diferentes intersecciones de Puebla capital, y aquí parte de la explicación que dio.
3: A la comisión, a modo de poderles dar un reporte de cómo vamos en este tema, siguiente, por favor. Como antecedente, nada más rápido decirles que nosotros recibimos la administración con 1027 intersecciones semaforizadas. Solo podíamos ver el 28% de estas, en donde tenemos diferentes tipos de tecnología con controladores C26, C200 y C3000. Siguiente. Sin embargo, ya a lo que va del periodo del contrato, nosotros hemos aumentado a casi 45%, hemos integrado 460 intersecciones nuevas a nuestro centro de control, destacando que además nuestra sala ya se encuentra en el de Jeri. Nosotros podemos con esta tecnología establecer fases semafóricas exclusivas, por ejemplo, en el partido de México gana, hicimos una fase semafórica específica para lograr que ambos equipos llegaran a tiempo y establecimos fases sincronizadas.
2: En este mismo sentido, el subsecretario de Movilidad, Norman Campos, destacó que están trabajando en diferentes puntos de Puebla capital para avanzar en la mejora de los diferentes servicios, y ahora con el tema de la inteligencia artificial, pues también está sirviendo para mejorar las diferentes zonas de circulación en donde se tienen vehículos y también peatones. El reporte, Mariloli.
1: Muy bien, pues hay que estar atentos y hay que hacer caso de los diferentes semáforos inteligentes. Nos vamos ahora con Pili, en donde Movilidad y Transporte amplió operativos. Adelante, Pili.
4: Gracias, Mariloli. Así es, fíjate que, bueno, pues la Secretaría de Movilidad y Transporte está informando que, bueno, pues no ha terminado todavía el proceso de modernización del transporte. Por un lado, se emite la convocatoria para quienes quieran ingresar al servicio de transportación puedan hacer sus solicitudes para rutas urbanas, pero también para el interior del estado, señala la secretaria de Movilidad, Silvia Tanús.
5: Los municipios, precisamente, que no tienen cómo transportarse hacia la cabecera o hacia donde se encuentran la mayor cantidad de servicios que podemos darles, también empezaremos una etapa ya con la modificación al reglamento para emitir acuerdos de necesidad, precisamente, y el que quiere invertir en transporte, principalmente en Puebla hay mucho hombre camión, pero las empresas son bienvenidas, pero nuestra prioridad son el hombre camión, las empresas poblanas, y precisamente en ese estudio de movilidad tenemos considerado el dar los servicios.
4: Y bueno, pues está abierta la convocatoria para quienes aspiren a ingresar al servicio de transporte, tanto en el interior del estado como en esta capital. Naturalmente, habrá una perfecta revisión de que esta convocatoria, de que los solicitantes, pues realmente sean transportistas. Por otro lado, en este proceso de ordenamiento al transporte, también otra etapa, se quiere limitar ya el servicio de mototaxis, que se ha multiplicado en varios municipios, donde los ayuntamientos se hacen de la vista gorda, por lo que existe desorden y algunos incluso han comenzado a invadir parte de carreteras, por lo que la Secretaría de Movilidad ha empezado a hacer operativos, como en el caso de Moyotzingo, asegurando ya las primeras unidades. Media docena de unidades de esta modalidad han sido asegurados porque no pueden transitar en carreteras. Ese es el reporte, Mariloli.
1: Gracias, Pili.
2: Hasta luego.
1: Pausa, volvemos.
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0: 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Estamos de regreso. 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Desde Atlixco, nuestra corresponsal Jessica Ayala está lista con la información.
8: Jessica, de volada, ¿cómo estás?
9: ¿Qué tal, Loli? ¿Cómo estás? Muy buenas tardes y buenas tardes también a todo el auditorio. Bueno, pues desafortunadamente ocurrió por la mañana de este lunes un aparatoso accidente en una mujer de 42 años de edad que fue identificada con el nombre de Felipa. Perdió la vida la mañana de este lunes luego de que su camioneta, en la que viajaba junto con su familia, sufriera un accidente sobre la carretera federal Atlixco-Izúcar a la altura de San Juan Huiluco en el municipio de Huaquechula. El percance ocurrió alrededor de las 6 de la mañana cuando la unidad Chevrolet Blanca, pues desafortunadamente, iba derrapando en el pavimento por todas las lluvias que han estado ocurriendo en esta región. Después se impactó contra el muro de contención y finalmente terminó volcándose. También viajaban dos menores de edad que también fueron auxiliados por los elementos de paramédicos del municipio de Huaquechula, quienes los trasladaron hasta el hospital, al complejo médico Gonzalo Ruiz Arronte, y también su esposo, quien era quien conducía la unidad, tuvo que ser atendido por los paramédicos. Desafortunadamente, pues murió esta mujer. La familia se dirigía para el mercado Revolución de Izúcar de Matamoros, eran provenientes de Santa Isabel Cholula, porque hoy es el día de mercado. Esa es mi información, Loli.
8: Muchas gracias.
9: Gracias, Loli, que tengas una excelente tarde.
8: Gracias, y nos vamos ahora con deportes.
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8: Adelante, Neto.
10: ¿Qué tal, María Loli? Muy buenas tardes. Buenas tardes a todo el auditorio. Vamos rapidísimo con información deportiva. Todo está listo para que este lunes, a partir de las 8 de la noche, en las instalaciones del Estadio Cuauhtémoc, la selección de España tenga su último examen de preparación de cara a la Copa del Mundo cuando enfrente al conjunto de Perú. Una selección española que llegó ayer por la tarde al Angelópolis, donde fue recibido por centenares de aficionados, quienes lo vitorearon con mariachi, con música y con muchísimo ambiente para que se sintieran totalmente en casa de cara a este compromiso. Luis de la Fuente señaló que este examen, este sparring, lo tomarán con muchísima seriedad y que pues ya sabían del viaje que harían desde Tennessee hacia el Angelópolis, porque es algo que estarán viviendo a lo largo de la Copa del Mundo, con desplazamientos totalmente largos, porque pues España también estará jugando su segundo partido de la ronda grupal en territorio mexicano, concretamente en Guadalajara, cuando se vea las caras ante la selección de Uruguay. Así que España, que viene de dar una triste imagen la semana pasada con un empate a una anotación ante Irak, buscará cerrar con broche de oro su preparación cuando enfrente al conjunto peruano a partir de las 8:00 p.m. Minuto a minuto este compromiso a través de nuestra cuenta de X, @TribunDeportes. Hace unos momentos la selección mexicana ya fue abanderada por la presidenta Claudia Sheinbaum. Fue el guardameta Guillermo Ochoa quien estará cumpliendo su sexta Copa del Mundo, el que recibió el ávaro patrio en espera de tener una actuación histórica con el conjunto tricolor. México debutará el próximo jueves ante Sudáfrica a partir de la 1:00 p.m. Mariloli, lo más destacado en materia deportiva.
8: Muchas gracias, Neto.
10: Saludos, excelente tarde.
8: Y gracias a todos, que les vaya muy bien, hasta mañana.
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